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3: La sociedad moderna olvida que el mundo no es propiedad de una única generación. Óscar Kokoschka.
4: 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Invitamos a ustedes a entrar en un clima de oración y reflexión para rezar el Santo Rosario. Santa Cruz FM le invita a la oración mariana por excelencia, el Santo Rosario. Santo Domingo, fundador de la Orden de los Dominicos, es considerado el originador de esta devoción y práctica. La Santísima Virgen se le apareció en el año 1214 y le enseñó el Santo Rosario. De ahí lo utilizó mucho en el trabajo misionero. Hoy, en el umbral del tercer milenio, imploramos la protección de nuestra Madre. Beneficios del Rosario. Nos eleva gradualmente al perfecto conocimiento de Jesucristo. Purifica a nuestras almas del pecado. Nos permite vencer a todos nuestros enemigos. Nos facilita la práctica de las virtudes. Nos abraza en amor de Jesucristo. Nos enriquece con gracias y méritos. Nos proporciona con qué pagar todas nuestras deudas con Dios y con los hombres. Y finalmente, nos consigue de Dios toda clase de gracias.
5: Oración por nuestra tierra. Dios omnipotente, que estás presente en todo el universo y en la más pequeña de tus criaturas, tú, que rodeas con tu ternura todo lo que existe, derrama en nosotros la fuerza de tu amor, para que cuidemos la vida y la belleza. Inúndanos de paz, para que vivamos como hermanos y hermanas sin dañar a nadie. Dios de los pobres, ayúdanos a rescatar a los abandonados y olvidados de esta tierra que tanto valen a tus ojos. Sana nuestras vidas para que seamos protectores del mundo y no depredadores, para que sembremos hermosura y no contaminación y destrucción. Toca los corazones de los que buscan solo beneficios a costa de los pobres y de la tierra. Enséñanos a descubrir el valor de cada cosa, a contemplar admirados, a reconocer que estamos profundamente unidos con todas las criaturas en nuestro camino hacia tu luz infinita. Gracias porque estás con nosotros todos los días. Aliéntanos, por favor, en nuestra lucha por la justicia, el amor y la paz.

0: La encíclica Magnifica Humanitas del Papa León XIV nos invita a mirar con esperanza, discernimiento y fe el tiempo que vivimos, marcado por el rápido avance de la inteligencia artificial. En medio de tantos cambios tecnológicos, el Santo Padre recuerda que nada puede reemplazar la dignidad de la persona humana, la fuerza del amor, la fraternidad y el encuentro con Dios. A continuación, compartimos una frase especialmente significativa de este documento que puede ayudarnos a reflexionar, orar y renovar nuestra mirada cristiana. Son palabras para meditar serenamente, dejar entrar al corazón y descubrir que, incluso en la era digital, seguimos llamados a ser profundamente humanos.
1: La técnica, sin corazón, termina por olvidar el rostro del hermano.
0: León XIV advierte sobre una cultura tecnológica que puede volver indiferentes a las personas frente al sufrimiento ajeno. Cuando el rendimiento y la productividad se vuelven absolutos, el otro deja de ser hermano y se transforma en un número o en un problema. La encíclica llama a recuperar la compasión y la cercanía.

0: y del Hijo y del Espíritu Santo. Amén.
1: Misterios de la Luz. Primer misterio, el bautismo del Señor. Padre nuestro que estás en el cielo, santificado sea tu nombre. Venga a nosotros tu reino. Hágase tu voluntad en la tierra como en el cielo.
0: Danos hoy nuestro pan de cada día. Perdona nuestras ofensas, como también nosotros perdonamos a los que nos ofenden. No nos dejes caer en la tentación y líbranos del mal. Amén.
1: Dios te salve María, llena eres de gracia. El Señor es contigo. Bendita eres entre todas las mujeres y bendito es el fruto de tu vientre Jesús.
0: Santa María, Madre de Dios, ruega por nosotros pecadores, ahora y en la hora de nuestra muerte. Amén.
1: Dios te salve María, llena eres de gracia. El Señor es contigo. Bendita eres entre todas las mujeres y bendito es el fruto de tu vientre Jesús.
0: Santa María, Madre de Dios, ruega por nosotros pecadores, ahora y en la hora de nuestra muerte. Amén.
1: Dios te salve María, llena eres de gracia. El Señor es contigo. Bendita eres entre todas las mujeres y bendito es el fruto de tu vientre Jesús.
0: Santa María, Madre de Dios, ruega por nosotros pecadores, ahora y en la hora de nuestra muerte. Amén.
1: Dios te salve María, llena eres de gracia. El Señor es contigo. Bendita eres entre todas las mujeres y bendito es el fruto de tu vientre Jesús.
0: Santa María, Madre de Dios, ruega por nosotros pecadores, ahora y en la hora de nuestra muerte. Amén.
1: Dios te salve María, llena eres de gracia. El Señor es contigo. Bendita eres entre todas las mujeres y bendito es el fruto de tu vientre Jesús.
0: Santa María, Madre de Dios, ruega por nosotros pecadores, ahora y en la hora de nuestra muerte. Amén.
1: Dios te salve María, llena eres de gracia. El Señor es contigo. Bendita eres entre todas las mujeres y bendito es el fruto de tu vientre Jesús.
0: Santa María, Madre de Dios, ruega por nosotros pecadores, ahora y en la hora de nuestra muerte. Amén.
1: Dios te salve María, llena eres de gracia. El Señor es contigo. Bendita eres entre todas las mujeres y bendito es el fruto de tu vientre Jesús.
0: Santa María, Madre de Dios, ruega por nosotros pecadores, ahora y en la hora de nuestra muerte. Amén.
1: Dios te salve María, llena eres de gracia. El Señor es contigo. Bendita eres entre todas las mujeres y bendito es el fruto de tu vientre Jesús.
0: Santa María, Madre de Dios, ruega por nosotros pecadores, ahora y en la hora de nuestra muerte. Amén.
1: Dios te salve María, llena eres de gracia. El Señor es contigo. Bendita eres entre todas las mujeres y bendito es el fruto de tu vientre Jesús.
0: Santa María, Madre de Dios, ruega por nosotros pecadores, ahora y en la hora de nuestra muerte. Amén.
1: Dios te salve María, llena eres de gracia. El Señor es contigo. Bendita eres entre todas las mujeres y bendito es el fruto de tu vientre Jesús.
0: Santa María, Madre de Dios, ruega por nosotros pecadores, ahora y en la hora de nuestra muerte. Amén.
1: Gloria al Padre y al Hijo y al Espíritu Santo.
0: Como era en un principio, ahora y siempre, por los siglos de los siglos. Amén.
1: Segundo misterio. La manifestación de Cristo en las bodas de Caná.
0: Padre nuestro que estás en el cielo, santificado sea tu nombre. Venga a nosotros tu reino. Hágase tu voluntad en la tierra como en el cielo.
1: Danos hoy nuestro pan de cada día. Perdona nuestras ofensas, como también nosotros perdonamos a los que nos ofenden. No nos dejes caer en la tentación y líbranos del mal. Amén.
0: Dios te salve María, llena eres de gracia, el Señor es contigo, bendita tú eres entre todas las mujeres, y bendito es el fruto de tu vientre Jesús.
1: Santa María, Madre de Dios, ruega por nosotros pecadores, ahora y en la hora de nuestra muerte. Amén.
0: Dios te salve María, llena eres de gracia, el Señor es contigo, Bendita tú eres entre todas las mujeres, y bendito es el fruto de tu vientre, Jesús.
1: Santa María, Madre de Dios, ruega por nosotros pecadores, ahora y en la hora de nuestra muerte. Amén.
0: Dios te salve María, llena eres de gracia, el Señor es contigo. Bendita tú eres entre todas las mujeres, y bendito es el fruto de tu vientre, Jesús.
1: Santa María, Madre de Dios, ruega por nosotros pecadores, ahora y en la hora de nuestra muerte. Amén.
0: Dios te salve María, llena eres de gracia, el Señor es contigo. Bendita tú eres entre todas las mujeres, y bendito es el fruto de tu vientre, Jesús.
1: Santa María, Madre de Dios, ruega por nosotros pecadores, ahora y en la hora de nuestra muerte. Amén.
0: Dios te salve María, llena eres de gracia, el Señor es contigo. Bendita tú eres entre todas las mujeres, y bendito es el fruto de tu vientre, Jesús.
1: Santa María, Madre de Dios, ruega por nosotros pecadores, ahora y en la hora de nuestra muerte. Amén.
0: Dios te salve María, llena eres de gracia, el Señor es contigo. Bendita tú eres entre todas las mujeres, y bendito es el fruto de tu vientre, Jesús.
1: Santa María, Madre de Dios, ruega por nosotros pecadores, ahora y en la hora de nuestra muerte. Amén.
0: Dios te salve María, llena eres de gracia, el Señor es contigo. Bendita tú eres entre todas las mujeres, y bendito es el fruto de tu vientre, Jesús.
1: Santa María, Madre de Dios, ruega por nosotros pecadores, ahora y en la hora de nuestra muerte. Amén.
0: Dios te salve María, llena eres de gracia, el Señor es contigo. Bendita tú eres entre todas las mujeres, y bendito es el fruto de tu vientre, Jesús.
1: Santa María, Madre de Dios, ruega por nosotros pecadores, ahora y en la hora de nuestra muerte. Amén.
0: Dios te salve María, llena eres de gracia, el Señor es contigo. Bendita tú eres entre todas las mujeres, y bendito es el fruto de tu vientre, Jesús.
1: Santa María, Madre de Dios, ruega por nosotros pecadores, ahora y en la hora de nuestra muerte. Amén.
0: Dios te salve María, llena eres de gracia, el Señor es contigo. Bendita tú eres entre todas las mujeres, y bendito es el fruto de tu vientre, Jesús.
1: Santa María, Madre de Dios, ruega por nosotros pecadores, ahora y en la hora de nuestra muerte. Amén.
0: Gloria al Padre, y al Hijo, y al Espíritu Santo.
1: Como era en un principio, ahora y siempre, por los siglos de los siglos. Amén. Tercer misterio. Jesucristo proclama el reino e invita a la conversión. Padre nuestro que estás en el cielo, santificado sea tu nombre. Venga a nosotros tu reino. Hágase tu voluntad en la tierra como en el cielo.
0: Danos hoy nuestro pan de cada día. Perdona nuestras ofensas, como también nosotros perdonamos a los que nos ofenden. No nos dejes caer en la tentación y líbranos del mal. Amén.
1: Dios te salve María, llena eres de gracia. El Señor es contigo. Bendita eres entre todas las mujeres y bendito es el fruto de tu vientre, Jesús.
0: Santa María, Madre de Dios, ruega por nosotros pecadores, ahora y en la hora de nuestra muerte. Amén.
1: Dios te salve María, llena eres de gracia. El Señor es contigo. Bendita eres entre todas las mujeres y bendito es el fruto de tu vientre, Jesús.
0: Santa María, Madre de Dios, ruega por nosotros pecadores, ahora y en la hora de nuestra muerte. Amén.
1: Dios te salve María, llena eres de gracia. El Señor es contigo. Bendita eres entre todas las mujeres y bendito es el fruto de tu vientre, Jesús.
0: Santa María, Madre de Dios, ruega por nosotros pecadores, ahora y en la hora de nuestra muerte. Amén.
1: Dios te salve María, llena eres de gracia. El Señor es contigo. Bendita eres entre todas las mujeres y bendito es el fruto de tu vientre, Jesús.
0: Santa María, Madre de Dios, ruega por nosotros pecadores, ahora y en la hora de nuestra muerte. Amén.
1: Dios te salve María, llena eres de gracia. El Señor es contigo. Bendita eres entre todas las mujeres y bendito es el fruto de tu vientre, Jesús.
0: Santa María, Madre de Dios, ruega por nosotros pecadores, ahora y en la hora de nuestra muerte. Amén.
1: Dios te salve, María, llena eres de gracia. El Señor es contigo. Bendita eres entre todas las mujeres y bendito es el fruto de tu vientre, Jesús.
0: Santa María, Madre de Dios, ruega por nosotros pecadores, ahora y en la hora de nuestra muerte. Amén.
1: Dios te salve, María, llena eres de gracia. El Señor es contigo. Bendita eres entre todas las mujeres y bendito es el fruto de tu vientre, Jesús.
0: Santa María, Madre de Dios, ruega por nosotros pecadores, ahora y en la hora de nuestra muerte. Amén.
1: Dios te salve, María, llena eres de gracia. El Señor es contigo. Bendita eres entre todas las mujeres y bendito es el fruto de tu vientre, Jesús.
0: Santa María, Madre de Dios, ruega por nosotros pecadores, ahora y en la hora de nuestra muerte. Amén.
1: Dios te salve, María, llena eres de gracia. El Señor es contigo. Bendita eres entre todas las mujeres y bendito es el fruto de tu vientre, Jesús.
0: Santa María, Madre de Dios, ruega por nosotros pecadores, ahora y en la hora de nuestra muerte. Amén.
1: Dios te salve, María, llena eres de gracia. El Señor es contigo. Bendita eres entre todas las mujeres y bendito es el fruto de tu vientre, Jesús.
0: Santa María, Madre de Dios, ruega por nosotros pecadores, ahora y en la hora de nuestra muerte. Amén.
1: Gloria al Padre, y al Hijo, y al Espíritu Santo.
0: Como era en un principio, ahora y siempre, por los siglos de los siglos. Amén.
1: Cuarto misterio, la transfiguración del Señor.
0: Padre nuestro que estás en el cielo, santificado sea tu nombre. Venga a nosotros tu reino. Hágase tu voluntad en la tierra como en el cielo.
1: Danos hoy nuestro pan de cada día. Perdona nuestras ofensas, como también nosotros perdonamos a los que nos ofenden. No nos dejes caer en la tentación y líbranos del mal. Amén.
0: Dios te salve, María, llena eres de gracia, el Señor es contigo, bendita tú eres entre todas las mujeres, y bendito es el fruto de tu vientre, Jesús.
1: Santa María, Madre de Dios, ruega por nosotros pecadores, ahora y en la hora de nuestra muerte. Amén.
0: Dios te salve, María, llena eres de gracia, el Señor es contigo, bendita tú eres entre todas las mujeres, y bendito es el fruto de tu vientre, Jesús.
1: Santa María, Madre de Dios, ruega por nosotros pecadores, ahora y en la hora de nuestra muerte. Amén.
0: Dios te salve, María, llena eres de gracia, el Señor es contigo, bendita tú eres entre todas las mujeres, y bendito es el fruto de tu vientre, Jesús.
1: Santa María, Madre de Dios, ruega por nosotros pecadores, ahora y en la hora de nuestra muerte. Amén.
0: Dios te salve, María, llena eres de gracia, el Señor es contigo, bendita tú eres entre todas las mujeres, y bendito es el fruto de tu vientre, Jesús.
1: Santa María, Madre de Dios, ruega por nosotros pecadores, ahora y en la hora de nuestra muerte. Amén.
0: Dios te salve, María, llena eres de gracia, el Señor es contigo, bendita tú eres entre todas las mujeres, y bendito es el fruto de tu vientre, Jesús.
1: Santa María, Madre de Dios, ruega por nosotros pecadores, ahora y en la hora de nuestra muerte. Amén.
0: Dios te salve, María, llena eres de gracia, el Señor es contigo, bendita tú eres entre todas las mujeres, y bendito es el fruto de tu vientre, Jesús.
1: Santa María, Madre de Dios, ruega por nosotros pecadores, ahora y en la hora de nuestra muerte. Amén.
0: Dios te salve, María, llena eres de gracia, el Señor es contigo, bendita tú eres entre todas las mujeres, y bendito es el fruto de tu vientre, Jesús.
1: Santa María, Madre de Dios, ruega por nosotros pecadores, ahora y en la hora de nuestra muerte. Amén.
0: Dios te salve, María, llena eres de gracia, el Señor es contigo. Bendita tú eres entre todas las mujeres, y bendito es el fruto de tu vientre, Jesús.
1: Santa María, Madre de Dios, ruega por nosotros pecadores, ahora y en la hora de nuestra muerte. Amén.
0: Dios te salve María, llena eres de gracia, el Señor es contigo. Bendita tú eres entre todas las mujeres, y bendito es el fruto de tu vientre, Jesús.
1: Santa María, Madre de Dios, ruega por nosotros pecadores, ahora y en la hora de nuestra muerte. Amén.
0: Dios te salve María, llena eres de gracia, el Señor es contigo. Bendita tú eres entre todas las mujeres, y bendito es el fruto de tu vientre, Jesús.
1: Santa María, Madre de Dios, ruega por nosotros pecadores, ahora y en la hora de nuestra muerte. Amén.
0: Gloria al Padre, y al Hijo, y al Espíritu Santo.
1: Como era en un principio, ahora y siempre, por los siglos de los siglos. Amén. Quinto misterio, la institución de la Eucaristía. Padre nuestro que estás en el cielo, santificado sea tu nombre. Venga a nosotros tu reino. Hágase tu voluntad en la tierra como en el cielo.
0: Danos hoy nuestro pan de cada día. Perdona nuestras ofensas, como también nosotros perdonamos a los que nos ofenden. No nos dejes caer en la tentación y líbranos del mal. Amén.
1: Dios te salve María, llena eres de gracia, el Señor es contigo, bendita eres entre todas las mujeres y bendito es el fruto de tu vientre, Jesús.
0: Santa María, Madre de Dios, ruega por nosotros pecadores, ahora y en la hora de nuestra muerte. Amén.
1: Dios te salve María, llena eres de gracia, el Señor es contigo, bendita eres entre todas las mujeres y bendito es el fruto de tu vientre, Jesús.
0: Santa María, Madre de Dios, ruega por nosotros pecadores, ahora y en la hora de nuestra muerte. Amén.
1: Dios te salve María, llena eres de gracia, el Señor es contigo, bendita eres entre todas las mujeres y bendito es el fruto de tu vientre, Jesús.
0: Santa María, Madre de Dios, ruega por nosotros pecadores, ahora y en la hora de nuestra muerte. Amén.
1: Dios te salve María, llena eres de gracia, el Señor es contigo, bendita eres entre todas las mujeres y bendito es el fruto de tu vientre, Jesús.
0: Santa María, Madre de Dios, ruega por nosotros pecadores, ahora y en la hora de nuestra muerte. Amén.
1: Dios te salve María, llena eres de gracia, el Señor es contigo, bendita eres entre todas las mujeres y bendito es el fruto de tu vientre, Jesús.
0: Santa María, Madre de Dios, ruega por nosotros pecadores, ahora y en la hora de nuestra muerte. Amén.
1: Dios te salve María, llena eres de gracia, el Señor es contigo, bendita eres entre todas las mujeres y bendito es el fruto de tu vientre, Jesús.
0: Santa María, Madre de Dios, ruega por nosotros pecadores, ahora y en la hora de nuestra muerte. Amén.
1: Dios te salve María, llena eres de gracia, el Señor es contigo, bendita eres entre todas las mujeres y bendito es el fruto de tu vientre, Jesús.
0: Santa María, Madre de Dios, ruega por nosotros pecadores, ahora y en la hora de nuestra muerte. Amén.
1: Dios te salve María, llena eres de gracia, el Señor es contigo, bendita eres entre todas las mujeres y bendito es el fruto de tu vientre, Jesús.
0: Santa María, Madre de Dios, ruega por nosotros pecadores, ahora y en la hora de nuestra muerte. Amén.
1: Dios te salve María, llena eres de gracia, el Señor es contigo, bendita eres entre todas las mujeres y bendito es el fruto de tu vientre, Jesús.
0: Santa María, Madre de Dios, ruega por nosotros pecadores, ahora y en la hora de nuestra muerte. Amén.
1: Dios te salve María, llena eres de gracia, el Señor es contigo, bendita eres entre todas las mujeres y bendito es el fruto de tu vientre, Jesús.
0: Santa María, Madre de Dios, ruega por nosotros pecadores, ahora y en la hora de nuestra muerte. Amén.
1: Gloria al Padre, y al Hijo, y al Espíritu Santo.
0: como era en un principio, ahora y siempre, por los siglos de los siglos. Amén.

0: La encíclica Magnífica Humanitas del Papa León XIV nos invita a mirar con esperanza, discernimiento y fe el tiempo que vivimos, marcado por el rápido avance de la inteligencia artificial. En medio de tantos cambios tecnológicos, el Santo Padre recuerda que nada puede reemplazar la dignidad de la persona humana, la fuerza del amor, la fraternidad y el encuentro con Dios. A continuación, compartimos una frase especialmente significativa de este documento que puede ayudarnos a reflexionar, orar y renovar nuestra mirada cristiana. Son palabras para meditar serenamente, dejar entrar al corazón y descubrir que, incluso en la era digital, seguimos llamados a ser profundamente humanos.
1: El silencio, la contemplación y la oración siguen siendo espacios irrenunciables de humanidad.
0: En medio de un mundo hiperconectado, el Papa destaca la necesidad de detenerse

y cultivar la vida interior. El silencio permite escuchar a Dios, reencontrarse consigo mismo y recuperar la profundidad humana. La encíclica anima a no perder esos espacios espirituales en medio del ruido digital.

Oración por nuestra tierra. Dios omnipotente, que estás presente en todo el universo y en la más pequeña de tus criaturas, tú, que rodeas con tu ternura todo lo que existe, derrama en nosotros la fuerza de tu amor, para que cuidemos la vida y la belleza. Inúndanos de paz, para que vivamos como hermanos y hermanas sin dañar a nadie. Dios de los pobres, ayúdanos a rescatar a los abandonados y olvidados de esta tierra que tanto valen a tus ojos. Sana nuestras vidas, para que seamos protectores del mundo y no depredadores, para que sembremos hermosura y no contaminación y destrucción. Toca los corazones de los que buscan solo beneficios a costa de los pobres y de la tierra. Enséñanos a descubrir el valor de cada cosa, a contemplar admirados, a reconocer que estamos profundamente unidos con todas las criaturas en nuestro camino hacia tu luz infinita. Gracias porque estás con nosotros todos los días. Aliéntanos, por favor, en nuestra lucha por la justicia, el amor y la paz.

0: hemos rezado uno de los cuatro misterios del Rosario a nuestra Madre la Virgen. 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
3: 21 horas con 43 minutos.
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1: Dios nos ama a todos. Señor, condúceme por tus caminos, por el camino de la verdad, por el camino del amor, por el camino de la humildad. Teresa de Ávila dice que caminar en verdad es caminar en el amor. Ser consciente o ser lúcido con lo que uno es, con nuestra historia, con lo que hoy día me toca vivir. Y en ocasiones está la tentación de irnos por otros caminos. El camino del aparente éxito, el camino que el mundo me dice que es, al parecer, la felicidad. Pero el camino de Cristo no es tanto un camino de renuncia, sino que es un camino de verdad. Aceptarme y acogerme como soy. Pedirle al Señor la gracia de vivir el día con cuanto tengo, vivir el día en la situación que estoy. Señor, ayúdame a cargar mi cruz, ayúdame a seguir tus sendas y a salmodiar la vida hoy diciendo, tú eres mi camino.
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2: 22:08.
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14: Hola, ¿cómo están? Sean bienvenidos a esta entrega de noticias aquí en la 94.3.
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14: La Cámara Chilena de la Construcción de O'Higgins proyecta multimillonaria inversión. La región de O'Higgins requerirá una inversión global de 8.924 millones de dólares en los próximos 10 años para cerrar sus brechas de infraestructura y elevar también su competitividad, según el informe de infraestructura para el desarrollo sostenible. De lo que se refiere al 2026-2035 de la Cámara Chilena de la Construcción. El área con mayor demanda de recursos es la movilidad interurbana, que capta también 1.784 millones de dólares, 20% del total. En esta materia destacan obras claves como la ampliación de la Ruta 5 en el tramo Santiago-Talca, las mejoras de conectividad hacia Pichilemu y la consolidación de la carretera de la Fruta. El ámbito social y urbano también concentra partidas prioritarias. Infraestructura escolar absorbe 1.391 millones de dólares, ciudad 1.271 millones de dólares, conectividad digital 1.248 millones de dólares, salud 1.090 millones de dólares y energía 1.061 millones de dólares. La nómina la completan recursos hídricos, la red penitenciaria y los centros LEA.
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14: Chepica fortalece su modelo de seguridad pública con prevención, coordinación y participación comunitaria. La seguridad pública en Chepica se aborda desde una perspectiva preventiva e integral, articulando el trabajo de distintas unidades municipales con las instituciones vinculadas a la seguridad y la protección social. Bajo esta mirada, la Dirección de Seguridad Pública desarrolla acciones que buscan anticiparse a situaciones de riesgo, fortalecer la convivencia y responder a las particularidades de cada territorio. Uno de los ámbitos relevantes corresponde a la seguridad asociada a actividades masivas, eventos como fue las fiestas patrias en la Pampa de Lima y la Semana Chepicana requieren una planificación que considera medidas preventivas, coordinación entre equipos municipales y trabajo conjunto con los organismos encargados del orden y la seguridad, con el propósito de favorecer la participación de la comunidad en espacios seguros. La estrategia comunal contempla además tres áreas prioritarias de prevención. La primera está relacionada con el consumo de alcohol y otras drogas, labor que se desarrolla a través de Senda Previene Chepica, promoviendo factores protectores y estilos de vida saludables, especialmente entre niños, niñas y adolescentes y sus familias. Un segundo eje corresponde a la prevención de la violencia de género mediante el trabajo de la Oficina de la Mujer, que entrega orientación, desarrolla acciones preventivas y articula redes de apoyo para quienes lo requieren. El tercer ámbito se enfoca en niños, niñas y adolescentes mediante la coordinación entre el Departamento de Educación CEFAM Chépica y la Oficina Local de la Niñez OLN, favoreciendo la detección temprana de situaciones de vulnerabilidad y la activación oportuna de las redes de protección.
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14: Gremios de la región de O'Higgins debaten sobre reactivación de la región. En Hotel Piedra Verde se realizó días atrás un encuentro gremial de O'Higgins, organizado por Pro O'Higgins, donde se lanzaron las cifras IPOM de septiembre con la presencia del consejero del Banco Central, Luis Felipe Céspedes. Sin embargo, hubo posterior a ello un espacio de conversación con líderes gremiales de la región, moderado por el gerente general de El Tipógrafo, Fernando Reyes, y se suscribió un acuerdo de coordinación gremial para O'Higgins. Sobre las visiones económicas de la región, donde el desempleo es hoy la gran preocupación, se pronunciaron Francisco Donoso de la Cámara Chilena de la Construcción de O'Higgins, Felipe Díaz Lenis, presidente de Pro O'Higgins, y Francisco Duboy, presidente de la Federación de Agricultores de Cachapoal. Felipe Díaz, presidente de Corporación Pro O'Higgins, dice que la idea que la inversión pública vaya no solamente al empleo, sino que a mejorar la calidad de la infraestructura habitacional, de vialidad y de energía de la región. Francisco Duboy, presidente de Agricultores de Cachapoal, dice que hoy en día no tenemos la capacidad de decidir cuánta nieve tenemos guardada en la cordillera y si tenemos asegurada la temporada de riego. En este caso también Francisco Donoso, presidente de la Cámara Chilena de la Construcción de O'Higgins, dice que hay casi 100.000 viviendas sin venderse, entonces efectivamente todos los esfuerzos que se han hecho van apuntados específicamente al stock.
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14: Se profundiza la crisis económica y IMASEC de agosto cae 1%. Hace instantes el Banco Central informó que el IMASEC de agosto 2026 cayó 1.0% en comparación con igual mes del año anterior, mientras que la serie de desestacionalidad retrasó 0.7% mensual y 2.1% en 12 meses. De acuerdo al ente emisor, la baja estuvo determinada por la minería, que registró una caída de 17.4%, afectada por menores leyes del mineral, mantenciones y condiciones climáticas adversas.
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14: Desvinculan a 4 funcionarios de Carabineros de Rancagua por falsificación de instrumento público. Durante esta jornada, 4 carabineros de Rancagua fueron desvinculados de la institución por los hechos presuntamente constitutivos de delitos relacionados con falsificación de instrumento público que afectarían a vehículos con encargo por robo. Según lo informado, los hechos se produjeron en el marco de controles desarrollados por la institución, donde personal de asuntos internos logró vincular a los funcionarios con los presuntos hechos. El comunicado de Zona O'Higgins indica que se adoptó de manera inmediata las medidas administrativas correspondientes, procediendo a la desvinculación de los involucrados. Asimismo, se dispuso la instrucción de una investigación administrativa destinada a determinar las eventuales responsabilidades individuales derivadas de estos hechos.
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14: Isla de Yaquil se prepara para vivir una nueva fiesta patrimonial este 21 y 22 de noviembre. Una invitación a disfrutar de las tradiciones, la cultura y los sabores de Colchagua es la que realiza COVICAM, Cooperativa de Viñas Campesinas de Colchagua, con motivo de la fiesta patrimonial de Isla de Yaquil, que se desarrollará los días 21 y 22 de noviembre en el frontis de la parroquia de esta localidad. Esta actividad busca reunir a vecinos, familias, visitantes en torno a una jornada que contará con vinos, gastronomía, música, show en vivo y diversas expresiones vinculadas a las tradiciones y al patrimonio local. Desde COVICAM destacaron la importancia de generar espacios que permitan poner en valor la identidad de Isla de Yaquil y el trabajo de los productores y emprendedores de la zona. La fiesta patrimonial Isla de Yaquil es una actividad impulsada y financiada por el gobierno regional de O'Higgins y su consejo regional, junto a Cercotec. La invitación es de COVICAM, Cooperativa de Viñas Campesinas de Colchagua, INDAP, la Ilustre Municipalidad de Santa Cruz y Radio Santa Cruz. La invitación es para este 21 y 22 de noviembre en el frontis de la parroquia de Isla de Yaquil para disfrutar en familia de una fiesta que busca celebrar las tradiciones y el patrimonio de nuestro territorio.
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14: Presupuesto 2027 prioriza crecimiento, seguridad, niñez y protección de beneficios sociales. El presidente de la República, José Antonio Kast, presentó este recién pasado miércoles los principales ejes del proyecto de ley de presupuesto 2027, el primero elaborado en su mandato. La propuesta considera un crecimiento del gasto de 1.5 respecto al 2026 y, según explicó el mandatario, busca compatibilizar la respuesta a las principales necesidades del país con el cumplimiento de los compromisos fiscales.
16: Primero, lo más urgente. Además, pusimos una mirada de futuro, porque la responsabilidad fiscal debe estar presente hoy y también mañana. Para este presupuesto, cada ministerio tuvo que proyectar su gasto no solamente para el próximo año, sino que para los próximos 5 años. Porque prometer es fácil, lo difícil es financiar y cumplir lo prometido en el 2028, 2029 y 2030. También revisamos 632 programas en 23 ministerios. Los que funcionan, crecen. Los que no dan resultados, tendrán que mejorar antes de recibir un peso más. En estos meses hemos avanzado. Impulsamos la Ley de Reconstrucción Nacional y Desarrollo Económico y Social, la reforma estructural más importante de las últimas décadas. Estamos esperando la publicación y que ello impulse fuertemente la actividad económica. Desde marzo se han aprobado más de 35 mil millones de dólares en proyectos de inversión que llevaban años esperando. Los homicidios y los secuestros van a la baja y el ingreso irregular por 9%. Sé que todo esto todavía no se siente en la mesa de muchas familias. Este presupuesto está hecho para acortar esa espera. La primera prioridad es volver a crecer, crear trabajo. 8%. Muchas son mujeres, muchos son jóvenes que todavía esperan su primer contrato. Para este 2027 destinamos 9,5 billones de pesos a crecimiento, trabajo y reconstrucción. 8,1% más que este año. Hace algunos días a la emergencia de estos meses. El presupuesto 2027 lo sostiene durante todo el próximo año. El programa que da trabajo en las comunas donde más falta, como en Biobío y Ñuble, se propone sostener un presupuesto de 140 mil millones de pesos. Y esta noche quiero anunciarles que impulsaremos una cartera extraordinaria de 241 obras públicas en todas las regiones de Chile, pensadas para crear trabajo y avanzar hacia el desarrollo. Son obras de conservación que se construyen con mano de obra de la zona. Y no vamos a esperar a mitad de año. Vamos a adelantar su inicio a enero, con seguimiento obra por obra. La reconstrucción tiene recursos propios. Más de 500 mil millones de pesos para las zonas golpeadas por catástrofes, incluido un nuevo fondo de reconstrucción para el norte, para Atacama y Coquimbo. Y reconstruir también es prepararse. Los recursos para combatir incendios forestales se mantienen y además adelantamos el trabajo para la próxima temporada. A eso sumamos el primer año de nuestro plan habitacional con más de 166.000 subsidios en el camino a las 400.000 soluciones que comprometimos. Y a los almaceneros, feriantes y emprendedores de todo Chile, Cercotec los apoya con 23,5% más de recursos. Lo hemos repetido muchas veces. No hay mejor programa social que un buen trabajo. La segunda prioridad es la seguridad. En agosto les presenté nuestra agenda contra el crimen organizado. Una agenda sin recursos es solo un discurso. Este presupuesto la financia. Destinamos 7 billones de pesos a seguridad, 9,1% más que este año, reasignando recursos hacia quienes están en la calle, en las fronteras y resguardando las cárceles. Financiamos en su totalidad 1.000 nuevos cupos en carabineros este año y dispondremos de capacidad para formar a más de 3.200 nuevos alumnos con chalecos antibalas, cámaras corporales y 5 nuevos cuarteles. La PDI duplica los recursos de sus equipos contra el crimen organizado en los barrios. Gendarmería crece casi un 18% para implementar el plan de infraestructura carcelaria y reforzar el control dentro de las cárceles. El servicio de migraciones crece un tercio para financiar expulsiones al año de quienes no tienen derecho a estar en Chile. Y ponemos en marcha la nueva Fiscalía Supraterritorial para perseguir las bandas que operan en varias regiones. La tercera urgencia son nuestros niños, llegar antes y proteger mejor. En total, 2,5 billones de pesos, 4,1% más que este año. Llegar antes es acompañar a las familias antes de que una dificultad se convierta en una crisis. El fondo que apoya el desarrollo de niños con mayores riesgos crece en un 165%. Las ayudas técnicas para niños con discapacidad, como sillas de ruedas, andadores y otros, se duplican. Y proteger mejor es llegar a tiempo cuando el daño ya ocurrió. Hay más de 13.000 niños que fueron víctimas de maltrato grave o de abuso y que están esperando que alguien los atienda. Un Estado que deja a un niño abusado en una lista de espera no está cumpliendo su tarea más básica.
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14: Rescatan a 3 personas que se extraviaron en Cerro de Rengo. Carabineros de Rengo informó el rescate de 3 personas que se encontraban en un lugar de difícil acceso en el Cerro Tipaume, en la comuna de Rengo. Según los antecedentes entregados por la institución, los sujetos se habrían extraviado debido a las condiciones climáticas presentes en el sector, situación que motivó el despliegue de los funcionarios policiales especializados del GOPE para dar con su ubicación. Tras las labores de búsqueda, las 3 personas fueron ubicadas y posteriormente rescatadas desde el lugar de difícil acceso. Finalmente, Carabineros informó que los rescatados se encontraban en buenas condiciones de salud tras ser encontrados.

0: Nos despedimos ya de este boletín informativo este día jueves 1 de octubre de este 2026.
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4: El presidente José Antonio Kast presentó en cadena nacional el proyecto de ley de presupuestos 2027, el primero de su gobierno. La propuesta contempla un crecimiento del gasto público de 1,5% respecto de este año. El mandatario afirmó que el presupuesto 2027 busca responder a cuatro prioridades: crecimiento, trabajo y reconstrucción, seguridad, protección de los niños más vulnerables y resguardo de los beneficios sociales. El mandatario resumió el criterio del proyecto señalando que vivir mejor ahora no significa vivir peor mañana.
5: Hace 6 meses recibimos un Estado que llevaba más de una década gastando más de lo que recibía. Chile gastó buena parte de sus ahorros y cada año tuvo que endeudarse más. Durante años se confundió gastar más con resolver más. Cada septiembre, junto con el presupuesto, se anunciaba una meta de déficit y la propuesta de cumplirla. Y durante varios años, el cierre nunca coincidió con lo anunciado. Las metas se fueron corrigiendo sobre la marcha y la diferencia la terminó pagando Chile con más deuda.
4: En materia fiscal, Kast sostuvo que el Estado arrastra años gastando más de lo que recibe, situación que ha significado utilizar ahorros y aumentar el endeudamiento. Según explicó, durante 2026, un 5,3% del presupuesto fue destinado al pago de intereses de la deuda. En ese sentido, señaló que el gasto público contemplado para 2027 crecerá 1,5% respecto de este año, manteniendo el compromiso fiscal.
5: El presupuesto 2027 crece un 1,5% respecto de este año y al mismo tiempo también cumple nuestro compromiso fiscal. Cada peso bien cuidado es una oportunidad para Chile y cada peso bien invertido puede cambiar muchas vidas. Se esperaba que el gasto creciera entre el 0 y el 1%. Decidimos hacer un esfuerzo adicional de medio punto para acelerar la reactivación, la inversión y el empleo.
4: En concreto, el presupuesto 2027 contempla 9,5 billones de pesos para crecimiento, empleo y reconstrucción, incluyendo el Plan Chile Despega, 241 obras públicas, recursos para reconstrucción y más de 160 mil subsidios habitacionales. En seguridad se destinarán 7 billones para fortalecer carabineros, PDI, gendarmería, migraciones y la fiscalía supraterritorial, mientras que 2,5 billones irán a protección de la niñez. En beneficios sociales, la PGU contará con 7 billones, educación recibirá 17,3 billones y salud aumentará su presupuesto en 4,7%, incorporando además una canasta esencial de medicamentos y medidas para reducir los tiempos de atención. Bajo este contexto, el jefe de Estado aseguró que aquellos beneficios que están garantizados por ley se mantendrán.
5: La cuarta prioridad es proteger los beneficios sociales. Durante meses se dijo que poner orden en las cuentas significaría quitarle beneficios a las familias. Este presupuesto demuestra lo contrario. La pensión garantizada universal tendrá 7 billones de pesos para más de 2,2 millones de personas mayores. Son hombres y mujeres que levantaron este país con su trabajo, que criaron a sus hijos y que hoy merecen algo muy simple: saber que a fin de mes su pensión va a estar ahí.
4: Por último, el Ejecutivo informó además que fueron evaluados 632 programas pertenecientes a 23 ministerios para elaborar la propuesta. El presidente llamó al Congreso a desarrollar una discusión exigente durante los 60 días de tramitación, pero pidió que el

0: De acuerdo con el reporte, las gasolinas de 93 y 97 octanos registrarían un aumento estimado de 39,4 pesos por litro. El diésel también presentaría un incremento importante, con una variación estimada de 95 pesos por litro. La mayor alza correspondería a la parafina, con 281,8 pesos por litro, mientras que el gas licuado de petróleo de uso vehicular subirá a 61,4 pesos por litro. Para elaborar estas estimaciones, se consideran factores como los precios de importación desde la costa del Golfo de Estados Unidos, los costos asociados al transporte hacia Chile y el funcionamiento del Mecanismo de Estabilización de Precios de los Combustibles, MEPCO, además del Fondo de Estabilización de Precios del Petróleo. La entidad recordó que no fija ni regula los precios finales de los combustibles en Chile, sino que son las compañías distribuidoras las que determinan de manera autónoma los valores finales de la venta a sus clientes.
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2: Más de 130 deportistas participaron en un entrenamiento gratuito en el Parque Pumalal de Temuco, reconociendo rutas de cara al Frontera Trail que se disputará durante octubre.
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2: El Consejo Regional aprobó 3.500 millones de pesos adicionales para licitar la última etapa del Eje Balmaceda en Calama. El proyecto contempla desarmar y reubicar la estación de ferrocarriles para habilitar las calzadas y nuevas plazas públicas.
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2: Un nuevo giro enfrenta el proyecto minero portuario Dominga. Andes Iron, empresa a cargo de la iniciativa, desistió de los recursos de casación y queja presentados ante la Corte Suprema luego de que la Corte de Apelaciones de Antofagasta confirmara la decisión del Comité de Ministros que rechazó el proyecto en enero de 2025. Con el retiro de estas acciones, el proceso judicial vuelve a esa decisión y Dominga permanece rechazado por el momento. Sin embargo, la empresa apuesta ahora por la vía administrativa luego de que organizaciones sociales favorables al proyecto presentaran recursos de invalidación contra la resolución del Comité de Ministros. El Servicio de Evaluación Ambiental admitió a trámite estos recursos. En ello se cuestiona que el Comité de Ministros rechazara a Dominga pese a un pronunciamiento del Tribunal Ambiental que había establecido que la evaluación cumplía con los estándares técnicos y había ordenado un nuevo pronunciamiento sobre la iniciativa. El objetivo de estas acciones sería conseguir una nueva votación del Comité de Ministros, trasladando nuevamente la definición del proyecto a la vía administrativa. Dominga acumula 3 años de tramitación ambiental y pese a este cambio de estrategia todavía no existe claridad sobre cuándo podría producirse una nueva definición. Despegó el noveno vuelo de expulsión en el que salieron del país 40 ciudadanos extranjeros con destino a sus países de origen. Con esto ya van 1.764 personas expulsadas del país durante 2026. Carlos Maturana nos cuenta más sobre esto.
3: Durante la jornada del miércoles despegó con destino a Perú y Colombia el noveno vuelo de expulsión de la Fuerza Aérea con 40 extranjeros a bordo, tal como tú lo decías. Los traslados corresponden a 18 expulsiones administrativas y a 22 expulsiones judiciales. Al respecto, el subsecretario del Interior, Máximo Pávez, entregó más detalles.
4: Esto significa que en promedio nuestro gobierno, en coordinación con la Policía de Investigaciones y con el Servicio de Migraciones, ha, en promedio, expulsado 200 extranjeros mensuales y más de 6 expulsiones diarias, lo que nos parece que es una cifra relevante de la forma en que se ha ido llevando adelante el plan de reordenamiento migratorio.
3: Fueron 32 ciudadanos de nacionalidad colombiana y 8 de nacionalidad peruana. De ellos, 28 registraban antecedentes vinculados a delitos como tráfico de drogas, robo con violencia e intimidación, porte de armas, violencia intrafamiliar y conducción en estado de ebriedad con resultado de muerte. Con este vuelo ya se contabilizan en lo que va de 2026 1.764 personas expulsadas, lo que equivaldría a 200 extranjeros irregulares deportados mensualmente. A estas cifras se suman las 10.197 salidas voluntarias efectivas que se han realizado.

0: durante este año y de las que un 79,13% corresponden a ciudadanos venezolanos. En paralelo, desde el Ejecutivo informaron que los operativos de fiscalización migratoria han permitido identificar a personas que no figuraban en los registros oficiales. Al cierre, comentar que algunas de estas expulsiones, de las 10.197 salidas voluntarias y de las 1.764 personas expulsadas, hay algunas órdenes que fueron administradas ejecutivamente por la administración del ex gobierno del presidente Gabriel Boric. Hay que ahora hacer la sumatoria respecto a las cantidades de solicitudes entregadas por el gobierno actual del presidente José Antonio Kast. Eso por el momento. Desde Radio Regionales continuaremos como siempre atentos a todo el acontecer noticioso respecto a vuelos migratorios y expulsiones de migrantes irregulares. Que esté muy bien, hasta pronto.
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2: El Consejo Regional y el municipio evaluaron el avance de las postas de salud rural de Coligual y Colonia Ponce en Purranque, gestionando financiamiento regional y resolviendo dificultades técnicas para concretar ambas obras en 2027.
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3: El índice mensual de actividad económica IMACE cayó un 1% en agosto de 2026 respecto del mismo mes del año anterior, según informó el Banco Central. Con este resultado, el indicador completó su segunda caída consecutiva. El resultado estuvo marcado principalmente por la minería, que disminuyó 17,4% en 12 meses, especialmente por la menor extracción de cobre. El Banco Central atribuyó este desempeño a menores leyes del mineral, mantenciones y condiciones climáticas adversas. Frente a estos resultados, el ministro de Economía, Daniel Mas, manifestó que esta noticia los impulsa a seguir trabajando en la agenda de gobierno.
4: El indicador de la actividad económica de agosto retrocedió en buena parte por factores puntuales y transitorios de la producción minera, mientras otros sectores comienzan a repuntar. Esto nos motiva a redoblar los esfuerzos con medidas de activación directa, demostrando el compromiso del gobierno con las familias chilenas. Confiamos plenamente en que las cifras de empleo y crecimiento comenzarán a repuntar en los próximos meses de la mano de una mayor inversión. Chile necesita volver a poner la inversión en movimiento, pasar de permisos a proyectos, de proyectos a obras y de obras a empleos. Estamos destrabando inversiones, creando autorizaciones y trabajando directamente con las regiones para que los proyectos salgan adelante.
3: En su conjunto, la producción de bienes retrocedió 4,9% anual. Este resultado fue parcialmente compensado por una mayor actividad en los servicios y en el resto de los bienes. Al excluir la minería, el panorama fue diferente. El IMASEC no minero creció 1,4% en 12 meses y aumentó 0,7% respecto de julio en términos desestacionalizados. Así da cuenta Carlos Smith, docente investigador del CIES-UDD.
5: Sin minería, agosto habría sido positivo. Hay que tener en consideración, agosto tuvo un día hábil más que agosto del año pasado, y eso mejora artificialmente la cifra. Corregida por calendario, la caída no es del 1%, sino del 2,1%. Y la economía, descontando minería, se va a presentar creciendo en 1,4%, ajustada apenas crece un 0,2%. Y esa es la foto real, una economía que está estancada, que recibió encima un golpe minero grande. La actividad quedó en el nivel que tenía a mediados de 2024, o sea, llevamos 2 años sin avanzar. Y el problema de fondo no está en la minería, está en los servicios, que son la mitad del producto y este año crecen la mitad de lo que crecían antes.
3: En la serie desestacionalizada, como ya comentábamos, el IMASEC total disminuyó 0,7% respecto del mes anterior y 2,1% en 12 meses.
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3: El Servicio Meteorológico de la Armada de Chile emitió un aviso de marejadas desde el Golfo de Penas hasta Arica y el archipiélago de Juan Fernández, en el que se generará oleaje de dirección oeste-suroeste originado por el paso de un sistema frontal en el sur del país. El aviso se mantendrá desde el 2 hasta el lunes 5 de octubre, iniciando la mañana del viernes en el Golfo de Penas hasta el Golfo de Arauco, seguida por el archipiélago de Juan Fernández durante la tarde. Para el sábado, la condición será desde el Golfo de Arauco hasta Coquimbo durante la mañana y desde Coquimbo hasta Arica durante la madrugada del domingo. Desde el Servicio Meteorológico de la Armada de Chile hicieron un llamado a la población a tomar medidas de precaución en las zonas costeras que sean afectadas por este evento meteorológico.
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3: Un incendio en Limache destruyó al menos una vivienda, dañó los techos de otras dos y dejó a 8 personas damnificadas en calle Chaurren, provocando además cortes de suministro eléctrico en sectores de la comuna. Bomberos se encuentra ahora investigando las causas del siniestro.
1: La región de Atacama.
3: Equipos de emergencias hallaron aletas, un arpón y una camioneta durante el operativo desplegado en Freirina, específicamente en Caleta Chañaral de Aceituno, para dar con el paradero de un reconocido buzo extraviado hace casi una semana. Los elementos ahora están siendo periciados.
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3: En el marco del Día Internacional de las Personas de Edad, CEPAL informó que América Latina y el Caribe enfrentan un acelerado envejecimiento de su población. De hecho, estiman que los mayores de 60 pasarán del 15% actual al 25% en 2050 y advierten que aumentará considerablemente la necesidad de cuidados de largo plazo. Chile no se queda atrás. De esto nos comenta José Ferrada.
6: En el Día Internacional de las Personas de Edad, que se conmemora este 1 de octubre, la CEPAL llamó a adaptar las políticas públicas ante el acelerado envejecimiento de la población de América Latina y el Caribe. El doctor Juan Carlos Molina, vicepresidente de la Red Iberoamericana de Envejecimiento Activo y Saludable, hizo un llamado a mover la sociedad para todas las edades.
7: Desde el RIES Gaudium, la Red Iberoamericana de Envejecimiento Activo y Saludable, llamamos a todo el continente a generar de las distintas etapas de nuestra acción profesional y vocacional y civil, a mover la sociedad para una sociedad para todas las edades, donde la persona mayor sea sujeto de derecho y no sujeto de desecho, y donde cultivemos la salud y el bienestar más que solo reaccionar frente a la pérdida funcional y la patología y los déficits sociales.
6: Según el organismo, en 2026 las personas de 60 años y más representan el 15% de la población regional, proporción que podría alcanzar el 25% en 2050. Además, las personas mayores de 80 años pasarían del 2% actual al 5% en la misma fecha. La esperanza de vida regional alcanza actualmente los 76,2 años y podría llegar a 80,1 años en 2050. Sin embargo, existe una brecha promedio de 12 años entre la esperanza de vida y los años vividos con buena salud. La CEPAL llamó a fortalecer los sistemas de salud, pensiones, protección social y cuidados, además de promover la participación laboral y social de las personas mayores. El organismo plantea que el aumento de la longevidad debe ir acompañado de condiciones que permitan mantener autonomía, seguridad y calidad de vida. Mirando hacia nuestro país y según las proyecciones del INE, en 2070 el 50,7% de la población chilena tendrá 60 años o más, lo que se traduce en que más de la mitad de los habitantes del país serán personas mayores, lo que instala el desafío de trabajar en políticas públicas que se adapten a esta proyección.
3: El gobierno presentó el presupuesto 2027 fijando un alza del 1,5% centrada en reactivación, seguridad y niñez. El anuncio generó respaldo parlamentario por el impulso al empleo, cuestionamientos opositores por considerarlo insuficiente frente a las urgencias y peticiones municipales para blindar programas sociales. De esto nos comenta más Ornella Mellado en la siguiente nota.
8: Tras la presentación en cadena nacional del proyecto de presupuesto 2027 que plantea un alza del 1,5% en el gasto público, parlamentarios y autoridades locales marcaron de inmediato sus posturas de cara al debate legislativo. En el oficialismo, el diputado Diego Chalper valoró la propuesta y destacó la relevancia de poner el foco en la niñez vulnerable y recalcó que el proyecto combina empatía social con un esfuerzo clave tanto en materia de orden público como en protección social.
9: Me parece que lo más destacable son tres cosas. Lo primero es el incremento en 1,5 en el gasto del presupuesto, que con los ajustes que se han tenido que hacer, las correcciones, el buen manejo de las finanzas públicas, no íbamos a alcanzar a subir del 1%. El gobierno sorprende con un 1,5%, lo cual es una gran noticia. La segunda y muy importante es la preocupación por la niñez, y por lo mismo esta urgencia social en materia de niñez es muy relevante. Y también poner el foco en las urgencias de los chilenos: creación de empleo, seguridad, de mantener los beneficios sociales en todos aquellos asuntos que son prioritarios para los chilenos.
8: En contraste, la senadora por la región de O'Higgins, Alejandra Sepúlveda, cuestionó la cifra anunciada y advirtió que examinarán exhaustivamente cada programa para asegurar que no se vean mermados los derechos sociales ni la ayuda a las familias.
10: Entonces creo que solo con esta mirada que ha entregado el presidente es absolutamente insuficiente el 1.5, y vamos a revisar cuidadosamente partida por partida, programa por programa, porque lo que no queremos, ¿no?, es precisamente disminuir los derechos sociales y poder resguardar las complicaciones que hoy día se está viviendo en términos económicos las familias del país y en especial de nuestra región.
8: Desde el ámbito local, el presidente de la Asociación Chilena de Municipalidades, Gustavo Alessandri, señaló que cualquier eventual ajuste presupuestario debe aplicarse sobre el aparato burocrático estatal y en ningún caso recortar los programas sociales comunales, que impactan de forma directa a la ciudadanía.
11: Estamos muy expectantes del presupuesto de la Nación que envió el presidente del Poder Ejecutivo al Poder Legislativo. Esperamos que, si en caso de que exista alguna reducción, no sea por ningún motivo en los programas sociales que administramos las municipalidades, porque van directo beneficio de cada uno de los habitantes de cada comuna, y estamos dispuestos a conversar, a analizar, a ver en todas las comisiones nuestra realidad, porque somos la primera puerta del Estado. Y es por eso que, si existe alguna rebaja, debe ser en la burocracia que tiene el Estado para trabajar. Esperamos que ahí sea la rebaja y no en los programas sociales que administramos las comunas, que van en directo beneficio de cada uno de los chilenos.
8: Con estas posiciones sobre la mesa, la discusión en el Congreso, que inicia su tramitación de 60 días, anticipa un intenso debate en comisiones mixtas, donde el foco estará puesto en la creación de empleo, el control del gasto y la defensa de las partidas sociales.
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3: El dueño de un yate británico incautado en Natales por acusaciones de servicios turísticos ilegales negó las imputaciones en su contra y cuestionó que la nave siga retenida hace 2 meses. El sujeto aseguró que es de uso privado y que presentó documentación para respaldarlo.
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3: En el marco de su gira por la región de Antofagasta, el presidente José Antonio Kast inauguró la tenencia fronteriza de Ollagüe, obra de más de 5.400 millones de pesos destinada a reforzar el control limítrofe y combatir el contrabando y la migración irregular. De todo esto nos comenta más Ornella Mellado en la siguiente nota.
8: El presidente José Antonio Kast dio inicio a su gira express por la región de Antofagasta con la inauguración de la nueva tenencia fronteriza de Ollagüe. La actividad marcó el punto de partida de una agenda enfocada en seguridad, desarrollo territorial y control en la zona limítrofe con Bolivia. Durante su despliegue por la zona, el mandatario remarcó que la labor de carabineros, la PDI y las Fuerzas Armadas en cada paso e hito fronterizo es un ejercicio clave de soberanía nacional.
12: Presencia y el control que realiza Carabineros y nuestras fuerzas públicas, la PDI y las Fuerzas Armadas, son ejercer la soberanía. Y eso es lo que tenemos que marcar una y otra vez, la soberanía de nuestra nación, aquí en este paso habilitado y en cada hito. En condiciones muy difíciles, porque son condiciones de frío extremo, de peligrosidad, que el contrabando, el narcotráfico, el crimen organizado aprovecha lugares aislados para cometer sus delitos.
8: El cuartel policial tendrá como tareas prioritarias el orden público, patrullajes de soberanía, fiscalización fronteriza y combate directo al tráfico de drogas, contrabando e ingreso clandestino de personas en un paso estratégico de la macrozona norte. El proyecto representó una inversión superior a los 5.428 millones de pesos, financiada por el Gobierno Regional de Antofagasta con Carabineros como unidad mandante, concluyendo las obras con el 100% de ejecución para su puesta en marcha inmediata.
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3: CUNAEB anunció nuevos controles para el programa de alimentación escolar, incluyendo un rediseño de las multas y la implementación del sistema PAE online. Las medidas se conocen mientras Fiscalía investiga presuntos pagos por productos que no habrían sido entregados a estudiantes. De esto nos comenta más Felipe Loyola en el siguiente informe.
13: CUNAEB anunció una serie de cambios para modernizar el programa de alimentación escolar y reforzar la fiscalización sobre las empresas proveedoras. Las medidas se conocen mientras que el Ministerio Público investiga presuntas irregularidades relacionadas con contratos y pagos por servicio que no se habrían entregado. Entre las modificaciones se encuentran un nuevo modelo de multas destinado a agilizar los cobros por incumplimiento y conseguir que las empresas corrijan sus falencias. El director de Junaeb, Fernando Peña, reconoció que existen incumplimientos que permanecen sin notificar desde el 2015. El plan también contempla restituir las bandas de precios mínimos y máximos y devolver a los equipos técnicos de Junaeb la elaboración de las bases de licitación. Además, se implementará el sistema PAE online que permitirá contrastar las acciones efectivamente entregadas con las matrículas de cada establecimiento educacional. Los cambios se anunciarán mientras Fiscalía investiga antecedentes de la licitación de PAE correspondiente al periodo 2021-2023. Según informó Peña, durante estos años se pagaron 14.363 millones de pesos por producto que no habrían sido servidos a estudiantes, situación detectada mediante una auditoría interna y denunciada ante el Ministerio Público. El presidente de la Comisión Investigadora de la Cámara, diputado Ricardo Newman, señaló que desde el Congreso se buscará reforzar los mecanismos de control. La instancia también pidió determinar si las irregularidades detectadas en O'Higgins pidieron repetirse en otras regiones y revisar eventuales sobreprecios.
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3: El municipio de San Antonio manifestó su tajante rechazo a la instalación de nuevos pórticos de peaje en la ruta 78, exigiendo congelar este cobro en la licitación del tramo y solicitando una mesa de trabajo con el MOP.
1: La región del Ñuble.
3: La Seremi de Bienes Nacionales informó que se tramitan más de 1.300 denuncias por herencias vacantes, llamando desde sus oficinas en Chillán a denunciar inmuebles abandonados o fondos previsionales sin herederos para incorporarlos al fisco.
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3: El viceministro del Interior y la SEGEGOV, Claudio Alvarado, cuestionó el homenaje realizado por partidos de oposición a la expresidenta Michelle Bachelet en el Teatro Municipal de La Pintana, luego del término de su candidatura a la Secretaría General de Naciones Unidas. Esto también luego de que la expresidenta se mostrara dispuesta a aparecer en el escenario público de acá en adelante tras su fallida candidatura a la Secretaría General de la ONU. Escuchemos a la exmandataria.

0: Consultado por estas declaraciones, Alvarado sostuvo que le gustaría que las apariciones de Bachelet y sus partidarios abordaran temas de la contingencia nacional, mencionando específicamente empleo, crecimiento y seguridad.
1: No, o sea, yo veo que son un grupo de personas que se juntan a aplaudirse entre ellos y no dicen ni una sola palabra respecto a los temas que al país le interesa, fundamentalmente en materia de seguridad, donde necesitamos la, bueno, la autoproclamación, puede ser, estoy aquí presente, quiero seguir trabajando, pero ese estoy aquí presente y quiero seguir trabajando, que se transforme en iniciativas concretas que permitan colaborar con las acciones del gobierno, fundamentalmente en materia de seguridad, donde veo a la oposición con muchas dudas.
0: El ministro cuestionó no haber escuchado propuestas sobre cómo colaborar con el crecimiento ni referencias a la disposición de la oposición para respaldar proyectos de seguridad actualmente en el Congreso. El homenaje reunió a dirigentes y representantes del PS, PPD, Frente Amplio, PC, Partido Liberal y Democracia Cristiana. Autoridades de salud y deporte lanzaron el mes de concientización del cáncer de mama, llamando a la prevención mediante chequeos médicos y hábitos saludables. Destacaron que el ejercicio diario, evitar el alcohol y no fumar reducen factores de riesgo clave ante esta enfermedad. José Ferrada nos trae todos los detalles en el siguiente informe.
2: En el marco del inicio de Octubre Rosa, autoridades del Ministerio de Salud y del Ministerio del Deporte realizaron una jornada comunitaria en Santiago para concientizar sobre el cáncer de mama. La iniciativa busca reforzar la importancia de la prevención activa frente a la enfermedad oncológica de mayor incidencia y mortalidad en mujeres del país. Durante el encuentro, la subsecretaria de Salud Pública, Alejandra Pizarro, enfatizó que existen factores ambientales modificables que pueden reducir significativamente las probabilidades de enfermar. Por su parte, la subsecretaria del Deporte, María Paz Ríos, subrayó el rol fundamental del ejercicio regular como herramienta clave para el bienestar integral. Asimismo, instó a combatir el sedentarismo en las mujeres y a no postergar la práctica deportiva pese a las exigencias laborales y del hogar. Finalmente, las autoridades reiteraron el llamado a no descuidar los controles médicos preventivos y realizarse la mamografía oportunamente. Recordaron que un diagnóstico a tiempo salva vidas y que el deporte, además de prevenir, es un motor de fortaleza frente a cualquier diagnóstico.
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0: Desde Talca, el Servicio de Salud Maule constituyó la Mesa Red Hospitalaria de Violencia Externa para reforzar la prevención de agresiones hacia el personal médico regional tras registrarse 47 hechos violentos durante el presente año. Eso es todo por el momento. Nos encontramos en la siguiente edición de noticias.
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5: www.santacruzfm.cl le indica la hora.
6: 23 horas. Con un minuto.
7: La libertad es decir lo que la gente quiere que callemos. George Orwell.
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9: Amigos, ¿qué tal? ¿Cómo están todos? Bienvenidos, bienvenidas a Ciencia y Más, cuarto capítulo de la semana, pero el primero del mes de octubre. Comenzó el décimo mes del año, mes de la hispanidad, mes del encuentro de dos mundos. Un mes bastante importante que trae 31 días, 4 fines de semana y medios y 2 feriados, un fin de semana largo, ojo con eso. Bienvenidos, bienvenidas al primer capítulo del mes de octubre de Ciencia y Más, aquí en la 94.3.

Vamos a continuar con el programa. Estamos haciendo La Noche Ciencia y Más. Elefantes al borde de la extinción. Población se desploma por caza furtiva y pérdida de su hábitat. La situación de los elefantes en el planeta ha alcanzado un punto crítico. Según datos revelados por el Fondo Mundial para la Naturaleza, la población global de estos gigantes terrestres ha sufrido una caída devastadora, pasando de aproximadamente 12 millones a tan solo 400.000 ejemplares en los últimos 100 años. Ciencia y Más, aquí en la 94.3.

Esto es Ciencia y Más en la 94.3 en la noche. Tratado de plásticos, Chile impulsa ambicioso acuerdo pese a negociaciones estancadas en Ginebra. Ginebra se ha convertido en el epicentro de una de las negociaciones medioambientales más cruciales de los últimos años. Mientras el reloj avanza hacia la fecha límite para consensuar un tratado global contra la contaminación de plásticos, la tensión aumenta ante la falta de avances significativos. En este complejo escenario, Chile se mantiene firme y aboga por un acuerdo robusto y efectivo. Esto no es el fin de la historia. Adoptar el tratado no será el punto final, sino un punto más que tiene que ser complementado con otras cosas que han de ocurrir más adelante, señaló el director de Medio Ambiente de la Cancillería y uno de los líderes de la delegación chilena, Julio Cordano. Ciencia y Más, aquí en la 94.3.

Continuamos con el programa aquí en la 94.3. Esto es Ciencia y Más, edición de día lunes, primer capítulo de la semana. Vamos rumbo a la medianoche. Desde el girasol hasta la colza, los aceites de maravilla suelen tener mala reputación, aunque puede que no sean tan beneficiosos como otras opciones, como el aceite de oliva extra virgen. Investigaciones recientes sugieren que no es necesario eliminarlos de la dieta. Los aceites de semilla son una fuente de grasas insaturadas y su imagen negativa se debe en gran medida a su contenido de omega 6, especialmente en ácidos linoleicos. Este ácido graso puede convertirse en un ácido araquidónico, que en algunos estudios han relacionado con la inflamación. Sin embargo, las pruebas científicas más recientes cuestionan esta opinión. Ciencia y Más, rumbo a la medianoche, aquí en la 94.3.

Seguimos con Ciencia y Más, ya en su segunda parte, en esta edición de Día Lunes, en esta noche de lunes, camino a la medianoche, camino a esperar el día martes. Aderezos para ensaladas, si te preocupa el contenido calórico y graso de los aderezos para ensaladas que se compran en las tiendas, la solución es prepararlos uno mismo. Un aderezo casero no solo realzará el sabor de las verduras de hoja verde, sino que prepararlo desde cero te permitirá conservar también los nutrientes adicionales. Nutricionistas recomiendan utilizar aceite de oliva extra virgen, que aporta grasas saludables para el corazón y también antioxidantes como base.

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0: Seguimos con el programa, seguimos haciendo Rumbo a la Medianoche, Ciencia y Más, Rumbo a la Hora Cero. Con un alto contenido en azúcares, aunque sean naturales, la miel no es un alimento que se deba consumir en grandes cantidades. Sin embargo, si se consume con moderación, puede tener excelentes beneficios para la salud. Incluso hay pruebas de que la miel es mejor para los niveles de azúcar en sangre que otros azúcares. Aunque siga aumentando el azúcar en sangre, también podría mejorar su regulación y reducir la inflamación. Para tener en cuenta. Es Ciencia y Más, comenzando esta nueva semana.
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Estamos haciendo Ciencia Más en esta edición de lunes, comenzando esta semana, aquí en la 94.3. ¿Quieres un aperitivo saludable? Las cabritas o palomitas, este snack que suele comerse en el cine, podría ser una opción ideal. Las cabritas o palomitas son una opción de aperitivo más saludable porque son un cereal integral rico en fibra que favorece la digestión y ayuda a sentirse saciado, afirman nutricionistas. Son veganas y sin gluten por naturaleza, lo que las convierte en una opción adecuada también para personas con restricciones o preferencias alimentarias. Ciencia y Más, a esta hora de la noche, aquí en la 94.3, en día lunes.

Vamos a continuar con nuestro programa. Seguimos haciendo Ciencia Más aquí en la 94.3, primer capítulo de la semana, edición de lunes. No toda la fruta seca es igual, ya que muchas marcas de supermercado añaden azúcares y endulcorantes adicionales de forma encubierta, lo que aumenta el contenido calórico y de azúcar, por lo que conviene evitar estas versiones. Si optas por las que no contienen azúcares añadidos, este aperitivo puede ser realmente muy nutritivo. La fruta deshidratada está repleta de fibra, nutrientes importantes y antioxidantes, como los polifenoles, que ayudan a mejorar la digestión y a reducir el riesgo de alguna enfermedad. Interesante. Ciencia y más, rumbo a la medianoche aquí en la 94.3.

0: Muy bien, amigos, es todo por hoy. Gracias. Hasta aquí dejamos esta edición de Ciencia y Más aquí en la 94.3 y también en la web www.santacruzfm.cl. Buenas noches, buen dormir, feliz despertar. Gracias. Hasta mañana.
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2: www.santacruzfm.cl le indica la hora.
3: Las 0 horas con 5 minutos.
4: La gente suele ser curiosa por conocer las vidas ajenas y decidiosa para corregir la suya propia. Agustín de Hipona, padre de la Iglesia.
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Nuestros siguientes invitados fueron primero dúo musical, luego matrimonio, formados en España en 1975. Inolvidables, Sergio y Estíbaliz.

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Lo mejor de las canciones, cada día aquí en Santa Cruz FM. Ahora escuchamos a uno de los grupos más importantes del mundo de la música, los legendarios ABBA.

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0: grandes voces de todos los tiempos en Santa Cruz FM. Escuchas a Emilio José.
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1: Hoy

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0: rubia, hermosa, sensual, maravillosa, Cristina y los subterráneos a esta hora en el 94.3.
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Lo siguiente en el 94.3 es un dúo musical formado por Marta Boitía Alonso y Marilia Andrés Casares. Son las famosas Ella Baila Sola.

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1: Las 6 de la mañana con 3 minutos.
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5: Alejadme de la sabiduría que no llora, de la filosofía que no ríe, y de la grandeza que no se inclina ante los niños. Gibran Jalil Gibran, poeta y pintor libanés.
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0: Las 6 de la mañana con 24 minutos.
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1: Las 6 de la mañana con 33 minutos.
2: Para las personas creyentes, Dios está al principio. Para los científicos, al final de las reflexiones. Don Helder Cámara.
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4: Amigas, amigos, ¿qué tal? ¿Cómo están todos? Bienvenidos, bienvenidas a Primera Hora en Santa Cruz FM. Segundo capítulo de octubre, último capítulo de la semana, viernes 2. Bienvenidos.

Estamos comenzando este capítulo de día viernes, último capítulo de la semana, pero el segundo capítulo de octubre, aquí en Santa Cruz FM, de nuestro PH, de nuestra primera hora. Estamos contigo hasta las 8 de la mañana, como siempre, con datos, noticias y grandes canciones.

semana 40 de este año 2026. Estamos haciendo primera hora hasta las 8 de la mañana, a puertas ya del primer fin de semana de octubre. Comenzó ayer el décimo mes de este año 2026. Ojalá espectacular para todos. Continuamos con buena música, solo aquí en la 94.3.

Hoy es el día 275 de este año 2026, restan 90 días para finalizarlo, técnicamente 3 meses, último trimestre del año, viernes 2 de octubre, Ángeles Custodios, nos recuerda el santoral católico. Vamos a continuar con música, te acompañamos, camino a donde vayas, siempre con grandes canciones.

Seguimos con Historia de Chile a esta hora de la mañana. En 1814, en la villa de Rancagua, actual capital de O'Higgins, a 87 kilómetros al sur de Santiago, en el marco de la Guerra de la Independencia, en nuestro país, de 1812 a 1826, sucede el segundo y último día del desastre de Rancagua. Los invasores españoles, dirigidos por el coronel Mariano Osorio, sitian y vencen al ejército patriota chileno dirigido por O'Higgins, quien huye a Mendoza para refugiarse con el general José de San Martín, con quien empezará a formar el ejército de los Andes en los años posteriores. Históricamente, este combate marcó el fin de la patria vieja, el inicio de la restauración absolutista de 1814 a 1817. Seguimos, primera hora en Santa Cruz FM.

0: Hacemos primera hora aquí en la 94.3. Vamos a una pausa y ya estamos de vuelta. www.santacruzfm.cl le indica la hora.
1: Las 7 de la mañana con 4 minutos.
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0: Ya estamos de vuelta, luego de la pausa, seguimos con más Primera Hora aquí en la 90.

Vamos a seguir con el programa. Fíjense que hoy es un día muy importante en el mundo. Desde 2007 se instauró un día como hoy, el 2 de octubre, Día Internacional de la No Violencia. Se celebra cada 2 de octubre, fecha elegida en honor al aniversario del nacimiento de Mahatma Gandhi en 1869, hace 157 años, coincidiendo con la festividad nacional de India. La primera conmemoración oficial tuvo lugar en 2007, año en que se proclamó. Las actividades típicas de este día incluyen marchas, conferencias, talleres educativos, eventos culturales que promueven la no violencia y el legado de Mahatma Gandhi. Continuamos en la 94.3.

En el campo nacional, recordemos que en 2007 en nuestro país se crea la región de Los Ríos, con capital la ciudad de Valdivia, recuperando así esta su autonomía que tenía previo al proceso de regionalización en Chile en los años 70. En la región de Los Ríos es una de las 16 regiones en que se divide la República. Su capital es Valdivia, ubicada al sur del país, limita al norte con la Araucanía, al este con Neuquén en Argentina, al sur con la región de Los Lagos y al oeste con el Océano Pacífico. La región de Los Ríos está de aniversario, creada un 2 de octubre del año 2007, vale decir, cumple 16 años.

Un 2 de octubre de 1951 nace Sting, cantautor y actor británico, líder de la banda The Police. Gordon Matthew Thomas Summer, o Sting, se inició como bajista y más tarde como cantante y uno de los compositores de The Police antes de formar su banda. Como miembro de este grupo, ha vendido más de 100 millones de discos en todo el mundo. Ha recibido 17 premios Grammy. El primero fue por Mejor Interpretación de Rock Instrumental en 1981. Un premio Globo de Oro y un premio Primetime Emmy. Y 4 nominaciones a los premios Oscar por Mejor Canción. Escuchamos a Sting junto a The Police aquí en la 94.3. Clásico de Du Du Du de Da Da Da.

Seguimos en el mundo de la música en esta mañana de viernes, último capítulo de la semana del programa, a puertas del primer fin de semana de octubre. En 1955 nace un día como hoy Philip Oakey, cantautor, tecladista y productor de discos británico de la banda The Human League. Entró a la música en 1977 y fue completamente accidental. Había comprado un saxofón, pero desistió de intentar aprender a tocarlo y no tenía ninguna aspiración de formar parte de algún grupo pop. A finales de ese año, The Future cambió su nombre a The Human League, que deriva del juego Star Force Alpha Centauri. La nueva banda tocó su primer concierto en vivo en el Lanzhard College en junio de 1978. Los recordamos a Philip Oakey y The Human League con un clásico ochentero.

Seguimos con el programa en día viernes, aquí en la 94.3. Recordar, amigos, que hoy es el Día Nacional del Medio Ambiente en nuestro país. Se celebra cada 2 de octubre, establecido por la ley en el año 2014 para promover la conciencia ambiental y la protección de los ecosistemas. Importantísimo, ¿no? Los objetivos, la conmemoración tiene el propósito principal de concientizar sobre la protección del medio ambiente, fomentando acciones sostenibles y muy responsables en todos los sectores de la sociedad. Chile enfrenta desafíos ambientales significativos, con el cambio climático, la pérdida de biodiversidad, la contaminación del aire y del agua, así como la degradación de ecosistemas marinos y glaciares, que son estratégicos para la regulación hídrica y la conservación de especies únicas en Chile y en el mundo. Día muy importante, hay que cuidar el medio ambiente, es nuestro sistema que nos da vida. Continuamos en la 94.3.

Hablemos de música en esta mañana de viernes. A poco más de 3 años de que comenzara en Buenos Aires su última gira internacional, Luis Miguel anunció su regreso a los escenarios con un nuevo tour. La noticia fue dada a conocer a través de redes sociales, tomando por sorpresa a todos sus seguidores. Luis Miguel Tour 2027 fue la frase que apareció en las cuentas oficiales del artista, aunque las fechas y ciudades y los recintos aún se mantienen en total hermetismo. La última gira que ofreció el mexicano fue en 2023 y se extendió por más de un año. En Chile se presentó 10 veces durante agosto y septiembre en el Movistar Arena y en marzo del 2024 volvió para otras 2 en el Estadio Nacional. Asimismo, se convirtió en el cantante mexicano más taquillero de la historia y rebasó a grandes estrellas como la mismísima Madonna o los legendarios U2. ¿Qué me dices? Escuchamos a Luis Miguel. ¿Cómo es posible?

0: Y nos vamos, amigos. Gracias por la sintonía de hoy. Ha sido Primera Hora en este último capítulo de esta semana. Hoy, viernes 2 de octubre, a puertas del primer fin de semana de este décimo mes de este año 2026. Recordar que octubre trae 31 días y dos feriados, un fin de semana largo que es el próximo. Así es que a prepararse, un descanso largo a mitad de mes siempre cae bien. Gracias por la sintonía. Buena jornada, buen fin de semana. Hasta el lunes.
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1: Las 7 de la mañana con 58 minutos.
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23: Hola, ¿qué tal? ¿Cómo están? Les saluda María Belén Araya y les doy la bienvenida a este informe de noticias donde hablaremos sobre las ISAPRES. Desde diciembre deberán entregar bonos a los pacientes aunque falle la huella digital. Sabremos además de la prisión preventiva para tres funcionarios públicos por corrupción en compras públicas. Hablaremos además del IMASEC. Cae un 1% en agosto, marcado por el retroceso de la minería.
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23: La Fiscalía Regional de Atacama logró acreditar graves delitos de corrupción que involucran a funcionarios públicos en procesos irregulares de adquisición de insumos y alimentación. Las anomalías afectaron al Centro de Cumplimiento Penitenciario de Copiapó, al CIP CRC de San Bernardo y al Regimiento Logístico Número 2 Arsenales de Guerra de Colina. Según detalló el fiscal Luis Miranda Flores, la justicia ordenó la máxima cautelar para tres empleados públicos de Gendarmería, el Ejército y el Exename por delitos reiterados de cohecho y asociación criminal, a lo que se suma lavado de dinero contra una de las imputadas, estableciéndose 5 meses de plazo investigativo.
24: Bueno, el día de hoy, luego de 5 días de jornada, el tribunal resolvió decretar prisión preventiva respecto de los funcionarios públicos asociados con la lista de Gendarmería, del Ejército y del Sename, son un total de 3 personas, 2 mujeres y 1 hombre, por su participación en los delitos de cohecho reiterado, asociación criminal y en el caso de la funcionaria de gendarmería de lavado de activos.
23: En la misma instancia judicial, el tribunal determinó que otros 7 imputados formalizados quedarán sujetos a las medidas cautelares de arresto domiciliario total y arraigo nacional, asegurando con ello los fines del procedimiento penal. El tribunal fijó un plazo de 5 meses para el cierre de las diligencias investigativas, instancia en la que participa como querellante el Consejo de Defensa del Estado. En tanto, la Fiscalía y la PDI continúan revisando órdenes de compra ante la posibilidad de que otras entidades estatales estén comprometidas.
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23: A partir de diciembre, las ISAPRES deberán entregar bonos a los pacientes que no se les reconozca su huella dactilar u otros mecanismos. Según informó la Superintendencia de Salud, esto es con el objetivo de evitar que los afiliados pierdan sus horas médicas por problemas de identificación. Felipe Loyola nos trae los detalles de la medida.
0: La Superintendencia de Salud informó por medio de un comunicado que desde diciembre las ISAPRES deberán entregar los bonos de los usuarios que no se les reconozca sus datos biométricos, como la huella digital. Con esta nueva medida, ¿cómo se validará la identidad? Bueno, el Superintendente de Salud, Fernando Riveros, explicó que en el caso de que los datos biométricos fallen, las ISAPRES deberán emitir el bono con la cédula de identidad del paciente u otro elemento que lo permita. Esta medida nace a raíz de una serie de casos en los que no se ha podido verificar mediante el uso de huella su identidad ni la modalidad alternativa de reconocimiento. Asimismo, la autoridad señaló que esta medida busca mitigar el riesgo de pérdida de horas médicas, trámites y dilataciones injustificadas en la compra de bonos. Según informa la entidad de salud, toda decisión relacionada con esta medida deberá ser comunicada por escrito y producto de esto, las ISAPRES tendrán que registrar cada caso en que una persona no haya podido ser reconocida. Por último, cada ISAPRE deberá contar con un procedimiento interno que regule los mecanismos e informe de las soluciones que se propongan a la Superintendencia de Salud.
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23: Este sábado se desarrollará en El Tabo el primer festival de naturaleza en el complejo Cincos, evento que reunirá charlas, talleres y música para conectar a la comunidad con los ecosistemas locales y la protección del borde costero.
21: La región del Biobío.
23: Comenzó la instalación de los validadores para el cobro electrónico en micros del Gran Concepción, modernización que alcanzará a 1.800 buses de la zona e iniciará su marcha blanca durante diciembre.
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23: Un nuevo proyecto de ley busca establecer asientos preferentes en taxis colectivos para adultos mayores, personas con discapacidad y embarazadas. La iniciativa pretende solucionar un vacío normativo actual. Ornella Mellado con más información.
2: Un nuevo proyecto de ley ingresado al Congreso busca establecer por primera vez asientos de uso preferente en los taxis colectivos del país. La iniciativa está dirigida específicamente a beneficiar a personas con discapacidad, adultos mayores de 60 años y mujeres embarazadas durante sus traslados cotidianos. Respecto a esta propuesta, el diputado Gustavo Gatica explicó que esto viene a llenar un vacío de nuestra legislación, buscando que se priorice esto en los colectivos rurales.
4: Es un proyecto que busca que se priorice en los taxis colectivos, tanto rurales como urbanos, en el asiento delantero, el contiguo al chofer, un asiento preferente para personas con discapacidad, adultos mayores y mujeres embarazadas. Esto viene a llenar un vacío de nuestra legislación, ya que en el caso de los autobuses sí existen asientos preferentes, pero en los taxis colectivos no, hoy en día no.
2: El texto detalla que el asiento continuo al conductor será el designado como preferencial, aunque no funcionará con exclusividad absoluta. Cualquier pasajero podrá ocuparlo si está libre, pero el chofer tendrá la obligación de pedir respetuosamente su cesión en caso de un beneficiario lo requiera y existan las condiciones de seguridad necesarias. Finalmente, la normativa contempla incorporar esta obligación dentro de la ley de tránsito. De este modo, se tipificará como una infracción menos grave que el conductor se niegue a prestar el servicio o evite solicitar la cesión del asiento cuando corresponda.
23: Este jueves, el Banco Central informó que el IMASEC cayó un 1% en agosto en comparación con el mismo mes, pero del año anterior. La periodista Camila Morandé nos cuenta al respecto.
1: El índice mensual de actividad económica, IMASEC, cayó un 1% en agosto de 2026 respecto del mismo mes del año anterior, según informó el Banco Central. Con este resultado, el indicador completó su segunda caída consecutiva. El resultado estuvo marcado principalmente por la minería, que disminuyó 17,4% en 12 meses, especialmente por la menor extracción de cobre. El Banco Central atribuyó este desempeño a menores leyes del mineral, mantenciones y condiciones climáticas adversas. Frente a estos resultados, el ministro de Economía, Daniel Mas, manifestó que esta noticia los impulsa a seguir trabajando en la agenda del gobierno.
3: El indicador de la actividad económica de agosto retrocedió en buena parte por factores puntuales y transitorios de la producción minera, mientras otros sectores comienzan a repuntar. Esto nos motiva a redoblar los esfuerzos con medidas de activación directa, demostrando el compromiso del gobierno con las familias chilenas. Confiamos plenamente en que las cifras de empleo y crecimiento comenzarán a remontar en los próximos meses de la mano de una mayor inversión. Chile necesita volver a poner la inversión en movimiento, pasar de permisos a proyectos, de proyectos a obras y de obras a empleos. Estamos destrabando inversiones, creando autorizaciones y trabajando directamente con las regiones para que los proyectos salgan adelante.
1: En su conjunto, la producción de bienes retrocedió 4,9% anual. Este resultado fue parcialmente compensado por una mayor actividad en los servicios y en el resto de los bienes. Al excluir la minería, el panorama fue diferente. El IMASEC no minero creció 1,4% en 12 meses y aumentó 0,7% respecto de julio en términos desestacionalizados. Así da cuenta Carlos Smith, docente investigador del CIESUDD.
5: Sin minería, agosto habría sido positivo. Hay que tener en consideración, agosto tuvo un día hábil más que agosto del año pasado y eso mejora artificialmente la cifra. Corregida por calendario, la caída no es del 1% sino del 2,1%. Y la economía descontando minería se va a presentar creciendo en 1,4%, ajustada apenas crece un 0,2%. Y esa es la foto real, una economía que está estancada, que recibió encima un golpe minero grande. La actividad quedó en el nivel que tenía a mediados de 2024, o sea, llevamos 2 años sin avanzar. Y el problema de fondo no está en la minería, está en los servicios, que son la mitad del producto y este año crecen la mitad de lo que crecían antes.
1: En la serie desestacionalizada, el IMASEC total disminuyó 0,7% respecto del mes anterior y 2,1% en 12 meses.
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23: Un operativo gratuito de vacunación antirrábica benefició a 40 mascotas en el sector Los Robles de Río Negro, iniciativa impulsada por el municipio junto a Zoonosis y la Seremi de Salud para reforzar la tenencia responsable. Y eso fue todo por ahora. Nos volvemos a encontrar en una próxima edición con más informaciones. Así que no se separe de nuestra compañía. Que estén muy bien.
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7: Hola, ¿cómo estás? Muy buenos días, 8:17. Hacemos entrega de noticias hasta ahora que la 94.3 y este día viernes 2 de octubre de este 2026.
25: Estos son los titulares de hoy.
7: Ni un peso menos a la educación, estudiantes se manifestaron en pleno centro de Rancagua. Vino el cine invita a vivir una experiencia diferente en el Valle de Colchagua. Y además Santa Cruz ya dio inicio al mes de la sensibilización sobre el cáncer de mama.
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7: A esta hora tenemos una temperatura, sensación térmica de 11 grados en la comuna de Santa Cruz. Llegaremos a una máxima de 18 grados el día de hoy. Rancagua llegará a su máxima de 19 grados. San Fernando máxima de 19 grados. Y Pichilemu tendrá una máxima de 16 grados según lo que pronostica hasta ahora Meteorred.cl. Además de algunas lluvias y tormentas eléctricas posibles en nuestra región de O'Higgins para el día de hoy. Banco Central de Chile, indicadores económicos para este 2 de octubre, la UF 41.073 pesos, UTM de octubre 72.151 pesos y el dólar 983 pesos.

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1: Vino el Cine invita a vivir una experiencia diferente en el Valle de Colchagua. El Valle de Colchagua se prepara para vivir una inédita experiencia que reunirá cine, vino, gastronomía, música y turismo con la primera edición en Chile de Vino el Cine, iniciativa impulsada por la Asociación de Viñas de Colchagua en alianza con un ciclo que cuenta con 15 años de trayectoria en Mendoza. En entrevista con Radio Santa Cruz FM, la gerenta de la Asociación de Viñas de Colchagua, Natalie González, explicó que la iniciativa contempla cuatro funciones en distintos sectores del valle con el objetivo de acercar al público a las viñas y mostrar la diversidad de los territorios que conforman Colchagua.
2: Esto es una alianza que hicimos con Mendoza, en realidad. El Vino al Cine se hace 15 años allá. Es un proyecto que ha tomado cada vez más fuerza. En Mendoza es un ciclo que está compuesto por 35 funciones y que está realizándose por más de 2 meses, donde tienen funciones jueves, viernes, sábado y domingo. Y nosotros vimos esta idea que nos pareció súper súper entretenida y decidimos atrevernos y hacer el primer ciclo de Vino al Cine acá en Colchagua, que es primera vez que también se hace en Chile, con un ciclo que está compuesto por 4 funciones. Entonces partimos con esto en un formato súper relajado. La idea es que la gente vaya a pasarlo bien, a disfrutar, y que puedan ver una película, una muy buena película, bajo las estrellas. Vamos a partir el 24 de octubre con la primera función en la viña Laura Harvick, que está aquí mismo, ¿cierto? Muy cerquita, en Barreales. Y la idea es mostrar, va a estar la viña Laura Harvick, pero también van a haber otras viñas que la van a acompañar, y es mostrar ahí los vinos que están asociados hacia la zona de Colchagua Andes. Entonces ahí va a estar también la viña Escondida, la viña Rabanal y la viña Luis Felipe Edwards, con degustaciones de sus vinos, por supuesto. Después, el viernes 30 de octubre, vamos a estar en la viña Closa Palta, y la idea es mostrar toda la oferta que hay en Apalta, ¿cierto? Que es muy turístico. Y ahí no solo va a estar Closa Palta o La Postol, sino que también van a estar las viñas Montes, Ventisquero, Sutil y Siegel, también mostrando y dando degustaciones de sus vinos. Después nos vamos a ir al sector de Santa Ana, que está para Peralillo, ¿cierto? Población. Y ahí, bueno, vamos a tener la película, una película que se llama Denominación de Origen, que es una película muy entretenida, que es la lucha por saber de dónde es la longaniza, si es de Chillán o es de San Carlos. La película chilena que ha ganado varios premios y es muy entretenida, porque además actúan, no hay actores, sino que personas de la misma localidad, de las mismas de San Carlos y de Chillán, que lo hacen muy bien. Y ahí van a estar la viña La Circa, va a ser ahí, pero también van a estar los vinos de La Despensa, de Alchemy Wines, de Los Chanchitos y de Polcura. Y vamos a finalizar el sábado 14 de noviembre en la viña Santa Cruz, donde también van a estar la viña Los Vascos, en Sierra y Ranquilhue. Y en Santa Cruz va a ser súper entretenida la función. Bueno, en todos lados va a ser muy entretenida, porque en Santa Cruz va a incluir subida en el teleférico. La función de cine va a ser arriba, en el Cerro de las Esculturas. Entonces la gente va a llegar, va a subir en el teleférico, va a poder disfrutar de todo lo que ahí hay, y luego va a ver la película, va a estar el observatorio astronómico también abierto en ese momento. Y así en todas las viñas van a tener panoramas previos. Entonces la gente va a llegar y le van a hacer recorridos por el viñedo o por la bodega. La entrada incluye degustaciones de vino, entonces también van a poder conversar con la gente de las viñas, probar los vinos. Queremos darle el enfoque al Carmener, que es la cepa que tenemos más plantada en nuestro valle, emblemática, ¿cierto?, de Colchagua. Entonces la idea es que la gente vaya y lo pase bien desde que llega, desde las 7 de la tarde que esto parte, que pueda hacer el recorrido a la viña, que pueda disfrutar, que pueda escuchar música con los DJs que van a ver, que pueda probar los vinos, que pueda sacarse fotos en el viñón en el atardecer, y después ya tipo 8:30 que nos sentemos a ver la película.
1: Natalie González destacó la positiva recepción que ha tenido Vino el Cine desde el inicio de la venta de entradas, señalando que las 4 funciones ya registraban ventas durante la primera semana. La experiencia contará además con una pantalla de 7x7 metros, amplificación, iluminación y espacios para que los asistentes puedan disfrutar cómodamente.
2: Tenemos de las cuatro funciones que tenemos a la venta, que es esta, en este primer ciclo, ya hemos vendido en todas. Nos ha ido súper bien, llevamos recién una semana con esto a la venta. Y ha tenido una muy buena aceptación, porque es como, mucha gente nos ha dicho que es como un panorama ideal, un panorama soñado, en que vas a un entorno natural, con asientos cómodos, imagínate, vas y te sientas en un sillón, en una silla reposera, o te tiras en el pasto, vamos a tener una pantalla de 7 metros por 7 metros, con buena buena amplificación, buena iluminación, va a haber gastronomía también, como tú bien mencionaste, DJs. Entonces es una experiencia completa, que lo que busca es que la gente lo pase bien, que disfrute en un entorno relajado, en un entorno seguro, y que conozca el turismo también, que visite las viñas y que se acerque a las viñas de Colchagua, a las viñas que tenemos acá, quizás no con el motivo de consumir vino principalmente, sino que de disfrutar de una buena tarde.
1: Uno de los atractivos será el pasaporte de experiencias, que permitirá acceder a beneficios y descuentos en alojamientos, restaurantes, tiendas, viñas y otros servicios turísticos asociados. La iniciativa busca incentivar a los visitantes a conocer y recorrer distintos lugares del Valle de Colchagua.
2: La idea, como te decía, de separar las cuatro funciones en cuatro distintos territorios es justamente mostrar todo lo que hay en Colchagua. La gente se sorprende, o cuando hemos traído grupos de tour operadores o de periodistas, se sorprenden de la gran diversidad que hay y de la gran oferta. Acá tenemos muchos alojamientos, muchos restaurantes, agencias de transporte, lugares para ir a visitar, granjas educativas o turísticas, en fin, mucha cosa. Entonces, la idea del pasaporte es que la gente disfrute y complemente la experiencia. Claro. Entonces, ¿quién compra la entrada? Además de recibir su entrada, va a recibir un pasaporte que te da el pase para distintos beneficios en distintos hoteles, restaurantes, tiendas, viñas, turismo de la zona. Una experiencia completa. Entonces van a tener, por ejemplo, en un 10, un 15, un 20, un 30% de descuento o algo de regalo adicional en todo lo que está ahí adherido a nuestra página rutadelvino.cl. Y esa es como un plus que queremos hacer para que la gente aproveche, ya que va a venir a Colchagua, aproveche a hacer otra cosa. Claro. Y el pasaporte tiene la gracia de que si juntas 5 experiencias, automáticamente se te llega, se te va canjeando con un QR automático, y con esas 5 ganas una copa para la fiesta de la vendimia 2027. Entonces también tiene ese incentivo.
1: La entrada tiene un valor de 25 mil pesos e incluye el acceso a la película, una copa de regalo y 4 degustaciones de vinos de las viñas participantes, además de las distintas experiencias preparadas para cada jornada.
2: Bueno, tenemos las entradas a la venta en rutadelvino.cl. Ustedes ingresan y les va a aparecer inmediatamente la actividad de vino, el cine, y ahí van a poder elegir. Está toda la información, está explicado en qué consiste, las cuatro funciones. Hay tráiler de las películas también, por si quieren mirarlas y a ver cuál les interesa más, o si quieren visitarlas todas. Y también está explicado abajo cuáles son los comercios o las otras empresas adheridas, como los alojamientos, restaurantes, etcétera, con beneficios asociados al vino, al cine. Entonces ingresan ahí, la entrada tiene un costo de 25 mil pesos y eso incluye, como te decía, la entrada de la película, una copa que te llevas de regalo, 4 degustaciones de las diferentes viñas que van a ver, más la experiencia que van a tener las viñas entre el recorrido o todo lo demás que va a estar disponible para los visitantes.
1: Desde la Asociación de Viñas de Colchagua señalan que Vino el Cine busca promover el turismo y el enoturismo, aprovechando los paisajes y atractivos del valle para ofrecer una experiencia diferente y acercar a las personas a las viñas desde una perspectiva más relajada.
2: Y lo que queremos es generar experiencias turísticas distintas, aprovechar el entorno maravilloso que tenemos en Colchagua. Tenemos paisajes increíbles, realmente los viñedos son envidiables, no tan solo en Chile, sino que en cualquier parte del mundo se quisieran paisajes tan lindos como los que nosotros tenemos. Entonces queremos aprovechar esto, hacer un turismo que sea más de disfrute, más relajado, más de salir de repente de lo acelerado que va la vida y Y disfrutar una tarde tranquila con una copa de vino, con un atardecer, con una película, con amigos, con un ambiente que va a estar todo para que lo pasen bien. Entonces eso es, en realidad también esto es, estamos fomentando el turismo, ¿cierto? Estamos fomentando el enoturismo, que es característico de nuestro valle, de otra mirada. Queremos que abrir las puertas de las viñas para que la gente vaya y los conozca desde otro punto de vista. Invitarles a todos a que aprovechen este mes completo de panorama que vamos a tener para todos, y esperamos que disfruten de lo que se viene la temporada de verano, ¿cierto? Primavera, con una copa de vino siempre, que es la mejor compañía.
1: Las entradas están disponibles en rutadelvino.cl, donde también se pueden conocer la programación de las 4 funciones, revisar los trailers de las películas y consultar los beneficios asociados al pasaporte de experiencias.

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1: 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Ni un peso menos a la educación, estudiantes se manifiestan en pleno centro de Rancagua. Durante la jornada de este pasado jueves 1 de octubre se registraron a nivel nacional diversas manifestaciones de estudiantes bajo la consigna Ni un peso menos a la educación, movilizaciones convocadas en respuesta a la ley de presupuesto 2027. Rancagua no fue la excepción y a partir de las 16 horas comenzaron las movilizaciones en la capital regional, específicamente desde la Plaza de los Héroes, instancia que tuvo como eje las críticas al proyecto presupuestario y el impacto que, según los convocantes, podría tener sobre la educación. La actividad fue convocada por la Red Nacional de Centros de Estudiantes. En Rancagua, la movilización contó con la participación de la Federación de Estudiantes de la Universidad de O'Higgins, la Federación de Estudiantes Secundarios, la Central Unitaria de Trabajadores y Trabajadoras CUT, el Colegio de Profesores y el Centro de Estudiantes del Liceo Óscar Castro Zúñiga.

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0: Santa Cruz dio inicio al mes de la sensibilización sobre el cáncer de mama. La ilustre Municipalidad de Santa Cruz, a través de su Dirección de Salud, realizó el lanzamiento del mes de la sensibilización sobre el cáncer de mama, iniciativa que busca generar conciencia en la comunidad sobre la importancia de la prevención, la detección precoz y el cuidado de la salud. Durante la actividad se dieron a conocer las distintas acciones que se desarrollarán durante octubre en la comuna, orientadas a promover la información y el acceso oportuno a controles y exámenes preventivos. El alcalde de Santa Cruz, Yamile Tit, destacó el compromiso municipal con la prevención y el acceso a mamografías para las vecinas de la comuna.
1: Algo muy, muy importante, que es la concientización, la prevención del cáncer de mama, una patología que diagnosticarla a tiempo puede marcar la diferencia en el tratamiento, en el diagnóstico, por supuesto, en el resultado. Estamos con nuestros concejales, nuestro equipo, que ustedes lo pueden ver acá presente, la directora de salud, la directora del CEFAM, donde hemos aportado lo que nos corresponde con el presupuesto municipal, con la coordinación con la Dirección Regional de Salud, para tener mamografía a disposición de nuestras vecinas de la comuna que requieren una mamografía gratuita. Más de 2.500 mamografías. Obviamente a este momento del año ya no quedan esas 2.500, sino que eran las mamografías que estaban disponibles para el año 2026. Vamos a renovar ese compromiso con la Dirección de Salud O'Higgins para tener mamografías asequibles de manera gratuita y oportuna para todas las vecinas de nuestra comuna que deseen hacerlo, y de manera gratuita. Creo que esa es la forma en la cual, además de tener profesionales, médicos y todo el equipamiento y la infraestructura de salud para atender a nuestras vecinas, que se hagan un examen de detección, tal vez también aprender otras técnicas que la pueden comentar los profesionales, que poder hacer el autodiagnóstico para que puedan detectar cualquier anomalía a tiempo y recibir un tratamiento oportuno, que creo que eso es la acción que marca la diferencia.
0: Por su parte, Mariluz Bozzo, directora del CEFAM Santa Cruz, puso énfasis en el rol de la atención primaria en materia de prevención.
2: Dentro de nuestro rol como establecimiento de salud primaria municipal, nuestro foco es la prevención, y eso implica hacer estas campañas para poder concientizar a todas las mujeres y su familia, porque a veces el mensaje no llega tanto del equipo de salud, pero sí de un integrante de la familia, como un hijo que le diga a su mamá, hazte la mamografía. Y por supuesto, como decía don Yamil, nuestro equipo de matrona y médicos que están preparados para hacer un diagnóstico, una derivación oportuna. Y dentro del tratamiento, señalar por supuesto la red de salud. El cáncer de mama es una patología GES, por lo tanto hay plazos establecidos para el diagnóstico, para el tratamiento. Parte del autoexamen de mama, que también lo enseñan nuestros profesionales, acá estamos con bastante material informativo. La idea es que la mujer se lo pueda hacer, la persona, todos los meses, una semana en las personas que están menstruando, después de su menstruación, y si detecta un cambio tanto en la parte de piel, por ejemplo, enrojecimiento, hundimiento del pezón o un nódulo, debe consultar de inmediato. ¿Ya? Y ahí la evalúa un profesional y hace la gestión para que tenga un examen oportuno.
0: En tanto, Marta Fierro, directora de Salud Municipal de la Ilustre Municipalidad de Santa Cruz, valoró el trabajo conjunto que se está desarrollando con distintas unidades municipales y organizaciones de la comuna para llevar información y actividades a la comunidad durante el denominado Mes Rosa.
3: Sí, estamos contentos, agradecidos, porque podemos trabajar mancomunadamente junto a la oficina de Dideco, ya a través de la Oficina de Mujeres y Diversidad de Género, y con la Oficina del Deporte. Y queremos contarle, bueno, este punto de prensa de inicio de partida del mes rosa, el mes de octubre, que vamos a tener una serie de actividades que vamos a trabajar en conjunto para que toda la comunidad de Santa Cruz pueda participar. Tenemos el respaldo de nuestro alcalde, del Consejo Municipal, siempre nos están apoyando en nuestras actividades para poder dar a conocer toda la información que le podemos proporcionar a la comunidad. Y además, contarle que en nuestro Consejo de Desarrollo Comunal, quienes quieran asistir pueden hacerlo, porque también pueden obtener información importante para difundirle al resto de sus familiares, vecinos, amigos.

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0: Temperatura a esta hora 12 grados, sensación térmica. A esta hora en la comuna de Santa Cruz llegaremos a una máxima de 18 grados el día de hoy. Lluvias durante este día, algunas tormentas eléctricas pronosticadas por meteorred.cl para nuestra región de O'Higgins. Nos despedimos ya esta entrega de noticias. Que tenga buen resto de jornada. Chao, chao.
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2: 9 de la mañana con un minuto.
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7: Amigos y amigas, ¿cómo están? Bienvenidos a nuestro programa Punto de Vista Matinal. ¿Cómo están? ¿Todos bien? Esperando que se encuentren muy, pero muy bien ya en este último día de la semana, viernes 12 de octubre de este 2026, en donde se esperan algunas precipitaciones durante el día. Vamos a estar ahondando, por supuesto, en el pronóstico del tiempo y la temperatura en los próximos minutos, porque el día de hoy tendremos análisis, conversación, entrevistas, datos culturales, panoramas y, como siempre, acompañado de la mejor música a través de la 94.3. Abroche su cinturón, porque aquí arranca, aquí comienza su programa Punto de Vista.

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1: 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Pasamos de inmediato a revisar el pronóstico del tiempo y la temperatura para los próximos días en nuestro Valle de Colchagua y todos sus alrededores. Comentarles que a esta horita de la mañana tenemos cielos parciales con una sensación térmica de 12 grados para nuestra zona. Se esperan precipitaciones para el día de hoy con probables tormentas eléctricas. Entre 7 y 10 milímetros serían los que podrían caer durante la jornada de este día viernes. Tendremos el día de hoy una máxima de 18 grados. Para mañana, sábado 3 de octubre, se esperan cielos parciales con una máxima de 19 grados y una mínima de 7. Y por último, para este domingo 4 de octubre, cielos parciales con una máxima de 20 grados y una mínima de 6 grados centígrados, según lo que informa meteored.cl. Como se estaba conversando en algunos portales de internet, en algunos foros, podrían continuar las precipitaciones durante la próxima semana. El día lunes esperan que continúe y que ingrese un sistema frontal de leve a moderado, en donde podría dejar en total entre 20 y 25 milímetros de agua en total. Tendríamos precipitaciones de la noche del día lunes hasta aproximadamente la madrugada del día jueves, dejando entre 20 y 25 milímetros en total. Así es, continúan los efectos de este fenómeno del Niño, continúa entonces el cambio de temporada con respecto a lo que se viene también en nuestra zona, y por supuesto nosotros estaremos muy atentos con respecto al clima, a la temperatura, a las posibles precipitaciones y a la inestabilidad del tiempo, porque en nuestra zona, en donde el motor económico de nuestra región de O'Higgins es la agricultura, hay que estar muy atentos con respecto a lo que se viene para esta temporada primavera verano y por supuesto los efectos que podría entregar este fenómeno del Niño, que aumenta y prolonga también, por ejemplo, las precipitaciones del invierno o el calor del verano. También podría ser algo importante para analizar. Así que estaremos muy pendientes y usted también podrá revisar esta información en www.meteored.cl.

0: 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Y nos vamos rápidamente hasta la provincia de Cardenal Caro, en donde estamos conectados junto a nuestro core, representando a los vecinos y vecinas de Cardenal Caro en el gobierno regional, junto a nosotros, don José Ignacio González Pino. ¿Cómo está, core? Bienvenido.
1: Hola Rafael, muy buenos días. Justo en saludarte, igual que toda la gente que nos está escuchando hasta ahora por Radio Santa Cruz.
0: Efectivamente, le enviamos un cariñoso saludo a toda la gente de Marchigüe, de Litueche, La Estrella, de Paredones, de todo ese sector lindo que compone nuestro querido y hermoso y extenso secano costero. Vamos a comenzar de inmediato también, por supuesto, con un tema importantísimo como es el presupuesto nacional 2027.
1: Así es, bueno, conocimos de esto ya el día miércoles por cadena nacional, ¿cierto? De lo que va a ser el presupuesto del año 2027, el primer presupuesto del gobierno de José Antonio Kast, el cual, en un contexto de estrechez fiscal, ¿cierto?, de ajustes presupuestarios, de menor caja, finalmente, de menores recursos, para que la gente nos entienda así bien en chileno, menos plata que hay en el país, debemos priorizar, ¿cierto?, aquellas iniciativas que efectivamente permitan mejorar la calidad de vida a las personas que...
0: ¿Aló? Sí, lo escuchamos, Core.
1: ¿Me escucha bien?
0: Sí, perfecto.
1: Ya, perfecto. Que permitan mejorar la calidad de vida, que se mantengan los derechos sociales tal como se comprometió el presidente, ¿cierto?, en lo que fue la campaña, en que no iba a tocar el tema de las PGU, ¿cierto?, aquí iba a mantener cierto beneficio en educación, y eso hasta el momento han dado los señales que se está cumpliendo lo que se dice. Me gusta que el presidente manifieste que también se va a ser muy exhaustivo en lo que es la revisión, que estos beneficios sociales realmente estén llegando donde corresponden, porque muchas veces hay gente que se aprovecha, ¿cierto?, de estos beneficios, o que hacen mal uso de aquello, y así lo hemos visto también con bastantes antecedentes. Por lo tanto, hoy día cada peso que se invierta en distintas iniciativas que desde el gobierno central, ahora nosotros como gobierno regional, tienen que ser cuidados, porque recordar siempre, los recursos públicos son los recursos de todos los chilenos, finalmente lo que usted paga, ¿cierto?, en el almacén, en el supermercado, con su IVA, estos recursos hoy día se están invirtiendo en lo que es educación, en lo que es salud, en lo que son las pensiones y todo eso.
0: Un punto muy importante también que tiene este gobierno, Core, con respecto también al buen uso de los recursos públicos, porque es importante poder canalizar el uso de los recursos públicos, poderlo focalizar y entregárselo a quienes realmente lo necesitan. Y lo hemos visto en nuestro país, el desfalco también con respecto a las instituciones, por ejemplo, sin fines de lucro, como son estas organizaciones, las fundaciones, las mal llamadas fundaciones, también lo vimos el año pasado también en Junaed, en donde se entregaron los recursos de Junaed ya terminando el año, con algunas raciones de Junaed que costaban prácticamente 12 millones de pesos. Este recorte, Core, que viene a ser el gobierno central, también va a focalizar y a realizar un buen uso de los recursos públicos, ¿no?
1: Así es, nosotros... tenemos que puntualizar, ¿cierto?, que el gobierno está haciendo recortes presupuestarios en programas que están
0: mal evaluados,
1: discontinuados. Exacto. Que finalmente no impactan. Y nosotros tenemos aquí una duplicidad de programas que hoy día el Estado debe ser capaz de ser eficaz. Me refiero, por ejemplo, si tenemos un programa de mujeres rurales en INDAP o a través de otras instituciones, tenemos que seguir potenciando ese. No podemos tener paralelo tres o cuatro programas que el Estado esté funcionando con mujeres rurales. Tenemos que hoy día ser eficientes en el uso de los recursos públicos. Yo creo que eso es lo que le falta al Estado. Y eso no significa que las mujeres rurales vayan a quedar sin beneficio o sin opciones de programa. Al contrario, tenemos que fortalecer los programas que funcionan bien, por ejemplo, el INDAP, funciones como PRODESAL, que tenemos, cierto, en las comunas, ojalá ampliar la cobertura de esos programas, porque sabemos que impactan positivamente en lo que es la agricultura familiar, en el territorio, y uno lo ve a diario, que a uno lo ve, oiga, necesitamos más ingresar al PRODESAL, necesitamos ingresar al INDAP, ciertos programas que, insisto, llevan años y que han sido positivamente evaluados, y creo que sí, realmente impactan. En los que no, Bueno, lamentablemente los recursos siempre del Estado son limitados. Las necesidades siempre son infinitas. Y en lo que en los recortes también que nos ha golpeado, ¿cierto?, en los gobiernos regionales, hoy día nosotros tenemos que ser claros y tenemos que ser autocríticos. El gobierno regional de O'Higgins, encabezado por nuestro gobernador Pablo Silva Maya, es el peor evaluado en ejecución presupuestaria que tiene el país. O sea, hoy día nosotros tenemos un 29% de ejecución presupuestaria a 3 meses que termine el año. Y eso también hay un rol, ¿cierto?, que tiene que tener el ejecutivo del gobierno regional, ¿cierto?, encabezado por el gobernador, para la hora de generar iniciativas, de destrabar iniciativas, ¿cierto?, de apretar a los servicios que muchas veces nos piden recursos y no son capaces de ejecutarlo, pero a la hora de evaluación. Finalmente, nuestro gobierno regional hoy día se está viendo seriamente afectado por la ejecución presupuestaria, y eso va a significar seguramente que va a haber una reducción porque no hemos sido capaces de cumplir una correcta ejecución del presupuesto de este año 2026.
0: Bueno, una noticia importante también que usted nos comenta, un 27% de ejecución del presupuesto anual y a 3 meses que termine el año. La verdad es que se complica un poco el tema CORE, ¿no?
1: Sí, al 15 de septiembre, para ser bien exacto, un 29,2% de ejecución presupuestaria, uno de los más bajos. La región del Maule, al lado de nosotros, lleva casi un 53%. Uno entiende, ¿cierto?, que la complejidad de instalación del gobierno, los gobernadores también tienen un punto en que no siempre está en enero la apertura de la caja, a veces en marzo, en abril. Pero nosotros tenemos que ser capaces, si la realidad de todos los gobiernos regionales es la misma, ¿cierto? A nivel de que han asumido nuevas autoridades, se instaló un nuevo gobierno, ¿cierto? Nosotros por lo menos debiésemos acercarnos a lo que es nuestra vecina región del Maule, que tiene las mismas características casi que la región de O'Higgins.
0: Claro.
1: Entonces, ahí yo me pregunto qué está pasando.
0: Y esto en simple, Core, ¿qué significa para nuestra región de O'Higgins? ¿Significa que este 30% significa que se ha utilizado solamente el 30% de los recursos en total de un año del gobierno regional? ¿Y quiere decir también que el próximo año, debido a que no se utilizó todo el presupuesto, podrían haber recortes para el presupuesto regional?
1: Bueno, yo he visto una entrevista del ministro de Hacienda, ¿cierto? He visto algunas declaraciones. Efectivamente, va a haber una rebaja presupuestaria en los gobiernos regionales, en todo. Y en todo, así como hay a nivel central también en los ministerios, ¿cierto? En distintos servicios del Estado, nos va a afectar a nuestros gobiernos regionales. ¿En qué medida aún se desconoce? Esto va a pasar recién el lunes, creo, a conocerse, ¿cierto?, las cifras que trae el presupuesto. Se habla de un 6%, o sea, nosotros hoy día tenemos 96 mil millones, significan 6 mil millones menos. Obviamente que afecta, porque las necesidades en el territorio, insisto, son múltiples. Hoy día tenemos proyectos estancados, y eso ha sido un producto también un poco de la mala ejecución. Nosotros tenemos en Rancagua, ¿cierto?, en el sector de Machalí, un proyecto con la carretera del cobre que nos viene penando como gobierno regional, que no hemos sido capaces de, con el sector, con la unidad ejecutora de ese proyecto, sacarlo adelante. Lo mismo con las casetas sanitarias en Puente Negro, lo mismo en Zúñiga. Entonces, son finalmente proyectos de gran envergadura que no han podido entramparse. Ahora bien, nosotros tenemos que seguir haciendo la fiscalización, tenemos que seguir trabajando como consejero regional, ¿cierto?, para poder presionar a nuestro gobierno regional que los compromisos que se han adquirido con la comunidad, con los vecinos, con las vecinas, finalmente se lleven a cabo y se produzcan.
0: Efectivamente.
1: Por ejemplo, en ambulancia hemos tenido problemas con licitaciones, ¿cierto? Yo sé que son temas que a lo mejor no dependen directamente de un CORE, de un gobernador, pero tenemos que estar ahí encima. Si nosotros nos comprometimos en enero, en febrero, no puede ser con unas ambulancias, por ejemplo, para Marchihue, para Litueche, no puede ser que hoy día, a 2 de octubre, todavía no tengamos ese equipamiento que hoy día es básico, que hoy día resulta indispensable para nuestro centro de salud contar, todavía no los tenemos operativos. Y ahí seguimos esperando, entrampados, ¿cierto?, con estos vehículos, lo mismo con Carabineros, lo mismo con la PDI, que hemos tenido problemas en la adquisición de vehículos. Entonces hoy día las autoridades tenemos que estar concentrados en el trabajo que nos corresponde hacer. A nosotros como CORE, ¿cierto?, aprobar las iniciativas, el Ejecutivo, en este caso el gobernador regional, es el que ejecuta el presupuesto. Ellos son, con el Servicio de Salud, ¿cierto?, los que tienen que ponerse a la cabeza de trabajar y de destrabar todos los temas burocráticos que la gente no tiene por qué pagar.
0: Efectivamente, un tema importantísimo que tiene que ver con el presupuesto. Estamos en esta época del año en donde comienzan a revisarse los presupuestos para la próxima, para el próximo año, en donde de aquí a diciembre tienen que estar aprobados ya los presupuestos de las comunas, los presupuestos del gobierno regional y por supuesto del gobierno central, en donde este recorte también a nivel central de nuestro país es como, porque también uno muchas veces no lo entiende y uno piensa que el Estado tiene dinero infinito. Pero también hay que tomar en cuenta que el Estado es como nuestra casa. Si uno gasta más de lo que gana, debe ajustarse un poco el cinturón y poder recortar en aquellos ítems donde son menos importantes o que se está utilizando mal el dinero o que simplemente tienen resultados negativos. Pero otra cosa es, por ejemplo, Core, que si yo le entrego un presupuesto a un gobierno regional y que a octubre del año tenga ejecutado solamente el 29%, la verdad es que también eso preocupa, ¿no?
1: No, eso es muy alarmante. ¿Y por qué es alarmante? Porque significa que asumimos compromisos en el año, ¿cierto? En este presupuesto, asumimos compromisos del año 2025 a finales para ejecutar este año 2026 y por diversas razones no fuimos capaces de cumplir. Y detrás de ese cumplimiento están las familias esperando, están las comunidades, están los municipios, están distintas personas, ¿cierto?, que se han visto afectadas por esta mala ejecución de un gobierno regional. Y eso hay que decirlo con toda claridad.
0: Exacto. Oiga, Core, ¿y qué pasa, por ejemplo, con estas metas no alcanzadas en el 2026? ¿Se van como arrastre para el 2027 o se genera un presupuesto nuevo para este próximo año?
1: Claro, lo que no se ejecutó este año 2026 en el marco presupuestario tenemos que cubrirlo. No es que vayan a pasar esos recursos, nosotros no cumplimos el 70%, vamos a pasar al próximo año, no. O sea, vamos a tener que partir con un presupuesto nuevo. Y ya, por ejemplo, en Pichilemu, estamos con la inversión más grande que ha tenido el gobierno regional en su historia, cercano a con los 40 mil millones para el proyecto alcantarillado. Vamos a ver, quizás, no es tampoco que el próximo año vaya a ser los 40 mil millones, se va a ejecutar, porque estas iniciativas son, se programan, ¿cierto?, al nivel de ejecución de esos proyectos son grandes, 3 a 4 años. No es que vamos a desembolsar los 40 mil millones de pesos, porque eso sería catastrófico. O sea, sacar de 90 mil millones, 40 mil casi, la mitad, ¿cierto? Claro. Del presupuesto, se nos acaba todo. Entonces, tenemos que, yo creo,
0: parcializarlo.
1: Exacto. Y las unidades técnicas de los proyectos, ajustarse, ¿cierto?, a lo que va a ser claramente, a lo que va a ser claro en la ejecución de las obras. Tenemos que también visualizar todos los problemas y dónde están los nuevos críticos, en qué servicio, porque insisto, a lo mejor no es culpa del gobierno regional al 100%. Claro. Los servicios también, quienes están a cargo de, si nos pide el servicio de salud, el proyecto tanto, un tal monto, ellos son los que tienen que ejecutar ese monto, ¿cierto? Ese dinero. Por lo tanto, también ahí nosotros como gobierno regional, como consejeros, tenemos que hacerle seguimiento cómo están las iniciativas. Y nosotros también ahí, desde el rol del CORE, por lo menos quien habla en mi calidad de presidente de la Comisión Social y Seguridad Pública, tenemos proyectos emblemáticos que aún están a la espera, el proyecto de los pórticos, que hoy día ya se está desarrollando. Este jueves vamos a estar en Pichilemu para conocer el estado de esa iniciativa, que va a venir, ¿cierto?, a instalar cámaras detectoras de patentes, ¿cierto?, en todos los accesos de las comunas, de las 33 comunas de la región de O'Higgins, con el aumento de la CENCO, de la Central de Comunicaciones de Colchagua y Cardenal Caro, que está en San Fernando, ¿cierto? Y eso tenemos que hacerle seguimiento. ¿Cómo va? Porque es un proyecto que viene hace 2-3 años hablándose y todavía no se concreta. Hoy día ya hay una parte que se está ejecutando y nos interesa hacerle seguimiento cómo están las iniciativas. Lo mismo con el proyecto que mencioné de alcantarillado en Pichilemu. No queremos vivir situaciones que ya en nuestra región y como gobierno regional hemos asumido costos, ¿cierto?, de estar perdiendo muchas veces plata, y esa es la impotencia que le da a los consejeros y esa es la impotencia que le da a los vecinos, que finalmente son recursos que se aprueban pero que no se logran ejecutar y concretar de una buena manera. Lo mismo tenemos en Navidad, proyecto de alcantarillado que viene del 2019 y que no hay nada de avance. Entonces, muchas cosas nosotros tenemos como consejeros y como fiscalizadores hacerle el seguimiento.
0: Efectivamente, un tema importantísimo el que tiene que ver con el buen uso de los recursos públicos, con la adjudicación también de proyectos y, por supuesto, esta iniciativa también en donde poder realizar actividades y poder realizar también proyectos en distintas comunas de nuestra región de O'Higgins. Core, ¿cómo estarán también las comisiones del gobierno regional?
1: Bueno, ya a esta altura, cierto, ingresamos a octubre, nosotros como en el plano administrativo no podemos hacer modificaciones, hasta el 30 de octubre es para hacer las modificaciones presupuestarias, hablando de ejecución, ¿cierto? Entonces ya se nos acaba el año, un año de cierre, es un año de evaluar las iniciativas, de hacerle seguimiento, como ya lo mencioné, y en eso vamos a estar enfocados 3 meses, a estar desplegado en el territorio. Yo tengo, ¿cierto?, una agenda en la comisión que me corresponde, que va a estar muy descentralizada de Rancagua, vamos a llevar nuestra comisión hacia las distintas comunas de Colchagua, de Cachapoal y muy específicamente de Cardenal Caro, donde me corresponde a mí representar a los vecinos. Así que vamos a estar en Pichilemu, en Navidad esta semana, vamos a continuar en Litueche, en Marchihue, tenemos proyectos también ahí que son de alto impacto y que esperemos que se puedan concretar durante los próximos meses.
0: Así es, Core. Bueno, y su agenda personal, ¿cómo estará para los próximos días? ¿Hay comisión? ¿Hay algún plenario?
1: Sí, cuéntanos un poco. Bueno, junto con las comisiones que vamos a tener, tenemos este fin de semana, tenemos varias actividades. Nosotros sabemos lo importante que son las tradiciones religiosas en nuestra zona, en nuestra región de O'Higgins.
0: Lo vimos acá en Palmilla usted también, ahí en esta oración por Chile.
1: Sí, estuvimos ahí en Palmilla junto a la oración por Chile. Vamos a estar en San Francisco también, en San Pedro de Alcántara, comuna de Paredones, ¿cierto? Este sábado, en La Pitra, en un sector de acá de Marchihue, celebrando a San Francisco de Asís.
0: Efectivamente, se vienen las actividades, por supuesto, en nuestra región de O'Higgins y también en la comuna de Marchihue con la Expo Gama próximamente, ¿no, Core?
1: Próxima la Expo Gama que hemos financiado, y ahí quiero yo, porque el año pasado, le cuento.
0: No hubo financiación. Yo estuve, por supuesto, y no hubo dinero del gobierno regional.
1: Sí. Y el alcalde nos tiró la oreja, porque tenemos ese compromiso, ¿cierto?, con nuestro alcalde Sebastián Flores de poder ayudarlo en la gestión de él, y tuvimos esa. Ese tirón de oreja, que por qué nosotros no financiamos esta fiesta, que es muy importante para el cercano costero, es muy importante para la región de O'Higgins, una fiesta que lleva más de 20 años, donde mezcla lo que es la ganadería, el folclore, el encuentro con las familias, con las tradiciones, la gastronomía. Por lo tanto, nosotros como gobierno regional, a través de esta ruta O'Higgins, hicimos el esfuerzo, conversamos con el gobernador, y hoy día la Expo Gama está siendo financiada también con este programa que tenemos junto a Cercotec, Ruta O'Higgins, y lleva una importante inversión que también está haciendo el gobierno regional y aporte para esta fiesta. Sabemos que los municipios gastan muchos recursos, ¿cierto?, en estas fiestas que son positivas porque favorecen el comercio local, que los emprendedores también tienen oportunidades, hoy día en un contexto también económico para todos los emprendedores y todos los negocios que se han visto afectados. Por lo tanto, es una oportunidad muy buena de mezclar las tradiciones, pero también con mejorar la economía local, y ahí vamos a estar como gobierno regional aportando un importante recurso a través de la Ruta O'Higgins en Expo Gama 2026.
0: Efectivamente, Core, esta es una importante fiesta para el cercano costero, en donde muestra sus tradiciones, sus raíces, los emblemas patrios y la cultura también tan linda que es del cercano costero, con la agricultura, con la ganadería, en esta Expo Gama que se viene también para este 2026. Core, nosotros vamos a estar ahí como medio de comunicación, como cada año, cubriendo esta iniciativa y, por supuesto, pudiendo llevar a todos los rincones de la región de O'Higgins esta importante fiesta marchihuana que deja en alto también el secano costero.
1: Sí, bueno, te agradezco, pues, y nos vamos a estar viendo entonces el próximo fin de semana acá en Expo Gama, y todos desde ya muy invitados. Tenemos una tremenda parrilla, ¿cierto?, que se ha preparado con mucho cariño, con mucha dedicación por parte del municipio para todos los que van a venir a esta gran versión de Expo Gama 2026.
0: Así es. Vamos a estar viendo ahí. Sí, muchísimas gracias por este contacto telefónico y, por supuesto, nos encontramos nuevamente a través de Radio Santa Cruz.
1: Gracias, que esté muy bien.
0: Ahí estábamos junto a nuestro Core, representando a los vecinos y vecinas del secano costero en el gobierno regional, junto a nosotros, don José Patricio González. Nosotros nos vamos rápidamente, música, y ya estamos de vuelta.

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Seguimos a través de la 94.3 Radio Santa Cruz FM y a través de nuestras plataformas digitales. Claro que sí, usted nos podrá sintonizar donde quiera que se encuentre, donde quiera que usted vaya, a través de www.santacruzfm.cl. Y pasamos de inmediato a revisar una importante información de carácter nacional, en donde tres mujeres y un hombre, Radio Patrulla, atropelló a cuatro peatones en la comuna de La Florida de la región metropolitana. Pasamos de inmediato a revisar y ampliar esta información, en donde Carabineros se confirmó un accidente de tránsito ocurrido durante la tarde de este jueves en la intersección de Rojas Magallanes con Avenida Vicuña Maquena en la comuna de La Florida, región metropolitana, donde un vehículo policial atropelló a cuatro personas. El hecho se registró mientras el automóvil policial se desplazaba en apoyo a un procedimiento policial en el sector de la 38 Comisaría de Puente Alto. De acuerdo con los antecedentes de manera preliminar entregados por la institución de Carabineros, el accidente ocurrió cerca de las 1:15 minutos de este día jueves, cuando el vehículo policial se aproximaba a la mencionada intersección. En ese momento, los funcionarios habrían realizado una maniobra evasiva luego de un cambio de pista efectuado por un bus del transporte público. A raíz de la maniobra, se produjo el atropello de cuatro peatones adultos, correspondientes a tres mujeres y un hombre. Las personas afectadas resultaron lesionadas y fueron atendidas inicialmente en el lugar por equipos de bomberos y del SAMU. Según la información proporcionada por Carabineros de Chile, los cuatro peatones se encuentran sin riesgo vital, en tanto los funcionarios policiales que se trasladaban a bordo del vehículo involucrado resultaron ilesos tras el accidente. 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

0: amigos, nos vamos despidiendo. Agradecer como siempre la sintonía, a toda la gente que estuvo presente. Le enviamos un cariñoso saludo a todos los sectores, a todas las comunas que estuvieron en nuestro programa, y especialmente a don Javier Meneses, el conductor de la locomoción colectiva, que va trabajando junto a sus pasajeros a esta horita de la mañana. Así que le enviamos un cariñoso saludo a estos minibuses, los del Valle, y por supuesto a todos los conductores que nos escuchan a esta horita de la mañana. Un gran saludo para todos ellos. 9 de la mañana, 57 minutos. Agradecer como siempre la sintonía. Nos encontramos a las 4 en punto para otra edición más de su programa Punto de Vista. Soy Rafael Vázquez. Besos y abrazos. Chao, chao.
1: 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Atención, el reloj marca las
2: 9 de la mañana con 58 minutos.
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0: Hola, ¿cómo están? Buenos días, bienvenidas, bienvenidos a esta nueva edición, la última de la semana de Más Temprano que Tarde, aquí en la radio Santa Cruz FM, en el 94.3 de la frecuencia modulada, también en www.santacruzfm.cl y por las pantallas de el canal Uniregión Televisión. Estamos en el cable operador en Coltrane, en Vallevisión, Power Visión, y también en Valle Net. Ah, y desde ya muy pronto vamos a estar también en un cable operador para la comuna de Pichilemu, así que muy pronto vamos a saludar a todos los amigos, cierto, de la capital turística de nuestra región de O'Higgins. Bueno, como siempre, saludar a cada uno de nuestros auditores, de nuestros televidentes que habitualmente están en sintonía en nuestro programa. Vamos a saludar a quienes hacen posible este espacio y luego regresamos con una interesante entrevista vía telefónica aquí Más Temprano que Tarde.
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0: Bien, ahí estamos saludando a quienes hacen posible nuestro programa en el día de hoy, viernes, y el próximo 9, 10 y 11 de octubre en la Medialuna de Marchegua, que está ahí al ladito a un costado de la ruta 90, en esta comuna antes mencionada, se va a desarrollar la 29ª versión, sí, 29 años, ¿cómo ha pasado el tiempo? De la Expo Gama 2026. Bueno, para conversar de esto está con nosotros a través de la vía telefónica la primera autoridad comunal de esta comuna, el alcalde don Sebastián Flores, a quien le agradecemos por supuesto este contacto con la Radio Santa Cruz y también con el canal Unirregión Televisión. ¿Cómo está, alcalde? Buenos días.
8: Hola, hola, ¿qué tal? ¿Cómo están? Buenos días, mucho gusto saludarle.
0: Muy bien, pues aquí expectante, ¿cierto?, de lo que va a ser esta versión número 29, que se viene con todo al parecer de la Expo Gama, una de las fiestas más tradicionales de acá de la región de O'Higgins.
8: Exacto, una fiesta que siempre ha tenido una característica de ser muy familiar, una fiesta con una identidad potente sobre las actividades productivas del mundo rural, llámese la ganadería, la agricultura, bueno, las artesanías y todos los expositores de los distintos rubros que tenemos para hacerle cariño a la gente que quiera venir a visitarnos.
0: Son tres días de fiesta, alcalde, cuéntenos las novedades que van a tener para esta nueva versión de la Expo Gama.
8: Bueno, este año está la excepción que vamos a hacer sede del Campeonato Nacional de Cueca Senior, por eso la actividad comienza el día viernes con la inauguración de este campeonato tradicional, cierto, de nuestro folclore nacional, como es la cueca, para ya el día sábado comenzar con la inauguración de lo que es la fiesta misma Expo Gama, sábado al mediodía, y hasta el día domingo también, hasta altas horas de la madrugada, pensando en que el día lunes es feriado. Una fiesta que se ha hecho con mucho cariño, con mucho esfuerzo, como todos los años, para poder recibir tanto a la gente, al público local, pero también al público a nivel regional.
0: Dentro de las novedades artísticas, alcalde, ¿qué nos puede contar, qué nos puede ya anticipar para que la gente que nos está escuchando, que nos está viendo a través de las pantallas del canal Unirregión y por supuesto de la Radio Santa Cruz, puedan ya prepararse para visitar la comuna de Marchegua y esta Expo Gama a contar del próximo viernes?
8: Por supuesto, bueno, contamos con grandes sorpresas, un par de días ya. Consejo Municipal se aprobó la suscripción del contrato con la producción.
0: ¿Ya?
8: Quienes postularon con distintos artistas del medio nacional para el día sábado. Bueno, tenemos distintos servicios, tenemos un show gastronómico, tenemos las muestras de jura ovina, ¿cierto? A todos los usuarios del mundo agrícola. Y después también en la tarde pasamos a lo que es el escenario principal con artistas locales que estamos por confirmar, para luego llegar al plato fuerte, que será Pablo Chile y también la Big Belén, para luego continuar con días de baile. Tenemos baile sábado y domingo.
0: Baile sábado y domingo, ¿ya?
8: Exactamente.
0: ¿Y con qué orquesta, alcalde?
8: Todavía no nos han confirmado la orquesta. Nosotros estamos trabajando a través de un remate donde alguna empresa o un particular pueda postular, y ellos son los que van a ofertar las orquestas.
0: Ah, perfecto.
8: No lo tenemos definido, pero sí ya están solicitados todos los permisos para que se desarrolle baile tanto sábado como domingo, con dos orquestas cada día.
0: Ah, qué bueno. ¿Y lo que sigue? ¿Qué es lo que tenemos?
8: Bueno, para el día domingo partimos con la misa a la chilena, una misa maravillosa que va a estar amenizada por nuestro conjunto Voces de Marchihue. Continuamos durante la tarde amenizando, ¿cierto?, nuestro almuerzo, las distintas presentaciones. Luego continuamos con el jaripeo a partir de las 4 de la tarde. Y luego continuamos, bueno, con artistas locales también en el escenario principal, para seguir con el plato fuerte, que es Iyapu, el día domingo, aproximadamente a las 8:30, 9 de la noche. Y luego continuamos con los talismanes del ritmo y el amor.
0: Finalizamos el baile también. Perfecto. O sea, se viene un panorama bien entretenido, alcalde, todos estos días,
8: ¿eh? Exacto. Tratamos de armar una parrilla, bueno, que pueda dar gusto a todas las preferencias, a todos los grupos etarios. Apostamos por un día sábado que fuera de índole más juvenil para este público, que también es bastante exigente, y el día domingo más tradicional, más folclor, más ranchero también, que es muy característico del entorno de las zonas rurales de Secano Costero.
0: No, de todas maneras. Oiga, alcalde, también aquí hay recursos estatales, no tan solo de la municipalidad, sino también de otras instituciones del Estado.
8: Exacto. Bueno, este año por primera vez nos incorporamos dentro de lo que son las rutas O'Higgins.
0: Ya.
8: Y desde ahí que promociona el gobierno regional a través de su consejo regional y Cercotec. Y este año nos hicieron un buen aporte también de unos cerca de 30 millones de pesos para poder promocionar la actividad. Y también el INDAP, y bueno, y a través del PRODESAL nos hacen un aporte de 6 millones de pesos. Así que
0: bueno,
8: estamos bastante contentos de por primera vez haber recibido aporte, en este caso del gobierno regional y Cercotec, porque la fiesta cada vez está siendo más grande, más masiva, más exigente también. Entonces, obviamente, eso involucra mayores gastos para los municipios, y poder estar dentro de esta ruta O'Higgins para nosotros es algo maravilloso.
0: Alcalde Sebastián Flores, a propósito del crecimiento que ha tenido esta fiesta en los últimos años, y para la gente, para los turistas que van a visitar la Expo Gama, los accesos, los estacionamientos, la seguridad, ¿cómo está? Ya me imagino que están trabajando en aquello.
8: Sí, correcto. Llevamos ya cerca de una semana trabajando en nuestro recinto Media Luna, habilitando los distintos espacios con todo lo que es la maquinaria pesada, ¿cierto?, para poder emparejar, nivelar, entendiendo que también es algo bastante rústico, pero siempre tratamos de disponer el mejor lugar con el mejor acceso para todos los vecinos, tanto personas mayores, personas con discapacidad. Trabajamos mucho en lo que es la seguridad, en las emergencias, en disponer de salidas de emergencia también. El área del estacionamiento, un área que cuenta con un gran espacio, vamos a disponer de ahí, van a trabajar dos agrupaciones sin fines de lucro, y además distintos áreas de estacionamiento en las inmediaciones de la Media Luna, que van a estar para que la logística sea lo mejor posible, y así todos tengan un espacio seguro donde poder venir a disfrutar y no estar sufriendo o pasándola mal por no tener un acceso como corresponde.
0: Solamente queda invitar a la comunidad, ¿cierto?, a la gente que nos está escuchando, que nos está viendo por estos dos medios de comunicación en toda la región de O'Higgins, para que vayan a esta fiesta y disfruten de esta nueva versión, la número 29 de la Expo Gama, en la comuna de Marchihue. Alcalde.
8: Por supuesto, dejar a todos y todas cordialmente invitados a nuestra fiesta Expo Gama, versión 29, es la fiesta del secano costero, una de las fiestas más hermosa, de índole tradicional, ¿cierto?, de cultura, que se desarrolla en la región, una fiesta con una identidad territorial bastante importante, ¿cierto?, que representa las distintas actividades productivas, los sistemas de vida y costumbres del mundo rural, como es Marchihue y el secano costero. vengan a la fiesta del secano costero, a la Expogama versión 29. Los esperamos en la ruta 90, en la medialuna de Marchihue, este viernes 9, sábado 10 y domingo 11 de octubre. Contamos con grandes sorpresas, además de la parrilla que mencionamos. Uh-huh. Para amenizar, bueno, tenemos tremendos expositores en artesanía, en gastronomía, repostería, cervecería, las viñas también que siempre nos están acompañando, gastronomía típica de la zona, así que está todo dispuesto para que vengan a disfrutar en familia, un entorno totalmente seguro.
0: Bueno, qué bueno, alcalde. No, de todas maneras, y bueno, Radio Santa Cruz y el canal Uniregión van a estar cubriendo, cierto, esta linda fiesta, una de las más tradicionales y más importantes de la región de O'Higgins, y muchas gracias, alcalde, por compartir estos minutos con usted, ¿eh?
8: Muchas gracias, saludos a todos, un abrazo a toda la audiencia de Uniregión y por supuesto también de la Radio Santa Cruz.
0: Ok, muchas gracias, alcalde, buenos días.
8: Buenos días.
0: Ahí estaba el alcalde Sebastián Flores, alcalde de la comuna de Marchihue, bueno, contándole un poco a propósito de esta linda fiesta que ya es una de las tradiciones que tiene la región de O'Higgins. Nos acordamos cuando partió, ¿cierto?, con mucho esfuerzo, una fiesta pequeñita que poco a poco, a medida que iban avanzando los años, se iba transformando en una de las fiestas más tradicionales en esta época, ¿eh?, en esta primavera, ¿cierto?, en la comuna de Marchihue. Así que invitados todos para participar de la Expo Gama, bueno, la Radio Santa Cruz y por supuesto también el canal Uniregión, ambos medios de comunicación van a estar cubriendo esta linda fiesta, una de las más tradicionales de nuestra región, el próximo fin de semana, viernes, sábado y domingo. Bueno, ayer vamos a cambiar de información absolutamente, porque ayer ocurrió, bueno, obviamente una marcha, pero sin duda que hubo hechos realmente muy, pero muy lamentables, una agresión incluso a una mujer, a una joven estudiante en las afueras de la Pontificia Universidad Católica de Chile, y también otros hechos de violencia que se generaron lamentablemente en Santiago. Bueno, de hecho, el delegado presidencial regional de Metropolitano, Codina, ¿cierto?, reprochó la falta a condena de la violencia en la marcha de la CONFECH y cita a organizaciones a una reunión a propósito de este mismo tema, porque independientemente de donde venga, los hechos de violencia tienen que ser condenados absolutamente. Lamentablemente nos hemos mal acostumbrado en que algunos sectores justifican, ¿cierto?, los hechos de violencia, y no, la violencia tiene que pararse definitivamente de nuestra sociedad, tiene que erradicarse definitivamente de la sociedad, venga de donde venga. Bueno, el delegado advirtió a quienes convocan a movilización deben responsabilizarse por los hechos violentos que lamentablemente hemos visto durante el último tiempo y particularmente en la jornada de ayer. Bueno, es por ello que el delegado presidencial de la región metropolitana, Germán Codina, reprochó la nula condena de violencia por parte de organizaciones de la marcha estudiantil realizada el pasado jueves. La movilización nacional fue organizada por la Confederación de Estudiantes de Chile, la CONFECH, y se sumaron la Central Unitaria de Trabajadores, CUT, y también el Colegio de Profesores. La instancia, que dejó un saldo total de 37 personas detenidas por carabineros por diversos delitos y donde además se registraron agresiones a estudiantes de la Universidad Católica en las afueras de la Casa Central, ahí en la calle Alameda. Bueno, y en conversación con distintos medios de comunicación, Germán Codina afirmó que la gran preocupación tiene que ver con la violencia inusitada e inaceptable que se produjo durante el desarrollo de la marcha, y en eso nosotros condenamos enérgicamente lo sucedido. En esto tenemos que ser muy claros, o sea, con atisbo de la gente que de nuevo trata de validar la violencia en las marchas, y con lo que hoy vivimos después del estallido social, y con el mismo estallido tiene que preocuparnos. O sea, lamentablemente volvemos a lo mismo, o sea, hay gente, hay sectores, sobre todo sectores políticos y también de algunas organizaciones que lamentablemente justifican, y eso no tiene, la violencia no tiene justificación, pero absolutamente nada de ninguna parte, venga donde venga, venga del sector rojo, del sector azul, de izquierda, de derecha, de lo que sea, la violencia tiene que ser condenada y erradicarse definitivamente de nuestra sociedad. Bueno, el delegado presidencial regional de Metropolitano recalcó que es preocupante que hasta el minuto no hemos visto una condena categórica por parte de los organizadores de la marcha respecto a lo que vivimos ayer. Personas que son líderes no son capaces de condenar categóricamente violencia que se producen en convocatorias que ellos mismos realizan, en este caso la CONFECH y otras organizaciones. Sin embargo, desde la CONFECH se realizó una condena a los enfrentamientos entre estudiantes. Según Codina, no hubo enfrentamientos. Sí que hubo directamente agresión contra los estudiantes de la Universidad Católica. Y seguramente usted lo ha visto en la televisión, lo ha visto también a través de las redes sociales. Una agresión de un chico encapuchado que agredió cobardemente a una mujer. Y lo que me pregunto yo, ¿dónde están las organizaciones femeninas para condenar este tipo de hechos? Si independientemente que uno puede estar a favor, ¿cierto?, de un gobierno o en contra de un gobierno, eso da lo mismo. Pero tiene que ser dentro de las normas establecidas, con el debido respeto. Y respetar, por supuesto, al que piensa distinto. Y eso, por Dios, que nos hace mucha falta en esta sociedad. Cuando tú observas que aquí hay un cambio de conducta, que es pareciera que hay gente que no entendió que la violencia que se vivió durante el estallido social fue una violencia que minó la convivencia nacional y terminó generando un deterioro. País gigante que incluso seguimos pagando hasta el día de hoy, sostuvo la autoridad. Lamentablemente hay sectores que todavía no lo entienden. En ese sentido, relató que ayer quedé pasmado con la violencia, con esa gente que incluso a rostro cubierto agredió a mujeres, agredió a estudiantes, simplemente por estar parados en el ingreso de su propia casa universitaria. Quienes están ejerciendo la violencia no entienden nada. ¿Qué significa ser universidad? Justamente tiene que ver con la tolerancia, con el desarrollo del pensamiento crítico, alejado de justamente espacios violentos. Entonces aquí tenemos que ser categóricos todos los sectores políticos. Creo que no podemos de ningún rincón, que ningún rincón quede duda que permita que alguien que ejerce la violencia obviamente sea avalado, ¿cierto? Validado. Reitero nuevamente, compartimos lo que dice Germán Codín en este caso en relación a lo que ocurrió ayer. Estos hechos de violencia tienen que ser, pero condenados. Lamentablemente, la convivencia social en nuestro país se ha malentendido. La democracia también se ha malentendido, porque cuando se recuperó la democracia en 1990, cuando asumió el primer gobierno democrático después de haber vivido la dictadura, 17 años de dictadura, en la democracia se gana y también se pierde. Y hay que también saber ganar, pero también saber perder. Por lo tanto, una situación realmente muy penosa, muy lamentable, y sobre todo las agresiones a estudiantes, a indefensos que estaban en el frente de la Universidad Católica, ahí en calle Alameda, y sobre todo mujeres. Y lo que me llama mucho la atención, y compartimos la opinión que daba Germán Codina, es que ninguna organización, y sobre todo organizaciones femeninas, ha condenado estos hechos de violencia, estas agresiones que sufrieron varias mujeres en las afueras de la Casa Central de la Pontificia Universidad Católica en Santiago. Vamos a una pausa y luego seguimos con Más Temprano que Tarde, aquí en la Radio Santa Cruz y Unirregión Televisión.
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0: Seguimos en esta mañana de hoy, viernes 2 de octubre, y vamos a ir nuevamente a la línea telefónica porque les quiero contar que un tal Pérez es el nombre artístico de Sebastián Pérez, que es cantautor, músico, instrumentista y productor chileno. Actualmente está radicado en Santa Cruz. Su propuesta fusiona música latinoamericana, la cumbia, el soul, el rap y canción de autor. Fue parte además de la formación inicial de Santa Feria, participando como primer acordeonista y compositor de su primer disco, Les Traigo Cumbia. Actualmente desarrolla su carrera independiente, combinando creación musical, producción y colaboración con distintos artistas. Está con nosotros a través de la línea telefónica Sebastián Pérez, un tal Pérez, nombre artístico, cierto, de este nuestro amigo, que le agradecemos por supuesto este contacto a esta hora de la mañana. ¿Cómo estás, Sebastián? Buenos días.
14: Buenos días, ¿cómo estás tú?
0: Muy bien, pues aquí estamos para conocer un poco de tu trayectoria. Oye, lo que tú hablabas y lo que estamos, perdón, entregando, ¿cierto? Esta pequeña biografía. Fuiste parte de Santa Feria en su inicio. Cuéntame un poquito de eso.
14: Claro, yo fui fundador de Santa Feria. Yo fundé Santa Feria y después, cuando grabamos el primer disco, me fui para Buenos Aires.
0: ¿Ya?
14: Y claro, ahí dejé la banda y volviendo a Chile me vine allá para la sexta región.
0: Para la región de O'Higgins. Oye, pero cuéntame un poquito de tu historia musical. ¿Cuándo parte en Santiago, cierto?
14: En Santiago, sí.
0: ¿Ya? Digamos, ¿eso en qué año más o menos?
14: El año, yo tenía 15 años, estamos hablando.
0: Ya, hace un buen tiempo atrás.
14: Sí.
0: Oye, ¿de dónde nace tu beta artística? ¿Cómo nace? ¿De la familia?
14: De la familia.
0: ¿Sí?
14: Sí, tengo familia de músico.
0: Ah, perfecto, ya. Familia de músicos. Oye, ¿y tus primeros pasos en la música en Santiago cuando tenías 15 años y de ahí en adelante? ¿Cómo fueron esos momentos?
14: Bueno, Santa Feria fue la escuela, pues. Con ellos empecé a estudiar, pues.
0: ¿Ya?
14: Con ellos me interesé por estudiar para llegar con la tarea lista de la banda, pues, para que sonara bien la cosa.
0: Oye, ¿cuánto tiempo estuviste ahí en Santa Feria? ¿Cuánto tiempo participaste con ellos?
14: De los 15, más o menos, hubo una intermitencia, sí.
0: ¿Ya?
14: Estuve un tiempo con ellos, pero después volví.
0: Ya.
14: Hubo una intermitencia de un año, más o menos.
0: Ya. Oye, tú te fuiste contabas que te fuiste a Buenos Aires. ¿Por qué te fuiste a Argentina?
14: Porque yo quería seguir estudiando.
0: Ah, ya, estudiando música.
14: Sí, quería seguir haciendo música.
0: Oye, ¿y tú tienes algún instrumento que más se destaque, cierto? ¿Que más te guste tocarlo?
14: Para mí el que más me acompaña con el canto es la guitarra, pero la gente dice que toco mejor el acordeón.
0: Ah, ya, ¿toca el acordeón también?
14: Sí, toco, soy acordeonista, concertista de acordeón.
0: Ah, perfecto. Oye, y después, bueno, ¿cuánto tiempo estuviste en Argentina?
14: Estuve un año más o menos.
0: Un año, ya, y me imagino que fue una bonita experiencia, Sebastián.
14: Sí, bonito, Argentina, son súper hospitalarios los argentinos,
0: sí, súper bien. Sí, oye, hay de repente hay una mala imagen a veces de los argentinos y quienes hemos tenido la suerte de estar al otro lado de la cordillera, son realmente muy muy querendones ellos, o sea, y sí, sobre todo a quienes gustan de la música.
14: Sí, de hecho, claro, me vieron con mucho respeto, me llegué con mi acordeón y ya, haciendo mi carrera musical, sí.
0: Oye, y decidiste volver a Chile, ¿cierto?
14: Sí, pues decidí volver a Chile. ¿Mm? Y después, cuando volví a Chile, llegué a Santiago y después me fui para Pichilemu primero.
0: ¿Ya?
14: Y después ya el año pasado empecé ya a habitar Santa Cruz a poco.
0: Oye, ¿por qué llegaste acá primero a Pichilemu y después a Santa Cruz? ¿Por qué decidiste dejar la capital?
14: Pichilemu, pues. ¿Ah? También está en Pichilemu y mi amigo más fuerte, Nicolás Saldía, el octofonista, bien conocido en
0: Santa Cruz. Ah, sí, pues sí, se lo conocemos, sí.
14: Ha dejado un legado bien grande en arte callejero, en todo lo que es la instrumentación del saxofón y todo eso.
0: Ya.
14: Ha dejado un buen legado y gracias a él llegué a Santa Cruz en realidad.
0: Ya, ¿eso hasta cuánto? ¿El año pasado llegaste a Santa Cruz?
14: El año pasado, más o menos, ya, por mayo, por ahí.
0: Oye, ¿qué te ha parecido Santa Cruz, te llegada acá al Valle de Colchagua?
14: Lindo.
0: ¿Sí? ¿Te gusta acá?
14: Sí, la gente también es hospitalaria.
0: Sí, bueno, por supuesto, aquí es muy, sobre todo el colchagüino es muy hospitalario. Oye, cuéntanos un poquito, ¿en qué está hoy día un tal Pérez?
14: Un tal Pérez está preparando sus shows, bueno, el 16 de agosto, o sea, el 16 de octubre. Uh-huh. Tenemos la presentación de la Expo Miel en la Plaza Santa Cruz, si no me equivoco.
0: Ah, vaya a estar acá en la Expo Miel.
14: Sí, vamos a tocar en la Expo Miel.
0: Ah, qué bueno, pues.
14: Yo un percusionista más.
0: ¿Ya?
14: Te invitaba el Laico Music, que el Laico es un rapero de Santa Cruz también. Uh-huh. Así que ahí vamos a estar tocando y nada, pues se viene harto también Pichilemu, tocatas, cosas así, que está súper cerca Pichilemu.
0: Sí, bueno, de hecho estamos prácticamente a una hora. Tengo entendido que este fin de semana toca en Pichilemu, ¿no?
14: También toco este fin de semana, no. O sea, estoy en Pichilemu por razones de trabajo, pero...
0: Ah, ya.
14: No es por...
0: Ah, yo pensaba que por razones artísticas, ya.
14: En realidad sí, tiene que ver con ¿sí? eso, pero en realidad es una sorpresa, ya viene.
0: Ah, vienen muchas sorpresas. Oye, ¿cómo ha sido este primer año prácticamente acá en la ciudad de Santa Cruz?
14: Bacán, o sea, a mí me cae bien la gente de Santa Cruz, es súper buena onda, es otra la vibra. En comparación a lo que es la gente de balneario, de que he conocido otros lugares. Pero es bacán, sí, me gusta.
0: Oye, a un tal Pérez, ¿quién, tú cantas solo o te acompaña alguien más?
14: Yo soy solista, yo soy, un tal Pérez soy yo, pero en realidad siempre trabajo con casi los mismos músicos.
0: Ah, ya, perfecto, perfecto.
14: Sí, es Aldo en la percusión, ¿sí? Aldo Morales, el flautofonista, el Nicolás Salina en el saxofón, y la flauta traversa, y tengo el bajista que es Felipe Torrealba, que también es santacruzano.
0: Ah, fantástico. Oye, me imagino que hay muchos proyectos para el término de este año, en lo que queda de este año 2026.
14: Sí, en realidad es terminar el disco. Uh-huh. Seguir con eso, a sacar los videoclips que van a ser grabados por allá por Santa Cruz también.
0: ¿Tiene algunos videoclips ya que en las plataformas que se pueden ver, por ejemplo en YouTube, en otras plataformas?
14: Tengo muchos videoclips, tengo como 7 videoclips.
0: ¿Y te buscan por un tal Pérez?
14: Un tal Pérez, tengo colaboraciones en videoclips que salen con Bufón Namasté y con Subdialecto.
0: Ya, ah, perfecto. Oye, las redes sociales, por ejemplo, ¿cómo te siguen también como un tal Pérez en Instagram, en otras plataformas?
14: En Instagram me pueden seguir como un tal Pérez Music.
0: Un tal Pérez Music, ya, perfecto, perfecto. Qué bueno. Oye, entonces nos vamos a encontrar los próximos días, la próxima semana, en la Expo Miel, pues.
14: Sí, en la Expo Miel vamos a estar ahí dándolo todo, tener un muy buen entretenido show para presentar. Uh-huh. Y después de ese show en la Expo Miel me devuelvo a Pichilemu de nuevo para acá.
0: Ya.
14: Y voy a tocar en otro local. Y después tengo en el Chilango de Pichilem.
0: ¿Ya?
14: Y ah, qué bueno. El 7 de noviembre tengo en La Sal, que es un restaurante bien conocido acá por su presentación en vivo.
0: Ah, qué bueno. Oye, bueno, dejarte invitado para que más adelante puedas venir acá en vivo, ¿cierto? Para que conozca la gente tu música. Y quedas cordialmente invitado acá a los estudios de la Radio Santa Cruz. Y bueno, y muchas gracias por tener este contacto, Sebastián.

0: Oye, Sebastián, que tenga un buen fin de semana, todo el éxito del mundo. Y bueno, nos encontramos tanto en la Expo Miel y seguramente en otros eventos más por acá, por la zona.
1: Agradecido, entonces estamos viendo.
0: Listo, hasta pronto. Chao, chao.
1: Chao, chao.
0: Un tal Pérez, artista que participó con Santa Feria y que, bueno, ya está radicado acá en la zona y que lo alcanzamos a escuchar un poquito, ¿eh? Sí, de ahí lo vamos a empezar a escuchar en un ratito más, ¿cierto? A este artista local. Bueno, mientras tanto les quiero comentar otras informaciones que también queremos compartir, por supuesto, con todos ustedes. Y a propósito de artistas, hoy está de cumpleaños un tremendo artista internacional que ha estado en varias ocasiones acá en nuestro país. Si hablo de Gordon Matthews Thomas Summer, seguramente muchos de ustedes no van a saber de quién diablo se trata. Pero bueno, más conocido por su nombre artístico, que nació un día como hoy, 2 de octubre, pero del año 1951. Sting, sí, el británico, el cantautor, músico y actor y director británico, se inició como bajista, más tarde como cantante y uno de los compositores de la banda The Police, antes de formar su banda. Bueno, como miembro de The Police y como solista ha vendido más de 100 millones de discos, ha recibido 17 premios Grammy. El primero fue por Mejor Interpretación Rock Instrumental en 1981, un premio Globo de Oro y un premio Primetime Emmy y cuatro nominaciones a los premios Oscar por Mejor Canción. En el año 2002 recibió el premio Ivor Novello a la trayectoria, reconocimiento de la Academia Británica de Compositores y Autores. Bueno, ha estado en el Festival de la Canción de Viña del Mar, tanto con el grupo, ¿cierto?, en 1982, y luego, ¿cierto?, como solista ya, como Sting. Sting lo recordamos aquí, a esta hora de la mañana, aquí más temprano que tarde.

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0: Estamos cerrando de esta manera, llegando al final de esta edición de hoy, viernes 2 de octubre, aquí más temprano que tarde. Hoy, este fin de semana, hay fiesta del Santo Patrono en la comuna de Placilla. Va a estar bien entretenido tanto mañana y el domingo. Así que para toda la gente que vaya a celebrar al Santo Patrono San Francisco de Asís, el Santo Patrono de la comuna de Placilla, van a haber varias actividades y también con un show artístico bien entretenido, un panorama para este fin de semana. Nos vamos. Gracias por habernos acompañado en la edición de hoy. En la puesta en el aire de don Miguel Ángel Morales, en la coordinación Jorge Espinosa, Cristian Lobos en las palabras, muchas gracias por la sintonía. Y si Dios no dice lo contrario, estamos nuevamente en el aire el próximo lunes en una nueva edición de Más Temprano que Tarde. Chau, chau.

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1: 11 de la mañana en punto.
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11: Hola. Hola, ¿cómo está? Muy buenos días, 11 con 11 minutos, hacemos entrega de noticias hasta ahora aquí la 94.3, ya este día viernes, ya viernes 2 de octubre de este 2026. Hasta ahora tenemos una temperatura de 15 grados, sensación térmica en la comuna de Santa Cruz, llegaremos a una máxima de 18 grados el día de hoy, lluvias intermitentes, algunas lluvias débiles durante este día en nuestra comuna de Santa Cruz y también en la región de O'Higgins. Vino el Cine invita a vivir una experiencia diferente en el Valle de Colchagua. El Valle de Colchagua se prepara para vivir una inédita experiencia que reunirá cine, vino, gastronomía, música y turismo con la primera edición en Chile de Vino el Cine, iniciativa impulsada por la Asociación de Viñas de Colchagua en alianza con un ciclo que cuenta con 15 años de trayectoria en Mendoza. En entrevista con Radio Santa Cruz FM, la gerenta de Asociación de Viñas de Colchagua, Natalie González, explicó que la iniciativa contempla 4 funciones en distintos sectores del valle con el objetivo de acercar al público a las viñas y mostrar la diversidad de los territorios que conforman Colchagua.
12: Esto es una alianza que hicimos con Mendoza, en realidad. El Vino al Cine se hace 15 años allá. Es un proyecto que ha tomado cada vez más fuerza. En Mendoza es un ciclo que está compuesto por 35 funciones y que está realizándose por más de 2 meses, donde tienen funciones jueves, viernes, sábado y domingo. Y nosotros vimos esta idea que nos pareció súper entretenida y decidimos atrevernos y hacer el primer ciclo de Vino al Cine acá en Colchagua, que es primera vez que también se hace en Chile, con un ciclo que está compuesto por 4 funciones. Entonces partimos con esto en un formato súper relajado. La idea es que la gente vaya a pasarlo bien, a disfrutar, y que puedan ver una película, una muy buena película, bajo las estrellas. Vamos a partir el 24 de octubre con la primera función en la viña de Laura Harvick, que está aquí mismo, cierto, muy cerquita, en Barreales. Y la idea es mostrar, va a estar la viña Laura Harvick, pero también van a haber otras viñas que la van a acompañar, y es mostrar ahí los vinos que están asociados hacia la zona de Colchagua Andes. Entonces ahí va a estar también la viña Escondida, la viña Rabanal y la viña Luis Felipe Edwards, con degustaciones de sus vinos, por supuesto. Después, el viernes 30 de octubre, vamos a estar en la viña Closa Palta, y la idea es mostrar toda la oferta que hay en Apalta, ¿cierto? Que es muy turístico. Y ahí no solo va a estar Closa Palta o La Postol, sino que también van a estar las viñas Montes, Ventisquero, Sutil y Siegel, también mostrando y dando degustaciones de sus vinos. Después nos vamos a ir al sector de Santa Ana, que está para Peralillo, ¿cierto? Población. Y ahí, bueno, vamos a tener la película, una película que se llama Denominación de Origen, que es una película muy entretenida, que es la lucha por saber de dónde es la longaniza, si es de Chillán o es de San Carlos. Una película chilena que ha ganado varios premios y es muy entretenida, porque además actúan, no hay actores, sino que personas de la misma localidad, de las mismas de San Carlos y de Chillán, que lo hacen muy bien. Y ahí van a estar la Viña La Circa, va a ser ahí, pero también van a estar los vinos de La Despensa, de Alchemy Wines, de Los Chanchitos y de Polcura. Y vamos a finalizar el sábado 14 de noviembre en la viña Santa Cruz, donde también van a estar la viña Los Vascos, en Sierra y Ranquilhue. Y en Santa Cruz va a ser súper entretenida la función, bueno, en todos lados va a ser muy entretenida, porque en Santa Cruz va a incluir su día en el teleférico. La función de cine va a ser arriba, en el Cerro de las Esculturas. Entonces la gente va a llegar, va a subir en el teleférico, va a poder disfrutar de todo lo que ahí hay, y luego va a ver la película, va a estar el observatorio astronómico también abierto en ese momento. Y así en todas las viñas van a tener panoramas previos. Entonces la gente va a llegar y le van a hacer recorridos por el viñedo o por la bodega. La entrada incluye degustaciones de vino, entonces también van a poder conversar con la gente de las viñas, probar los vinos. Queremos darle el enfoque al Carmener, que es la cepa que tenemos más plantada en nuestro valle, emblemática, ¿cierto?, de Colchagua. Entonces la idea es que la gente vaya y lo pase bien desde que llega, desde las 7 de la tarde que esto parte, que pueda hacer el recorrido a la viña, que pueda disfrutar, que pueda escuchar música con los DJs que van a ver, que pueda probar los vinos, que pueda sacarse fotos en el viñedo en el atardecer, y después ya tipo 8:30 que nos sentemos a ver la película.
11: Natalie González destacó la positiva recepción que ha tenido Vino el Cine desde el inicio de la venta de entradas, señalando que las cuatro funciones ya registraban ventas durante la primera semana. La experiencia contará además con una pantalla de 7x7 metros, amplificación, iluminación y espacios para que los asistentes puedan disfrutar cómodamente.
12: Tenemos de las cuatro funciones que tenemos a la venta, que es esta, en este primer ciclo, ya hemos vendido en todas. Nos ha ido súper bien, llevamos recién una semana con esto a la venta y ha tenido una muy buena aceptación, porque es como, mucha gente nos ha dicho que es como un panorama ideal, un panorama soñado, en que claro, vas a un entorno natural, con asientos cómodos, imagínate, vas y te sientas en un sillón, en una silla reposera, o te tiras en el pasto, vamos a tener una pantalla de 7 metros por 7 metros, con buena amplificación, buena iluminación, va a haber gastronomía también, como tú bien mencionaste, DJs. Entonces es una experiencia completa, que lo que busca es que la gente lo pase bien, que disfrute en un entorno relajado, en un entorno seguro, y que conozca el turismo también, que visite las viñas y que se acerque a las viñas de Colchagua, a las viñas que tenemos acá. Quizás no con el motivo de consumir vino principalmente, sino que de disfrutar de una buena tarde.
11: Uno de los atractivos será el pasaporte de experiencias, que permitirá acceder a beneficios y descuentos en alojamientos, restaurantes, tiendas, viñas y otros servicios turísticos asociados. La iniciativa busca incentivar a los visitantes a conocer y recorrer distintos lugares del Valle de Colchagua.
12: La idea, como te decía, de separar las cuatro funciones en cuatro distintos territorios es justamente mostrar todo lo que hay en Colchagua. La gente se sorprende, o cuando hemos traído grupos de tour operadores o de periodistas, se sorprenden de la gran diversidad que hay y de la gran oferta. Acá tenemos muchos alojamientos, muchos restaurantes, agencias de transporte, lugares para ir a visitar, granjas educativas o turísticas, en fin, mucha cosa. Entonces, la idea del pasaporte es que la gente disfrute y complemente la experiencia. Entonces, claro, quien compra la entrada, además de recibir su entrada, va a recibir un pasaporte que te da el pase para distintos beneficios en distintos hoteles, restaurantes, tiendas, viñas, turismo de la zona. Una experiencia completa. Entonces van a tener, por ejemplo, en un 10, un 15, un 20, un 30% de descuento o algo de regalo adicional en todo lo que está ahí adherido a nuestra página rutadelvino.cl. Y esa es como un plus que queremos hacer para que la gente aproveche, ya que va a venir a Colchagua, aproveche a hacer otra cosa. Claro. Y el pasaporte tiene la gracia de que si juntas 5 experiencias, automáticamente se te va canjeando con un QR automático, y con esas 5 ganas una copa para la fiesta de la vendimia 2027. Entonces también tiene ese incentivo.
11: La entrada tiene un valor de 25 mil pesos e incluye el acceso a la película, una copa de regalo y 4 degustaciones de vinos de las viñas participantes, además de las distintas experiencias preparadas para cada jornada.
12: Bueno, tenemos las entradas a la venta en rutadelvino.cl. Ustedes ingresan y les va a aparecer inmediatamente la actividad de Vino el Cine, y ahí van a poder elegir. Está toda la información, está explicado en qué consiste, las cuatro funciones. Hay tráiler de las películas también, por si quieren mirarlas y a ver cuál les interesa más, o si quieren visitarlas todas. Y también está explicado abajo cuáles son los comercios o las otras empresas adheridas, como claro, los alojamientos, restaurantes, etcétera, con beneficios asociados al Vino el Cine. Entonces ingresan ahí, la entrada tiene un costo de 25 mil pesos y eso incluye, como te decía, la entrada a ver la película, una copa que te llevas de regalo, 4 degustaciones de las diferentes viñas que van a ver, más la experiencia que van a tener las viñas entre el recorrido o todo lo demás que va a estar disponible para los visitantes.
11: Desde la Asociación de Viñas de Colchagua señalan que Vino el Cine busca promover el turismo y el enoturismo, aprovechando los paisajes y atractivos del valle para ofrecer una experiencia diferente y acercar a las personas a las viñas desde una perspectiva más relajada.
12: Y lo que queremos es generar experiencias turísticas distintas, aprovechar el entorno maravilloso que tenemos en Colchagua. Tenemos paisajes increíbles, realmente los viñedos son envidiables, no tan solo en Chile, sino que en cualquier parte del mundo se quisieran paisajes tan lindos como los que nosotros tenemos. Entonces queremos aprovechar esto, hacer un turismo que sea más de disfrute, más relajado, más de salir de repente de lo acelerado que va la vida y disfrutar una tarde tranquila con una copa de vino, con un atardecer, con una película, con amigos, con un ambiente que va a estar todo para que lo pasen bien. Entonces eso es, en realidad también esto es, estamos fomentando el turismo, ¿cierto? Estamos fomentando el enoturismo, que es característico de nuestro valle, de otra mirada. Queremos que abrir las puertas de las viñas para que la gente vaya y los conozca desde otro punto de vista. Invitarles a todos a que aprovechen este mes completo de panorama que vamos a tener para todos, y esperamos que disfruten de lo que se viene la temporada de verano, ¿cierto? Primavera, con una copa de vino siempre, que es la mejor compañía.
11: Las entradas están disponibles en rutadelvino.cl, donde también se pueden conocer la programación de las 4 funciones, revisar los trailers de las películas y consultar los beneficios asociados al pasaporte de experiencias. 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Ni un peso menos a la educación. Estudiantes se manifiestan en pleno centro de Rancagua. Durante la jornada de este pasado jueves 1 de octubre se registraron a nivel nacional diversas manifestaciones de estudiantes bajo la consigna Ni un peso menos a la educación. Movilizaciones convocadas en respuesta a la ley de presupuesto 2027. Rancagua no fue la excepción y a partir de las 16 horas comenzaron las movilizaciones en la capital regional, específicamente desde la Plaza de los Héroes, instancia que tuvo como eje las críticas al proyecto presupuestario y el impacto que, según los convocantes, podría tener sobre la educación. La actividad fue convocada por la Red Nacional de Centros de Estudiantes. En Rancagua, la movilización contó con la participación de la Federación de Estudiantes de la Universidad de O'Higgins, la Federación de Estudiantes Secundarios, la Central Unitaria de Trabajadores y Trabajadoras CUT, el Colegio de Profesores y el Centro de Estudiantes del Liceo Óscar Castro Zúñiga. Santa Cruz dio inicio al mes de la sensibilización sobre el cáncer de mama. La ilustre Municipalidad de Santa Cruz, a través de su Dirección de Salud, realizó el lanzamiento del mes de la sensibilización sobre el cáncer de mama, iniciativa que busca generar conciencia en la comunidad sobre la importancia de la prevención, la detección precoz y el cuidado de la salud. Durante la actividad se dieron a conocer las distintas acciones que se desarrollarán durante octubre en la comuna, orientadas a promover la información y el acceso oportuno a controles y exámenes preventivos. El alcalde de Santa Cruz, Yamil Etit, destacó el compromiso municipal con la prevención y el acceso a mamografías para las vecinas de la comuna.
13: Algo muy, muy importante, que es la concientización la prevención del cáncer de mama, una patología que diagnosticarla a tiempo puede marcar la diferencia en el tratamiento, en el diagnóstico, por supuesto, en el resultado. Estamos con nuestros concejales, nuestro equipo, que ustedes lo pueden ver acá presente, la directora de salud, la directora del CEFAM, donde hemos aportado lo que nos corresponde con el presupuesto municipal, con la coordinación con la Dirección Regional de Salud para tener mamografía a disposición de nuestras vecinas de la comuna que requieren una mamografía gratuita. Más de 2.500 mamografías. Obviamente a este momento del año ya no quedan esas 2.500, sino que eran las mamografías que estaban disponibles para el año 2026. Vamos a renovar ese compromiso con la Dirección de Salud O'Higgins para tener mamografías asequibles de manera gratuita y oportuna para todas las vecinas de nuestra comuna que deseen hacerlo y de manera gratuita. Creo que esa es la forma en la cual, además de tener profesionales, médicos y todo el equipamiento y la infraestructura de salud para atender a nuestras vecinas, que se hagan un examen de detección, tal vez también aprender otras técnicas que la pueden comentar los profesionales, que poder hacer el autodiagnóstico para que puedan detectar cualquier anomalía a tiempo y recibir un tratamiento oportuno, que creo que eso es la acción que marca la diferencia.
11: Por su parte, Mariluz Bozzo, directora del CEFAM Santa Cruz, puso énfasis en el rol de la atención primaria en materia de prevención.
14: Dentro de nuestro rol como establecimiento de salud primaria municipal, nuestro foco es la prevención, y eso implica hacer estas campañas para poder concientizar a todas las mujeres y su familia, porque a veces el mensaje no llega tanto del equipo de salud, pero sí de un integrante de la familia, como un hijo que le diga a su mamá, hazte la mamografía. Y, por supuesto, como decía don Yamil, nuestro equipo de matronas y médicos que están preparados para hacer un diagnóstico, una derivación oportuna. Y dentro del tratamiento, señalar, por supuesto, la red de salud. El cáncer de mama es una patología GES, por lo tanto hay plazos establecidos para el diagnóstico, para el tratamiento. Parte del autoexamen de mamas, que también lo enseñan nuestros profesionales, acá estamos con bastante material informativo, la idea es que la mujer se lo pueda hacer, la persona, todos los meses, una semana en las personas que están menstruando, después de su menstruación, y si detecta un cambio tanto en la parte de piel, por ejemplo, enrojecimiento, hundimiento del pezón o un nódulo, debe consultar de inmediato. ¿Ya? Y ahí la evalúa un profesional y hace la gestión para que tenga un examen oportuno.
11: En tanto, Marta Fierro, directora de Salud Municipal de la Ilustre Municipalidad de Santa Cruz, valoró el trabajo conjunto que se está desarrollando con distintas unidades municipales y organizaciones de la comuna para llevar información y actividades a la comunidad durante el denominado Mes Rosa.
15: Sí, estamos contentos, agradecidos, porque podemos trabajar mancomunadamente junto a la oficina de Dideco, ya a través de la Oficina de Mujeres y Diversidad de Género y con la Oficina del Deporte, y queremos contarle, bueno, este punto de prensa de inicio de partida del mes rosa, el mes de octubre, que vamos a tener una serie de actividades que vamos a trabajar en conjunto para que toda la comunidad de Santa Cruz pueda participar. Tenemos el respaldo de nuestro alcalde, del Consejo Municipal, siempre nos están apoyando en nuestras actividades para poder dar a conocer toda la información que le podemos proporcionar a la comunidad, y además contarle que en nuestro Consejo de Desarrollo Comunal, quienes quieran asistir pueden hacerlo, porque también pueden obtener información importante para difundirle al resto de sus familiares, vecinos, amigos.

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1: 11 de la mañana con 30 minutos.
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9: ¿Cómo están? Un gusto, saludos, los bienvenidos en este viernes 2 de octubre, capítulo 101 de este Un Mejor Santa Cruz. A esta hora saliendo a través de nuestras redes sociales, arroba Muni y Santa Cruz. Y también con su repetición a eso de las 17 horas, ya estamos saliendo a esta hora también en Radio Santa Cruz FM. Hoy estaremos conversando sobre una bienvenida a la primavera, que estuvimos en una bonita actividad ayer junto a nuestra querida gran edad. También estaremos conversando sobre el mes de la sensibilización sobre el cáncer de mama. Estaremos conversando sobre el importante apoyo que entrega nuestro municipio al concurso nacional de composiciones inéditas de Cueca y también obras que están en ejecución durante estos días en nuestra comuna. Para eso ya corresponde saludar en este día viernes al alcalde de nuestra comuna de Santa Cruz, Yamil Etit Romero. ¿Cómo está, alcalde? Bienvenido al programa.
10: Buenas tardes a todos nuestros vecinos que están viendo la lluvia que está cayendo en este minuto en nuestra comuna. Decía, estamos en el trópico de
9: Tropiconce, prácticamente.
10: En el trópico de Santa Cruz. Increíble. Esta semana hemos tenido días en que han estado las cuatro estaciones del año, desde la mañana hasta la tarde. De hecho, hace un rato atrás estaba un poco tibio el clima y ahora está lloviendo bien fuerte, pero bueno.
9: Tormentas eléctricas por lo demás anunciadas y va a estar así durante por lo menos hasta la primera quincena de octubre con esta inestabilidad. así que acostumbrarse nomás.
10: Así es.
9: Alcalde, bueno, vamos a comenzar este programa con una actividad muy bonita desarrollada el día de ayer, como fue esta bienvenida a la primavera junto a nuestra querida gran edad, nuestras personas mayores. ¿Qué balance hace de la jornada usted, alcalde, desde que llegó hasta el cierre y estuvo despidiendo a los invitados?
10: Sí, bonito. Partimos ayer el Día Internacional del Adulto Mayor. Tenemos un mes con muchas actividades, hay una caminata, hay una marcha. Ayer fue la misa a la chilena a mediodía, donde estaba la iglesia frente a la plaza repleta de adultos mayores y vecinos que fueron a compartir esa emotiva ceremonia con ofrendas y otro actos rituales al interior de la ceremonia. Luego fuimos al Rotary Club, a la actividad, a la presentación artística, a la ceremonia del bienvenido primavera. Estuvo muy bonito, muy entretenido, bailamos, la pasamos bien, hubo concursos, recordamos el Santa Cruz del ayer y terminamos eso de las 7 de la tarde, 6 y media de la tarde, con una tarde muy entretenida conversando con nuestros adultos mayores que están muy satisfechos con los compromisos que se han hecho con nuestra administración, principalmente con la recuperación de la Casa del Adulto Mayor, que durante 5 años inexplicablemente no tenía un proyecto para recuperarse en el Exacto. espacio que se quemó el año 2020, y ya nuestra administración hizo un proyecto y entregó la obra hace 3 semanas atrás. Ya están, la obra está en avance, está en progreso, esperamos que para el primer trimestre del 2027 ya nuestros adultos mayores vuelvan al espacio donde lamentablemente fue destruido por un incendio, pero insisto, desde el año 2020 hasta este año no han habido intentos mayores por recuperar ese espacio que debió haber sido recuperado mucho antes, pero bueno, nosotros estamos en eso, estamos recuperando el ADN, por supuesto, están felices, pues imagínate que esa es la pretensión mayor que tiene nuestro adulto mayor en la comuna. Además, los viajes, actividades recreativas, eso lo hacemos permanentemente, tienen sus talleres, pero creo que tener su espacio cómodo, con las condiciones necesarias para poder hacer sus actividades, creo que era la pretensión más importante de nuestro, o el sueño más importante de nuestros adultos mayores, y felizmente ahora es una realidad.
9: Mientras también se le entregan estos espacios de encuentro, como lo vivió el día de ayer, alcalde, para que ellos también puedan mostrar su alegría, para que puedan también estar junto a sus padres, disfrutando estas actividades.
10: Siendo actividades entretenidas, baile, diversión, conversación, obviamente bien atendido, y creo que efectivamente el objetivo principal de esa actividad, y se cumplió ayer a cabalidad en un día maravilloso. Felizmente no tocó la lluvia que está tocando en este minuto, pero todo salió perfecto, así que aprovecho a agradecer a Juanita, la presidenta de la Unión Comunal de Adultos Mayores, junto a su directiva, la otra Juanita, Melania, Mireya, Rosita, que han llevado adelante iniciativas muy importantes para nuestros adultos mayores. Tienen una subvención donde solo les entregamos los recursos necesarios para que ellos puedan viajar, movilizarse, disponer, hacer talleres, reuniones, salir a actividades, hacer sus encuentros. Y además también, ahora creo que estamos cumpliendo, como le digo, con la expectativa más grande que tenían nuestros adultos mayores en Santa Cruz, que es recuperar la casa que fue destruida el 2020, e insisto, no habían mayores esfuerzos por recuperarla a lo largo del tiempo.
9: Bueno, también se ha fortalecido un trabajo desde la administración, de IDECO, de la oficina de las personas, de los adultos mayores, que se han entregado herramientas, y también ha sido una importante instrucción de poder entregar todos los insumos, herramientas, espacios, para que nuestros adultos mayores, ellos, es de verdad un agradecimiento por todo lo que han hecho durante su vida, y también, ¿por qué no?, muchos de ellos que han entregado a nuestra comuna de Santa Cruz. Me sorprendí ayer cómo se acordaban de negocios, de personajes típicos, de personas de la comuna de Santa Cruz. Ellos también han sido un importante legado. Ellos han entregado un aporte importante a nuestra comuna de Santa Cruz.
10: Santa Cruz es lo que es el día de hoy gracias a nuestros adultos mayores, que en diferentes etapas de su vida entregaron mucho para construir el Santa Cruz que el día de hoy disfrutamos y que nos toca a nosotros construirlo para las futuras generaciones. El tiempo es cíclico y ya vamos a estar en un momento en que vamos a mirar para atrás y vamos a ver felizmente lo que hemos logrado construir, y ellos también lo hacen y miran y ven con felicidad el Santa Cruz el que se ha convertido el día de hoy gracias al esfuerzo de muchos de nuestros adultos mayores, y por lo tanto tenemos que estar a su disposición, entregarle todas las herramientas que necesitan, atenderlo, acompañarlo, ayudarlo y entregar esa recuperada y remozada casa que necesitan para tener las comodidades y no estar lamentablemente con las incomodidades que han tenido estos años producto que estar en un lugar estrecho, pero bueno, así estaban, en esas condiciones estaban cuando asumimos. ¿Por qué no nos cambiamos? Porque efectivamente teníamos de inmediatamente, nos pusimos a trabajar para recuperar la casa del adulto mayor, no tenía ningún sentido salir a arrendar otro espacio si íbamos a construir el domicilio propio.
9: Bueno, este mes con muchas actividades que vamos a estar difundiendo en nuestras redes sociales y por supuesto también informando en este programa, así que todos invitados, nuestros adultos, a disfrutar y vivir cada una de las actividades preparadas durante este mes.
10: Así es, todo atento, vamos a estar disfrutando como todo el año, pero de manera más intensa en este mes de octubre con nuestros adultos mayores.
9: Antes de ir al siguiente tema, es importante recordar que este viernes 2 de octubre la constructora Héctor Román y otros están realizando importantes trabajos de alzamiento y colocación de cajones en el nuevo puente de población ruta I-760 desde las 8 de la mañana hasta las 18 horas, horario continuado. La circulación por la ruta I-760 estará suspendida y habilitada solo para residentes. Las rutas alternativas desde Santa Cruz a Chomedagüe o Chépica, usar la ruta I-86, desde Santa Cruz a Chomedagüe usar Avenida Cancino, desde Chépica a Uvas Blancas y Cunaco usar rutas I-86, I-760 EI-756, cruce Gallinero, suspendido la ruta I-756. La empresa habilitó una oficina informativa en el kilómetro 0172, costado sur de la ruta I-760, camino a Las Barrancas. Es parte de lo que es el progreso,
10: ¿no? Parte del progreso. Son las incomodidades del progreso, pues se van a hacer tres puentes maravillosos, quedan cuatro. El último lamentablemente quedó fuera por un requerimiento medioambiental, el de Chomedagüe, pero están en perfectas condiciones. Y los otros tres son puentes que hace más de 100 años no tenían una renovación. Bueno, 100 tal vez le puse mucho, 70 años con seguridad, y ahora van a quedar renovados, seguros, cómodos, amplios para los próximos 70 años.
9: Igual forma una mejora importante, positiva, la del primer puente, alcalde, con que se hizo mejoras que se pudo resolver también una situación compleja que hay en ese punto.
10: Sí, ese puente que quedó fuera ahora es un puente que tiene asfalto y tiene un rodado seguro. Antes, cuando asumimos la administración, era el puente que se conocía como el puente palo. Pasaba ahí en auto y el tablón se levantaba y muchos pensaban que en cualquier momento se caía. Nosotros lo incluimos dentro de la petición de los cuatro puentes, quedó fuera por un requerimiento medioambiental lamentablemente, pero sí le pedimos a Vialidad que lo mejoráramos, porque no podía estar en esas condiciones que durante años estuvo un puente con un tablón que saltaba y que se escuchaba, claro. Y el que pasaba en auto pensaba, chus, qué bueno, que no se cayó. No tiene problemas estructurales, pero sí era un problema estético de presentación que generaba inseguridad. Y felizmente fuimos escuchados, los otros tres puentes ya se están construyendo, este quedó fuera por el motivo que le indiqué, pero cambiamos las barandas, logramos hacer un mejoramiento de seguridad vial y el rodado, que es la superficie, quedó totalmente asfaltada. Ese es el estándar, no se va a volver a hacer.

0: Alcalde, ¿le parece seguir hablando de obras que se están ejecutando en nuestra comuna?
1: Yo soy el entrevistado, usted es el entrevistado, pregunten lo que quieran, aquí no hay pauta minuta, yo no sé lo que me van a preguntar, así que usted pregunte lo que quiera nomás. Bueno, si hay llamado telefónico, Jorge, no hay ningún inconveniente en responderlo. Si tiene alguna pregunta, los hombres del panel también.
0: Lo pueden hacer. Vamos a seguir hablando en relación a obras comunales. Hay importantes trabajos en CES, sector de Villarauco, San Furgo, en este sector que estuvo por mucho tiempo también, por qué no decirlo, con postergados sus proyectos y se da también una prioridad para poder desarrollar trabajo. Esto se suma también a los trabajos en la sede de la vía del sector Diego Portales.
1: Sí, mira, la calle, la vereda Diego Portales, y felizmente podemos venir con mucha tranquilidad a la radio y que nos hagan una auditoría comunicacional respecto de todos los anuncios que hemos hecho en mis redes sociales, en las municipales, en estos micrófonos, en otras radios. Todo se ha cumplido. Cuando dijimos algo, pasaron las semanas y ese anuncio se transformó en una obra que está en ejecución o que está terminada. Ya este minuto, felizmente, no tenemos muchas obras entregadas. Ahora en Diego Portales está el cierre perimetral instalado, así que pueden ver un lugar que más de 10 años que no tenía vereda, que lamentablemente, felizmente se abrió la calle, pero lamentablemente no se solucionó el problema peatonal. Se pensó solamente en la calle para circulación de vehículos, que es una calle que efectivamente hace 10 años no existía y que entregó un auxilio vial, un alivio vial a Nicolás Palacio, centro de la comuna. Eso no hay duda. Pero no se solucionó inmediatamente o con los años posteriores la circulación peatonal. Y esa calle céntrica, esa vereda céntrica, no tenía veredas hasta ahora. Ahora no están construidas, pero están en construcción. Así que de aquí a diciembre, la vereda norte, me parece que, de acuerdo al punto cardinal, es la que va a estar en perfectas condiciones, con área verde, con ornamentación, con una vereda nueva. Y mientras tanto estamos trabajando en la vereda sur. ¿Por qué? La estamos modificando el diseño porque vamos a hacer bahía de estacionamiento por el frente, que va a ser la solución para el comercio del sector, que no pudimos incluir en esta porque venía el financiamiento del gobierno regional y había que presentar el proyecto, y el proyecto del frente quedó sin bahía, pero vamos a solucionarlo con el del otro costado, que a pesar de ser un lugar que no tiene vereda, se ejecutó un mejoramiento porque va a ser la vía de circulación preferente o única, en realidad no preferente, única, de los peatones que circulen por Diego Portal entre Nicolás Palacio y Las Toscas durante la ejecución de la obra. Por lo tanto, la vereda al frente se pasó una máquina, se tiró material, se hizo una rampa para una pasada de agua, así que está transitable en mucho mejores condiciones que las que estaba hasta antes que empezara la obra. Así que esa es la vereda que tienen que transitar durante estos 3 meses de obra, y luego ya a fines de diciembre, seguramente para Navidad, vamos a tener esta vereda recibida y abierta para el tránsito seguro de nuestra comunidad.
0: Casi las mismas características de las que se ejecutaron ya en Rafael Casanova, las que llegan,
1: sí,
0: hasta acá.
1: Sí, tiene una diferencia. Porque es exacto, las veredas que hicimos en Casanova, que estamos terminando, falta una parte menor, pero ya esas veredas se están terminando. Tiene una parte de área verde, que no tiene las veredas de Casanova, tienen una ornamentación diferente, tienen árboles y tienen un árido que va con un producto que lo deja vitrificado. ¿Ya? Y acá va con una franja de área verde, con árboles, con bancas, con luces. Un poco diferente, pero el diseño es bien parecido.
0: Es bien parecido. Parte de los trabajos que están en ejecución en relación a veredas, pero también nos vamos a concentrar en esto, es el polígono en Villa Arauco, San Furgo. También, alcalde, estuvo usted en visita durante el pasado martes en estos puntos, en estos mejoramientos también a su fachada. También sabemos de la Villa Arauco, en la sede de la Villa Arauco, también importantes trabajos.
1: Sí, son las plazoletas de Villa Arauco. Fuimos con el Servio porque teníamos que resolver unas obras adicionales, y me gusta hacerlo en terreno porque efectivamente cuando nosotros vemos lo que está pasando podemos tomar las mejores decisiones. Las decisiones del escritorio no son las correctas, no son las apropiadas. Así que fuimos a recorrer las plazoletas de Ramón Sanfurgo y de Avenida Villa Arauco y Villa El Rosario, y decidimos una mejora, decidimos una obra extraordinaria que junto al Servio para mejorar la construcción de esas 5 plazoletas que durante muchos años querían una renovación. Ahí vimos un avance bastante importante, están quedando muy bonitas, que va a ser un espacio para las familias, para los vecinos, para los niños de nuestra comuna, en realidad, porque son espacios públicos, pero preferentemente para los vecinos de la Villa Arauco, Villa El Rosario y por supuesto la histórica población Ramón Sanfurgo, que es mucho más antigua que las villas El Rosario y la Villa Arauco, son mucho más jóvenes que la población Ramón Sanfurgo, que es una de las villas, poblaciones históricas de nuestro Santa Cruz.
0: Y esto se suma también al trabajo en la sede.

0: de la Villaragua.
1: Sí, ese es un contrato de la plazoleta. Y otro contrato aparte es el mejoramiento de la sede de la Villaragua, la Villa del Rosario, que es otro contratista, y se van a ejecutar de forma paralela. Por lo tanto, de aquí al verano vamos a tener las plazoletas de Ramón Sanfurgo, Villaragua, Villa del Rosario, la sede de Villaragua, Villa del Rosario, todo absolutamente nuevo y renovado.
0: Bueno, también hacer un llamado a los vecinos al cuidado, a los propios dirigentes y del sector al cuidado de estos espacios que, como lo dijo usted, que son para todos.
1: Sí, exacto, son espacios públicos y tenemos que nosotros cuidarlos. Si nosotros no cuidamos nuestra casa, nadie lo va a hacer por nosotros. Es como la casa, nuestro domicilio. Tenemos que ser cuidadosos. Todos queremos una casa que esté ordenada, limpia, segura, en buenas condiciones. Nosotros también queremos eso para Santa Cruz, pero esa misión nos compete a todos, a todos los habitantes, de poder cuidar, utilizar bien los espacios públicos, no rayarlos, no intervenirlos, no estropearlos. Hay que usarlos bien. Y eso, bueno, en Santa Cruz somos personas respetuosas, pero si alguien que no venga de nuestra comuna y tal vez con otro tipo de costumbre, creo que es el momento de entregarle el mensaje y transformarlo a las costumbres santacruzanas, a la persona que no las tiene.
0: Como lo que pasó con nuestra piscina, que fue muy bien cuidada, mucha gente, muchas visitas durante el tiempo que estuvo en apertura, porque también es pertenencia a nuestra comuna, alcalde.
1: Sí, la piscina ya en enero la abrimos, ahora la vamos a abrir en diciembre o tal vez en noviembre, pero ya está recuperada. Ya más que hacer la mantención, no hay otra obra que hacer. Una piscina que estuvo rezagada, olvidada durante más de 8 o 9 años, que inexplicablemente se privó una generación completa de santacruzanos de poder vivir y poder crecer al alero de una piscina municipal como lo tuvimos nosotros. ¿Quién no fue a la piscina? ¿Quién no fue a ese lugar de encuentro, reunión, conocer tal vez lo que son las esposas de familias santacruzanas que seguramente se conocieron en la piscina? Todos los santacruzanos de nuestra generación hacia abajo tenemos recuerdos de la piscina, pero lamentablemente hubo una interrupción durante 8 años de una generación completa que no los va a tener, porque ese espacio estaba cerrado. Ahora está abierto y las nuevas generaciones van a poder, tal cual nosotros, comentar las historias que vivieron en esa piscina municipal, que todos le tenemos mucho cariño, y ya está recuperada, está renovada, está solamente a la espera de la mantención para abrir sus puertas los próximos días de fines de noviembre o tal vez la primera semana de diciembre.
0: Cuidando y reestructurando también nuestros patrimonios locales, como no decirlo, también al ladito de la piscina está nuestro gimnasio, que también hay importante mejora, sus baños, entre otros trabajos.
1: El gimnasio, ejecutamos un proyecto de conservación para poder obtener la aprobación estructural, porque tenía un daño estructural para el frontis. Entonces, como ejecutamos un proyecto para recuperar estructuralmente el frontis, que había que demoler el baño, aprovechamos de construirlo y dejarlo nuevo. Así que ese baño, lo más probable es que se mantenga exactamente igual con el proyecto definitivo de recuperación que estamos trabajando, estamos terminando. Ese proyecto deberíamos de recibir a fin de año, en enero, las especialidades para tomar ese proyecto y mandarlo al gobierno regional. Hay un compromiso con el gobernador Pablo Silva para financiarlo y ya recuperar absolutamente ese espacio. Techo, piso, tablero, aros de básquetbol, tablero eléctrico, butaca, va a quedar absolutamente nuevo, pero tenemos que trabajar unas especialidades que las tenemos contratadas. Cuando nos llegue ese proyecto, lo vamos a enviar, lo vamos a mandar a volar al gobierno regional, y ahí esperamos que el primer semestre del próximo año nos financien esa obra también muy importante, donde ya piscina, gimnasio nuevo y el estadio en mucho mejores condiciones de las que estaba hace un tiempo atrás. Tiene luces nuevas, con un sistema eléctrico nuevo, tiene un camarín que le faltaba porque se ocupaba el del gimnasio, que era una muy mala decisión. Ya va a quedar un cuadrante deportivo en el corazón de Santa Cruz, nuevo, renovado y en perfectas condiciones para nuestros deportistas.
0: Y sumemos los juegos instalados ya en la Plaza
1: de Juegos. La Plaza de Juegos, que ahora tiene juego. Porque tuvimos punto, dijimos cuando subimos la administración, ¿esta plaza la rebautizamos o le ponemos juego? La mejor opción era ponerle juego. Y debe estar también la UCAM atrás. Por lo tanto, ese polígono que fue víctima de un incendio que se destruyó, ya va a tener una recuperación absoluta con total seguridad de que a final del próximo año, donde va a estar el gimnasio en remodelación, la piscina está abierta, la plaza de juego la remodelamos el año pasado, de hecho la inauguramos junio del año pasado, el estadio mucho mejores condiciones y el gimnasio renovado con la unión comunal abierta, así que va a volver a tener fiesta.
0: Y bueno, y crucemos también la calle, las proyecciones para la ex gobernación.
1: Sí, hay un contrato que está avanzando. Hay un contrato, el contratista tiene plazo hasta marzo del próximo año para entregarnos la etapa 1, y ahí con la etapa 1 vamos a obtener un financiamiento mixto para abrir ese espacio que desde que lo asumió Santa Cruz, o desde que lo administra la comuna, nunca se ha abierto. Incluso tuvo riesgo de incendiarse hace 2 años atrás.
0: Se ha potenciado bastante también nuestro punto cívico, nuestro punto de encuentro a nivel comunal. Alcalde, el día de ayer se desarrolló este punto de prensa de lo que es el mes de la sensibilización sobre el cáncer de mama. El importante trabajo, destacamos el importante trabajo que desarrolla nuestra Dirección de Salud junto a cada uno de los profesionales que trabajan ahí en el CEFAM, sus postas, etcétera, en este mes que es tan importante hacer el llamado, por supuesto. Ya estuvimos junto a la directora del CEFAM haciendo un llamado a que este mes de mucha sensibilización referente a este tema.
1: Mira, ayer fuera entre el Carillón y el Odeón, dos emblemas de nuestra comuna, hicimos el punto de sensibilización del inicio del mes de prevención del cáncer de mama. Vamos a tener muchos hitos, pero este hito tiene una trascendencia y una relevancia en torno a la visibilización, la edad de detección precoz, el examen a tiempo, el autoexamen, que también se lo pueden enseñar a las mujeres que no sepan hacer el autoexamen. Hay profesionales en nuestro CEFAM que le pueden enseñar a detectar de manera casera alguna anomalía en sus mamas. Uh-huh. Bueno, dicho eso, también tenemos que cooperar con la prevención. Y para eso nuestra administración, desde el año pasado, hemos estado firmando programas con la Dirección de Salud O'Higgins para obtener mamografías gratuitas para las vecinas de nuestra comuna. Este año son 2.500, a esta altura ya no queda los 2.500 porque eso parte en marzo, pero deben de quedar, no sé, 500 mamografías. Así que quien se quiera hacer un examen, acérquese al CEFAM, lo tiene que atender un médico, le prescribe el examen, y si por supuesto califica para la gratuidad, va a ser una de las 2.500 mujeres beneficiadas con mamografías absolutamente gratuitas hechas en nuestra comuna para prevenir a tiempo una enfermedad que, si se diagnostica a tiempo, puede tener un pronóstico y, por supuesto, un desarrollo mucho más favorable para nuestras mujeres.
0: Sumado también al importante trabajo que desarrollan los equipos de salud de nuestra atención primaria de salud municipal, sí, alcalde.
1: Se sacan, destacamos, una nota alta con nuestro equipo de salud, que siempre dan lo mejor, su profesionalismo para atender a los vecinos de nuestra comuna y de las comunas aledañas también. Las comunas vecinas se atienden en nuestro SAR, se atienden en el CEFAM. Tenemos 46.000 inscritos en nuestra comuna, por eso estamos trabajando para lograr prontamente el sueño del segundo CEFAM en Santa Cruz.
0: Alcalde, también por el tiempo, también esta semana hubo conferencia de prensa en relación al concurso nacional de composiciones inéditas de cueca, el importante apoyo que entrega nuestro municipio a este concurso nacional.
1: 23 y 24 de octubre, me parece, ¿no?
0: 23 y 24 de octubre,
1: alcalde. Día viernes y sábado en el gimnasio de la Escuela Libre de Sumpeña. Todo invitado a una actividad gratuita a ver las mejores cuecas que fueron seleccionadas a nivel nacional, donde el Comité Ejecutivo de la Cueca, en cooperación con el gobierno regional y nuestra municipalidad, vamos a sacar adelante la edición 47 de este concurso, que hace 47 años viene poniendo a Santa Cruz en la órbita nacional de ser la sede, el epicentro del campeonato cuequero de composiciones inéditas de cueca en nuestro país, y que se hace en Santa Cruz. El año pasado hubo una puesta en escena maravillosa. Quiero aprovechar de felicitar a Juanita junto a su equipo, porque estaba muy bien preparado el gimnasio para que fuese una edición 46 maravillosa. Uh-huh. Salió todo bien. Ahora también estamos trabajando con ellos, apoyándolo, le entregamos una subvención municipal, el gobierno regional tiene comprometido un aporte a través del Fondo de Cultura, y ellos, por supuesto, gestionando llevar adelante junto a nosotros, nuestro Departamento de Cultura, esta edición 47, que va a recibir un nuevo concurso de cueca, donde esperamos que la familia cuequera, la familia del folclore, y por supuesto todos los que vivimos con mucho cariño nuestras costumbres y tradiciones, nos podamos hacer parte de esta actividad tan bonita en nuestra comuna.
0: Octubre lleno de actividades, ya lo vamos a estar mencionando, que se viene la fiesta del chancho. Vamos a estar entregando también esa información en el sector de los maitenes.
1: Los maitenes, se viene la fiesta de la miel también. La miel también. Importante, va a ser en la Plaza de Armas, va a haber un escenario en la calle Plaza de Armas, fuera de un restaurante de nuestra comuna, fuera de los bancos. Así que todo invitado a la fiesta de la miel, todo invitado a la fiesta del chancho. En noviembre tenemos la fiesta del vino patrimonial en Yaquil, tenemos las actividades propias de la Teletón, así que de aquí nos vamos por un tubo hasta finales de año, donde tenemos la feria navideña y una época muy hermosa del año, donde todas las familias nos reencontramos en un hogar común.
0: También, bueno, usted lo dijo, las familias las encontramos en lugares comunes, como también en nuestros sectores, tarde de familia en nuestra comuna, alcalde, por diferentes sectores, Plaza de Juegos, La Patagua, Parque La Paz, Villa Amanecer, Plaza de Juegos, Cóndor, San José de Apalta, Parque La Paz. Vamos a estar informando nuestras redes sociales. El clima está tan cambiante que vamos a ir informando oportunamente también para no exponer tampoco a las familias con las precipitaciones. Así que también se vienen panoramas para los fines de semana en nuestra comuna de Santa Cruz, sector urbano como también sector rural.
1: Así es.
0: Alcalde Flor Irene Lobos, buenos días, alcalde, un saludo y abrazo a la distancia. Le están
1: escribiendo. Muchas gracias, profesora. Muchas gracias por su saludo. Espero también que esté muy bien junto a su familia y que esté disfrutando también esta etapa tan maravillosa de su vida, como seguramente debe ser disfrutar de la jubilación y tener tiempo para hacer cosas que tal vez en otra etapa no se pueden hacer.
0: Estamos despidiendo ya el programa Alcalde a través de las redes sociales Muni Santa Cruz y por supuesto también con su repetición a eso de las 17 horas el día de hoy a través de Radio Santa Cruz FM.
1: Alcalde. Bueno, que tengan un gran fin de semana, disfruten todos los panoramas que hay disponibles. De aquí a fines de noviembre tenemos una agenda cargada con actividades, fiestas culturales, fiestas costumbristas, está la fiesta de la miel. En octubre está la fiesta del Chancho de los Maitenes. En octubre también tenemos en noviembre la fiesta del vino patrimonial. Así que de aquí a mediados de noviembre hay todos los fines de semana panorama en nuestra comuna para que nos visiten y para que podamos disfrutar de panorama en nuestro propio Santa Cruz.
0: ¿Ya preparando vendimia, alcalde?
1: Sí, la vendimia siempre es una materia que nos tiene muy, muy concentrados. Es la fiesta madre en Santa Cruz, se pone término al verano también con esa fiesta. Pero el año pasado no fue muy bien, el antepasado creo que tal vez mejor aún, pero estamos concentrados en poder seguir teniendo la mejor vendimia y la más grande de Chile en nuestra comuna, pero eso es gracias a equipos que se comprometen, a muchos de ustedes, a los medios de comunicación, que tienen que difundir con orgullo la vendimia. Siempre hay cosas que pueden resultar de una manera no deseada, pero tenemos que valorar que en nuestra comuna se hace la vendimia más grande de Chile, la que ha sido reconocida mundialmente como una de las vendimias más importantes en el mundo, así que tenemos que entender y sentirnos orgullosos de ese patrimonio que tenemos en nuestra comuna, que es un embajador de Santa Cruz.
0: Muchas gracias, alcalde. Le vamos a responder a Lidia Maturana, dice, es saber qué día será celebrado el Día de los Asistentes de Delegación, ya que este año no ha sido nombrado, la verdad, recién me contacté. Pronto estaremos informando la fecha a nuestra amiga Lidia Maturana.
1: Ayer en el Consejo Municipal enviamos un saludo a nuestros asistentes de la educación, que ayer fue el Día Nacional de los Asistentes. Tienen un trabajo muy muy importante para poder formar a jóvenes en nuestra comuna. Valoramos mucho el trabajo que hacen, los respetamos mucho y también les agradecemos enormemente el trabajo que realizan. Ayer en el Consejo Municipal le dimos los agradecimientos, ahora públicamente nuevamente, porque el Consejo es público y se transmite a través de la radio. Gracias a todos, gracias Lidia, gracias a todos los funcionarios que hacen una labor notable por la educación de nuestra comuna. También fue el Día Internacional del Adulto Mayor y la actividad, eso la coordina internamente el presidente del gremio, don Sergio Correa, que también se llama de igual manera que nuestro jefe de AEM, y la coordinan internamente, y por supuesto que los vamos a apoyar con todo lo que necesiten para hacer esta actividad recreativa para nuestros asistentes de la educación.
0: Exactamente. Que tengan un excelente fin de semana. Nos reencontramos el próximo día lunes con más un mejor Santa Cruz. Que esté muy bien. Muy buenas tardes. Chao.
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4: 12 del mediodía con 3 minutos.
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21: El ángel del Señor anunció a María.
22: Y concibió por obra y gracia del Espíritu Santo.
21: Dios te salve María, llena eres de gracia, el Señor es contigo, bendita tú eres entre todas las mujeres, y bendito es el fruto de tu vientre Jesús.
22: Santa María, Madre de Dios, ruega por nosotros pecadores, ahora y en la hora de nuestra muerte. Amén.
21: He aquí la esclava del Señor.
22: Hágase en mí según tu palabra.
21: Dios te salve María, llena eres de gracia, el Señor es contigo. Bendita tú eres entre todas las mujeres, y bendito es el fruto de tu vientre Jesús.
22: Santa María, Madre de Dios, ruega por nosotros los pecadores, ahora y en la hora de nuestra muerte. Amén.
21: Y el Verbo se hizo carne
22: y habitó entre nosotros.
21: Dios te salve María, llena eres de gracia, el Señor es contigo, bendita tú eres entre todas las mujeres, y bendito es el fruto de tu vientre Jesús.
22: Santa María, Madre de Dios, ruega por nosotros pecadores, ahora y en la hora de nuestra muerte. Amén.
21: Infunde, Señor, en nosotros tu gracia, para que los que hemos conocido por el anuncio del ángel la encarnación de tu Hijo, por los méritos de su pasión y de su cruz, alcancemos la gloria de la resurrección, por Jesucristo nuestro Señor. Amén.
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0: ¿qué tal, amigas? Hola, ¿qué tal, amigos? ¿Cómo están? Un placer saludarlos en este día viernes 2 de octubre, año 2026. Claro que sí, amigos míos, los saludamos muy cariñosamente, como siempre a esta hora, señoras y señores, especialmente decirle que hoy día, fíjense que por poquitos días tú, Miguelito, estuvo de santito, y yo hoy día está de nuevo, porque son los ángeles custodios hoy día, y como es Miguel Ángel, así que tiene dos días de santo Miguelito, ¿no? Así que por eso es la aureola, sale por el techo para arriba. Gracias. Ya, bienvenida señora, bienvenida señora a su programa Cultivando Folklore. Hoy día, como le decía, 2 de octubre, que el santoral de hoy dice que tenemos que saludar a los ángeles custodios. Claro, más de alguien por ahí se llama así. Ángel Custodio Catalán, por ejemplo, ahí en la calle Rafael Casanova tiene su negocio, mi amigo, nos escucha todos los días. Pero hoy día nos atañe algo bien importante, que para los cuequeros, amigas mías, amigos míos, todos los años, estas chiquillas que tengo a mi lado ya nos sorprenden con 12 temas inéditos y además una parrilla, por ahí les vamos a preguntar también al final. Así que voy a presentarles a Juanita Cabrera, presidenta del Comité Ejecutivo de la Cueca, y la señora Consuelo Díaz, secretaria, claro. ¿Cómo está, Juanita?
1: Bien, gracias. ¿Y usted cómo está?
0: ¿Cómo está, Consuelo?
1: Bien, don Teo, gracias. Buenos días a todos.
0: Bienvenida. Gracias. Como siempre.
1: Gracias.
0: Empieza usted, Juanita, a contarnos qué va a pasar, cuáles son los temas seleccionados, toda esa cosita, ¿cierto?
1: Buenos días. El concurso este año se va a realizar el día 23 y 24 de octubre en el gimnasio de la Escuela Luis Oyarzún Peña. Este evento va a comenzar a las 19:30 horas y la entrada es totalmente gratuita.
0: No hay entrada, ninguna cosa, así que la gente va para allá nomás.
1: Va para allá toda la gente de Santa Cruz, pero totalmente invitado, porque nuestra ganancia del concurso realmente es el público que nos apoye, claro, porque así se hacen los grandes eventos. Si no tenemos público, no se puede hacer nada.
0: A la gente le gusta la cueca, quieren saber cuáles son los nuevos temas que hay, de dónde vienen, todas esas cositas, así que yo creo que va a estar interesante como todos los años.
1: Sí, tenemos una parrilla bastante interesante también este año.
0: ¿En el show?
1: En el show, independiente de los temas, que el objetivo principal de este concurso son los temas en competencia, ya las cuecas inéditas. La parrilla de este año va a estar conformada el día 23 por la PDI, por la Bim Bang de la PDI, ya que es como una orquesta así como Carabineros.
0: Ah, ya.
1: Ya. Van a estar los Guasos de Algarrobal.
0: Muy buen grupo.
1: Sí. Y también va a estar el conjunto de Aucar de Chiloé. Buen grupo.
0: Perfecto. Claro, con danzas chilotas.
1: Danza chilote, bonito, que atrae mucho al público. Claro. Sí. El día sábado tenemos las tunas de la Universidad de Playa Ancha de Valparaíso.
0: ¿Ya? Son muy entretenidas las tunas.
1: Son entretenidas las tunas, sí.
0: Estudiantinas, como se llama también.
1: Claro, sí, también tiene el nombre de estudiantina. Y van a estar los Bravos de Talca, que son muy buenos para animar.
0: Estos chiquillos han sido ganadores, parece, sí, varias veces aquí en
1: Sí,
0: Santa
1: pero Pana. Independiente de eso, tienes una orquesta que tocan de todo, sí, de todo tipo de música.
0: Ah, ya, perfecto.
1: Y animan mucho a la gente. Así que hay que prepararse y ir con buenos zapatos para bailar.
0: Ya, qué bueno.
1: Y tenemos también en el humor a Jacinto de Olmué.
0: Ya.
2: Está saliendo
0: en Coliseo. Estos días lo vi en el Coliseo
1: Romano.
0: Es muy entretenido.
1: Sí. Sí. Sí. Bueno. Sí. Esa es la parrilla nuestra este año.
0: Perfecto. Ahora yo creo que es bueno que vayamos conociendo las cuecas.
1: Claro, las cuecas.
0: De dónde vienen, todas.
1: Sí, las cuecas se las va a dar a conocer la señora Consuelo.
0: Muy bien, Consuelo. Pues,
2: buenos días a todos. Acá tenemos la catita, que es autor y compositor don Fernando Lagos Ibáñez, y viene de Los Ángeles.
0: Ya.
2: El conjunto que lo canta es el grupo Cura Mávida de Los Ángeles.
0: Perfecto.
2: Tenemos también a Linda Chilena, que es de Felipe Valenzuela. Chépica, son de Chépica. Ya. Y es el dúo Trino.
0: Ah, son muy buenos esos chiquillos,
2: sí,
0: también.
2: Sí. La tercera es, se llama Ausencia, de don Héctor Nazar, que esos son los autores y compositores, por eso que nombro una sola persona. Bueno,
0: claro.
2: Para que se entienda un poco. Vienen de Puente Alto.
0: Yeah.
2: Y ellos, es el grupo Quinto Canto, se llama el grupo.
0: Perfecto.
2: Ya, tenemos acá Mi Negro Me Dio Ey Tomar, que es de Ana María Carter, perteneciente a Rancagua, y el grupo se llama Ana María y los Parientes.
0: Ya.
2: Trae varios parientes. Trae los parientes.
0: Esta niñita fue primera voz del Bafona en sus tiempos, mozo, hace tiempo atrás. E incluso ella también grabó un CD por la municipalidad de Chépica, con hay varios temitas muy lindos. Tiene una muy bonita bola, Anita Carter. Sí, la conozco.
2: Ah, qué bueno. Sí. Ya, tenemos también La Perdiz, de Vicente Gómez Arco, correspondiente a Lolol. Lolol. Y el dúo Cantares del Campo y J.M. Reyes.
0: Perfecto.
2: Tenemos también Ya Llegan las Fiestas Patrias, de Cristian Araneda Díaz, que es el autor y compositor, correspondiente a la ciudad de Macul, Santiago. Puro Puerto, Cueca Chilena, así se llama el grupo. Por Cantar de Madrugada, de Luis Becerra Morales, que es su autor y compositor, que pertenece al Lolol.
0: El cumpita.
2: Y el ¿cuánto se llama? El conjunto se llama Los Tres Colores.
0: Ah, mire.
2: Amores de Hoy en Día, de Franco Urbina Ávila, que es su autor, y su compositor es Paolo Urbina Ávila, correspondiente a Palmilla. Uh-huh. El se llama el conjunto Entre Coplas
0: y Seguidillas.
2: Y Seguidillas. Sí, sí, justamente.
0: Perfecto.
2: Los Campeones, que es autor y compositor don José Soto Durán, perteneciente a Castro, y el conjunto se llama De Raíz.
0: Una cuequita silota debe ser esa.
2: Seguramente, sí, sí, sí. Santa Cruzana, de Felipe Rojas Bravo, que es el autor y compositor, viene de Machalí, y el conjunto se llama Bardos y los Mala Clase.
0: Ahí nomás, si son buenos o mala clase.
2: La otra tenemos Chita, que es Linda Mi Cueca, que también el autor y compositor es don Mauricio Muñoz Vargas, vienen de Valparaíso, y su conjunto se llama Sabia Porteña, que otras veces también parece, sí, que ha venido. Está, sí, está. Sí. Y en la última tenemos Y Me Florecí en Amores. Tenemos como autor don José Cornejo Aliaga, y el compositor es don Ramón Valdivia, perteneciente a Santiago, y el conjunto se llama Los Frescos.
0: Mire, tenemos fresco, tenemos
2: harto surtido,
1: Diego. Diverso.
0: Sí, muy bueno. Que los frescos sean buenos, nomás. Sí. Es importante que la cueca sea buena.
1: No demasiado bueno. Fresco.
0: Claro, exacto. Bueno, qué bueno, ya por lo menos, amigas y amigos de Cultivando Folklore, ya sabemos los 12 temas en competencia, con sus títulos, ¿cierto? Con los conjuntos que vienen, y además sus autores y compositores. Así que por lo tanto, por ahí seguramente vamos a rescatar por ahí la nómina para empezar, sí, a dar a conocer.
2: No hay problema.
0: Porque parece que Miguelito se las tiene, ya las tiene, así que...
1: Sí, sí, sí,
2: eso lo hicimos llegar el pendrive. Yeah.
1: Se le hizo a todos los medios de comunicación,
0: sí,
1: el día del lanzamiento, uh-huh, se les entregó un pendrive.
0: Ah, ya, perfecto.
1: Así que todos los tienen.
0: Así que, bueno, a ver si me queda algo en el tintero. Bueno, por lo menos está la fecha, 23-24, la hora, ¿cierto? Gimnasio Luis Oyarzún Peña. Solamente que usted señor que le gusta la cueca, que le gusta conocer las nuevas composiciones para este año, solamente tiene que llegar temprano. Nada.
1: Exacto.
0: Más, ¿cierto? Tomar su ubicación. Y no le van a cobrar ni un peso, así que por lo tanto, y además va a presenciar fuera de las cuecas un lindo espectáculo, ¿cierto? Tiene cómico, tiene cantores, así que por lo tanto lo vamos a pasar muy bien. Y como todos los años, seguramente nuestra radio también, ¿cierto?, vamos a estar ahí entregándole todos los pormenores. Y cualquier cosita que necesiten de nosotros, pues chiquilla, ni un problema, aquí estamos.
1: Muchas gracias.
0: Si tienen algo más que agregar, adelante.
1: Invitar a todos Santa Cruz y sus alrededores que nos acompañen en este evento, que no queremos que muera por falta de público, por falta de recursos. Nosotros somos un grupo pequeño que trabajamos todo el año para lograr tener un evento que presentarle a la comunidad, y el apoyo más grande son ustedes, el público.
0: Perfecto. ¿Los recursos cómo anduvieron este año? ¿La Ilustre Municipalidad siempre?
1: Sí, año la Ilustre Municipalidad, nosotros postulamos a proyecto, ya nos aceptaron el proyecto.
0: Ah, qué bueno.
1: Y también tuvimos un proyecto del gobierno regional que es el 8%.
0: Ya. Ah, entonces está totalmente, digamos, están tranquilas.
1: Sí, hasta este momento estamos tranquilas. Claro, la esperanza y la visión de nosotros es seguir agrandándonos, porque usted sabe que este año logramos la marca registrada del evento, o sea, el evento del concurso nacional
0: está inscrito
1: y es nuestro.
0: Ay, qué bueno.
1: Nadie nos puede quitar este evento durante 10 años.
0: Ah, qué bueno.
1: ¿Ya? Entonces, no podemos terminarlo. Invitamos a la juventud a que se integre al comité, porque nos hace falta tener jóvenes.
0: Necesitan ideas nuevas.
1: Exactamente.
0: Claro, para acomodarse a los nuevos tiempos.
1: Exacto, y uno tiene que ir renovando el comité, porque claro, nosotros vamos a ir pasando.
0: Sí.
1: Y esto no puede morir, hay mucho por hacer.
0: Rescatar.
1: Hacer, y ahora con la marca también se nos abren nuevas posibilidades de gestión a nivel regional, a nivel nacional. Y necesitamos gente joven que se mueva más que nosotros. Así perfecto, que esa es la gran invitación, y al público en general que nos acompañe el día 23 y 24 de octubre.
0: Así que amigas y amigos, están totalmente invitados, Consuelo.
2: Sí, y otra cosa, el día 24 hacemos el pasacalle nosotros, don Teo, en la mañana.
0: Ah, qué bueno.
2: Sí, salimos como 10:30 de la Luis Oyarzún Peña. Llegando a la calle 21 de Mayo, después la ETI, después llegamos a Casanova y culminamos acá en calle Claudio Cancino con unas cuecas. Entonces queremos invitar también a toda la gente que quiera participar, que se vista de guaso, niños, vayan y aprovechen de participar también junto a nosotros con el pasacalle, que vienen todos los conjuntos folclóricos que participan. Entonces queremos también hacer la invitación a todas las personas que quieran unirse a nosotros, que vayan vestidos de guaso y que participen en los bailes que van a ver ahí en Claudio Cancino.
0: Si hacen algún díptico, alguna cosa así, con toda la, digamos, con los días, con todas las actividades, lo hacen llegar y nosotros lo estamos recordando a la gente.
1: Ya, ¿te
0: parece?
1: Perfecto.
0: Así que gracias por venir, y cuando quieran nomás, aquí tienen sus puertas abiertas.
1: Listo, muchas gracias.
2: Gracias por la invitación, don Teo, y por recibirnos.
0: Listo, ningún problema, como siempre.
2: Sí, sí, usted siempre me ha apoyado.
0: Sí, sí.
2: Que le vaya muy, gracias.
0: Pero muy bien.
2: Gracias.
0: Vamos a la música, don Miguelito, por supuesto.
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4: Sí, a mí me tocó. 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Aquí están todos ya, todos los pormenores de nuestro auspiciador, amigos míos, así que por lo tanto los saludamos muy cariñosamente. Y por supuesto, oiga, Miguelito, fíjese que voy a saludar a un amigo que ayer estuvo de cumpleañero. ¿Ya? Le canto al tiro.
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4: Don Patricio Acevedo Romero de San Rafael, Palmilla. Claro, de parte de la señora Patricia, ¿cierto? Claro. Así que y de parte de todos los amigos y amigas que hoy día nos juntamos ahí en San Rafael, claro, para cantarle a Chile, por supuesto, todos los viernes nos juntamos con estos chiquillos. Olé, aquí está la huequita del cumpleaños para don Patricio Acevedo Romero, con todo nuestro cariño, y que lo haya pasado muy bien en el día de ayer, amigo.
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Ya, amigo mío, le tengo que dar una visita nuevamente a todas las amigas y amigos que les gusta ir a los bingos y les gustaría ganarse unos billetitos, que son bastantes, fíjese. Tengo primer premio 500 lucas, segundo premio 300 lucas, tercer premio 100 lucas, cuarto y quinto y sexto premio 50 lucas cada uno. ¿Ya? Este gran bingo solidario, amigo mío, a beneficio de la Residencia de Ancianos San José de la Montaña, a realizarse el día sábado 10 de octubre de este año, claro, a partir de las 14 horas en la escuela Luis Oyarzún Peña, donde se van a hacer las cuecainaditas, papá, ¿ya? Así que, por lo tanto, a colaborar, solamente 5.000 pesos vale el cartón, pero se puede llevar, con 5.000 pesos se puede llevar un premio de 500.000, pues. Entonces, no hay a dónde perderse. Ahora, además hay como 40, casi 50 premios, así que, por lo tanto, amigas mías, amigos míos, ahí tienen esta invitación. Don Patricio Cubillo debe estar por ahí esperándome este visito, amigo mío, porque su mamita está ahí, así que hay que colaborar con todos nuestros abuelitos que están ahí en la Residencia de Ancianos San José de la Montaña. ¿Ya? Bingo solidario, sábado 10 de octubre, a partir de las 14 horas, Escuela Luis Oyarzún Peña. Ya, eso es lo que tenía que contarle por un lado. Ya, ya saludamos a don Patricio Acevedo Romero, que estuvo de cumpleaños ayer. La señora Patricia González lo saluda. Y nosotros también, todos los integrantes que ahí colaboramos y con todos estos chiquillos, San Rafael, la calle del medio, como le llamo yo. Claro. Oiga, Miguelito, tengo un chistecito, pero este dice así: estoy de vacaciones en un crucero, dijo una señora se quejaba de esto. Estoy de vacaciones en un crucero. Cruzo para el cuarto, cruzo para la sala de baño, cruzo para la cocina y cruzo al frente de la vecina. Claro, ahí tiene un chistecito más o menos. Más o menos, ¿cierto? Le pregunta a Miguelito a Gatico: Gatico, ¿tiene wifi? Gatico le dice: sí. ¿Y cuál es la clave? Tener dinero y pagarlo. ¡Mira lo que le contestó! Oye,

Oiga, estas patitas de cueca era para todos los que quedaron picados con las fiestas patrias. Claro, conjunto así de mostazal, le traía esas tres patitas de cueca, amigo mío, para que, claro, para que usted se las bailara, señora, especialmente si usted no pudo bailar para las fiestas patrias. Claro. Oiga, fíjese que de repente alguien dice, ¿sabe qué más? ¿Qué está haciendo usted? Son gajes del oficio, dice Nario Prey. Los gajes del oficio son molestias o inconvenientes propios de un empleo o ocupación. Miguelito, o nosotros aquí también, pues tenemos gajes del oficio. El sustantivo gaje nace de la voz francesa gaje, que significa prenda. Por su parte, el diccionario de la lengua española define esta palabra como emolumento o salario de un empleado. De acuerdo a la explicación y al sentido literal de la expresión los gajes del oficio, correspondería a los honorarios que se reciben por un trabajo, mientras que el sentido figurado apuntaría a las molestias y responsabilidades que se derivan de una ocupación a las que usualmente se compensan con más dinero. En teoría, Miguelito, ¿cierto? Porque siempre en la práctica no se hace. Lo habitual es que aumenten los salarios cuando las obligaciones y las incomodidades son mayores. Y por último, Miguelito, son gajes al oficio, hermano. Claro, ¿qué le vamos a hacer? Ya, ahí teníamos eso. Oiga, amigo mío, fíjese que es conveniente que le cuente otro cuentito yo. Mire, entra Pepito a la cocina y empieza a decirle a la empleada, abuelita, abuelita. La mamá de Pepito le dice, oye, ¿por qué llamas si a la sirvienta abuelita? Pepito le contesta, porque mi papá la llama mamacita. Mire, el caballero fresco, ¿no? Claro. A ver, aquí tengo otro. Una gallina abre un huevo y no tiene nada adentro. Abre el segundo y tampoco tiene nada. Abre el tercero y menos tiene nada. Y dice enojada, este gallo infeliz está usando condón. Ya, unos chistecitos, chiquilla, para que nos vamos. Entremos en una pequeña sonrisa, ¿no? Vamos al siguiente temita musical. Ya, perfecto, póngale nada.

0: Ahí estaba la historia de la loica y el plicaflor. Con estos chiquillos son los chileneros de Talca, ¿cierto, Miguelito? Claro. Oiga, Miguelito, le voy a mandar un saludo cariñoso a una amiga que siempre me chatea que por los chistes son malos. Claro. Y un día se tapó los ojos y me dijo, los chistes malos. Pero yo le dije, señora, tómelo con Andina. Y de entonces dice que lo está encontrando mejor. La señora Patricia Aaron Licaro de Peralillo. Le voy a contar estos chistecitos que le tengo aquí. Señora Patricia, ¿cuál es el lápiz que mata? La pistola. Una vez me preguntaron a mí, ¿sabe cocinar? Obvio, le dije yo. ¿Y qué cocinas? 6 tipos de arroz: quemado, pegado, ahumado, salado, sin sal y crudo. Pero Miguelito dice que está cocinando muy re bien ahora. Claro, así que lo está llevando la delantera este chiquillo. ¿Para qué le cuento? Mamá, ¿los tiburones comen sardina? Sí, hijo. ¿Y cómo hacen para abrir la lata? Entra una señora en la carnicería y dice, deme esa cabeza de cerdo que está allí. Y contesta el carnicero, perdone señora, pero eso es un espejo. Oye, que el caballero no tuvo ningún filtro, Miguelito, le embarró el carnicero ahí. Y dice que sabe de historia de arte. Sí, soy un experto. ¿Y qué opina del Renacimiento? Que es imposible. Si te mueres, te mueres. Ya, señora Patricia, ¿le gustaban los chistes? Señora Patricia Aros Legaro de Peralillo, le mandamos estos chistecitos ahí. Oiga, pero tenemos que contarle el chiste. Mire, hay una amiga que es la Rosita Pizarro, que vive allá en Las Palmas de Cocalán. Y le tengo la última noticia, Rosita, que apareció por ahí, una noticia de último minuto que dice, en Cocalán encontraron una palmera embarazada. Y le cantan esta canción. Espera un coco, un coquito más. Claro, esa es la noticia que le tenía Rosita Pizarro. Le mandamos saludos de allá de la Palma de Cocalán. Claro, un chistecito así para pasar. Y nos vamos, Miguelito. Oh, oye, que duró tampoco el... que quiero darle las gracias a don Luchito Saavedra, amigo mío, que ayer me reemplazó, porque este caballero que está hablándole en este minuto estuvo con Voces de Antaño entregándole a todos los santacruzanos y adultos mayores una misita a la chilena en la parroquia. Ya ahí estuvimos cantándole al Señor, por supuesto, ¿cierto? Para ponernos en la buena, Miguelito, claro. Así que por eso no estuve ayer. Pero don Luchito siempre está en las grandes ocasiones. Así que le agradecemos y le mandamos un cariñoso saludo, porque debe estar por allá en Paraguasante este chiquillo ya. Viene luego, creo. Ya. Amigos míos, hasta aquí nomás llegamos. Y mañana, si Dios así lo quiere, le entregamos más Cultivando el Folclore. Que tenga linda tarde. Nos vemos. Chao, chao.
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2: 12 del mediodía. Con 59 minutos.
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11: ¿Qué tal? ¿Cómo están? Les saluda Carlos Maturana. Les doy la bienvenida a esta nueva edición de noticias donde sabremos del ministro Quirós, que se retractó sobre sus dichos respecto al alza de la parafina. Sin embargo, reafirmó que datos son datos. Sabremos de la oposición, que encendió las alarmas por presupuesto 2027 y acusa eliminación de fondos para Yo Elijo Mi PC. Hablaremos del inicio de la formalización contra 21 integrantes de la primera célula brasileña del primer comando de la capital en Chile.
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11: La Seremi de Salud del Biobío decretó la prohibición temporal de funcionamiento de la planta procesadora de lácteos Matei, ubicada en la comuna de Yumbel. La medida se adoptó luego de que sucesivas muestras de laboratorio confirmaran la presencia reiterada de la bacteria Listeria monocitógenes en diversos lotes de quesos elaborados en las instalaciones. La medida administrativa surge a partir de una investigación epidemiológica ligada a la alerta alimentaria emitida a comienzos de septiembre por un lote de queso laminado. Tras concretar 4 muestreos oficiales durante ese mes, los análisis microbiológicos continuaron arrojando resultados positivos, lo que forzó a la autoridad a paralizar la totalidad de las faenas productivas en el recinto. El organismo ordenó retirar del mercado las partidas del periodo investigado para evitar su venta. Asimismo, se instruyó a la empresa a presentar un informe técnico integral sobre el origen del foco, además de ejecutar un plan intensivo de desinfección ambiental y un sistema reforzado de vigilancia microbiológica. La bacteria causante de la listeriosis representa un alto riesgo sanitario debido a su capacidad para multiplicarse en ambientes refrigerados y húmedos. Si bien en la población general suele desencadenar cuadros gastrointestinales y febriles, puede provocar complicaciones graves o potencialmente mortales en grupos vulnerables.
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11: Comenzó la formalización contra los 21 presuntos integrantes de la primera célula del brasileño primer comando de la capital. La fiscalía les imputó cargos por asociación criminal y narcotráfico tras detectar su presencia en el país, solicitando la revisión de antecedentes para sus medidas cautelares. Ornella Mellado nos cuenta más en la siguiente nota.
13: La Fiscalía y los Tribunales de Justicia iniciaron la formalización a 21 presuntos miembros de la primera célula detectada en Chile del primer comando de la capital, una de las organizaciones criminales más poderosas de Brasil y de alcance internacional. Las imputaciones apuntan a delitos de asociación criminal y asociación ilícita para el narcotráfico, tras operativos y allanamientos dirigidos a desarticular su incipiente presencia territorial. Al respecto, el fiscal Barros entregó más detalles.
14: Están formalizados por ser integrante 20 del primer comando de la capital. Ellos fueron personas que ya fueron en este caso bautizadas dentro de la estructura criminal y que llevan algunos bastantes años ya formando parte de esta organización, y además están formalizados por delitos en particular que también se detectó el día en que se hicieron los allanamientos, y otros delitos que fueron anteriormente también pesquisado durante el transcurso de la investigación.
13: De acuerdo con las indagatorias del Ministerio Público, las operaciones vinculadas al grupo en el país se detectaron de manera sostenida desde 2022 en adelante, con antecedentes de nexos e incorporaciones que se remontan incluso a 2019. En la causa también se formularon cargos por delitos particulares descubiertos tanto en los allanamientos como en las investigaciones previas del caso. En una siguiente audiencia se presentará la exposición completa de los antecedentes de la investigación y se debatirán las medidas cautelares para los imputados.
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11: Al menos 6 personas fueron detenidas tras registrarse incidentes y enfrentamientos con carabineros al término de una marcha estudiantil en el centro de Concepción, registrándose cortes de tránsito y barricadas.
8: La región de Tarapacá.
11: En el marco del festival FINDAS se confirmó la presentación de la obra Shrek el musical en Iquique para este fin de semana en el Parque Playa Brava, invitando a la comunidad a disfrutar de este clásico.
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11: El ministro de Hacienda explicó sus dichos sobre el aumento del valor de la parafina. Si bien lamentó el malentendido, también manifestó que datos son datos. De esto nos comenta más Felipe Loyola en el siguiente informe.
10: El ministro de Hacienda, Jorge Quirós, afirmó que nadie consume parafina. Esto en el marco del alza del combustible informada por la ENAP y que rige desde este jueves. Las declaraciones generaron polémica.
15: Ya nadie consume parafina porque a estas temperaturas la verdad es que el consumo es mínimo.
10: Tras esto, en entrevistas con Radio Infinita, el secretario de Estado lamentó el episodio, pero reafirmó que datos son datos.
16: Datos son los datos. El 94% de la parafina se consume hasta septiembre y el resto del año, los otros 6 meses, se consume solo un 1% por mes aproximadamente promedio.
10: Recordar que hace un par de días, la Empresa Nacional del Petróleo, la ENAP, confirmó un alza en el valor de los combustibles. La parafina aumentó 281 pesos por litro. El diésel hizo lo propio con 95 pesos por litro, y mientras que la gasolina de 93 y 97 octanos subió 93 pesos por litro.
11: El proyecto de presupuesto 2027 suprimió el financiamiento para Yo Elijo Mi PC, terminando con 17 años de entrega estatal de computadores a escolares. La medida generó fuertes críticas en el Congreso, mientras el Ejecutivo defiende la priorización y eficiencia del gasto. De esto nos comenta más Luis Ramírez en el siguiente informe.
17: El proyecto de ley de presupuesto 2027 dejó sin financiamiento explícito a las becas TIC de Junaep, programa conocido originalmente como Yo Elijo Mi PC. De aprobarse la propuesta del Ejecutivo en sus términos actuales, se pondrá a término a una política pública con 17 años de vigencia que solo durante 2026 entregó computadores a más de 96 mil estudiantes de séptimo básico. El diputado Juan Santana acusó incoherencia del Ejecutivo al recordar que la ministra Arzola antes respaldaba mantener los recursos de los liceos bicentenarios por sus buenos resultados y hoy, en el propio presupuesto, se le quita prácticamente la mitad.
18: Hace menos de un año la ministra María Paz Arzola decía que no le hacía sentido recortar presupuesto a los liceos bicentenarios porque había evidencia de que estos funcionaban. Y hoy, con su propio presupuesto en la mano, les quita prácticamente la mitad, de 6.500 a 3.600 millones. Desaparece el presupuesto del programa de computadores de la Junaed. El apoyo socioemocional en colegios cae un 25% justo cuando las comunidades escolares están pidiendo más ayuda en materia de convivencia.
17: La medida se suma a otros ajustes en la partida del Ministerio de Educación, como la fijación de los límites a las horas docentes para los servicios locales de educación pública. Si bien la iniciativa contó con cerca de 35 mil millones en 2026, arrastraba observaciones previas de Contraloría debido a rezagos y fallas logísticas en el almacenamiento y adjudicaciones de equipos de años anteriores. Desde el gobierno defendieron el diseño presupuestario, argumentando que apunta a ordenar prioridades y aumentar la eficiencia del gasto público en el sector educacional. Ahora, la continuidad definitiva del beneficio dependerá de la tramitación legislativa y las eventuales reposiciones de recursos que logre negociar el Congreso antes de despachar la ley.
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21: Un imputado que debía retornar a prisión preventiva tras descartar un cuadro psicótico huyó en pantuflas y short desde el hospital de Puerto Montt, activando un intenso operativo policial para dar con su paradero. Eso es todo por el momento. Nos encontramos en la siguiente edición de noticias.
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24: Con permiso, muy buenas tardes, amigas, buenas tardes, amigos, ¿cómo está usted? Bien, espero que sí, que muy bien, pues. Un gusto muy grande saludarle en esta tarde de día viernes 2 de octubre de este año 2026. Ya quedamos informados con todas las noticias y a esta hora, hora de almuerzo, comenzamos con los lindos recuerdos. El primero lo trae Milton César, Cerca de mis ojos, lejos.

tarde de día, viernes 2 de octubre de este año 2026, segundo día de este décimo mes del año, portada de fin de semana, primer fin de semana de octubre. ¿Cómo está usted? ¿Cómo estuvo su mañana? ¿Cómo le fue? Bien, espero que todo bien, pues. A esta hora preparándose para almorzar, quizá. Nosotros le vamos a estar acompañando hasta las 3 de la tarde con una linda selección de recuerdos y junto a los productos naturales de los cuales vamos a ir conversando. El teléfono está a su disposición, el 994-40-6050. A cargo de la puesta en el aire está mi amigo el mimo Miguel Ángel Morales. Y en las canciones, el pollito José Alfredo Fuentes, la

Qué lindas canciones, así hacemos recuerdos inolvidables a esta hora, junto a los productos naturales que vamos conociendo para nuestra salud sana y natural. 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Muy bien, y ahora seguimos con estos lindos recuerdos. 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Él es Jimmy Rodgers. So I got me a girl and I kissed her and then. Besos más dulces

0: Muy bien, amigas y amigos, es momento de hacer una pausa para ir a los comerciales y volvemos. Nos queda tiempo, por supuesto, hasta las 3 de la tarde para seguir disfrutando de más recuerdos aquí en Radio Santa Cruz en esta tarde de viernes 2 de octubre. No se vaya, yo voy y vuelvo. Permiso.
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2: 13 horas con 31 minutos.
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0: Claro que sí, pues continuamos entonces en esta tarde de viernes 2 de octubre, día de los Santos Ángeles Custodios, disfrutando de la buena música, de los lindos recuerdos.

0: ¿Qué le parece? Buena música, lindas canciones, lindos recuerdos. Y hablando de salud, mantener la autonomía y la independencia es el tesoro más grande que tenemos a medida que pasan los años. 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Invitamos a Leonardo Fabio, título Dígalo.
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0: Gracias, Leonardo.
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Así vamos disfrutando de la buena música, las lindas canciones y estos maravillosos recuerdos. 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

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Seguimos recordando. Lindo y romántico tema con Salvatore Adamo.

Ah, qué lindas canciones, qué lindos recuerdos. Y al mismo tiempo vamos hablando de salud de manera sana y natural. Antes uno no pensaba tanto en estas cosas. Comía lo que había, trabajaba todo el día y el cuerpo respondía igual. 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Ahí es cuando los suplementos dejan de ser algo extra y pasan a ser un apoyo necesario. 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Muy bien, nosotros seguimos recordando. Toto, invitamos a Brenda Lee. Toto, disfrutando de los recuerdos en día viernes.

0: Chelim, Chelim, dile a él, dile a él, dile a él. Lindo tema, linda canción. Momento de hacer una pausa para ir a los comerciales y volvemos. Nos queda una hora de más recuerdos todavía, así que no se vaya. 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Comerciales y volvemos con más recuerdos. Permiso.
1: Son las 13 horas con 58 minutos. 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
0: Claro que sí, pues en esta tarde de viernes 2 de octubre, día de los Santos Ángeles Custodios, día de su cumpleaños, algún aniversario, muchas, muchas felicidades. Sigamos con los lindos recuerdos. Este lo trae Julio Iglesias, de los años 70, ¿se acuerda? Dicen tantas cosas que dicen y no saben qué decir.

Así estamos disfrutando de la buena música, de los lindos recuerdos y al mismo tiempo hablando de salud de manera sana y natural. ¿Alguna vez se ha detenido a escuchar lo que su cuerpo intenta decirle? Muchas veces esa sensación de pesadez, el cansancio injustificado o la inflamación después de comer no solo son gajes del oficio o parte de la edad, son señales de que su organismo necesita un respiro, una limpieza profunda desde el interior. 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Nosotros seguimos recordando. Por acá llega Manolo Otero, mi tocayo, claro, con esta linda canción para María, María no más.

Buena música, lindas canciones, lindos recuerdos. Le acompañamos a esta hora, por supuesto. Qué linda época es la primavera para disfrutar de la vida, de los recuerdos y de la familia. Pero ¿cuántas veces nos privamos de un paseo, de ir al centro a hacer algún trámite o de jugar con los nietos porque las rodillas crujen o la espalda se siente pesada? 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Es hora de los boleros con el señor Lucho Gatica. Historia de un amor.

Lindas canciones, maravillosos e inolvidables recuerdos. Y junto a los productos naturales, hablando de salud. El ritmo de la rutina diaria, los horarios complejos y muchas veces una alimentación improvisada alta en grasas o azúcares generan un desgaste constante en el organismo. El órgano que recibe directamente este impacto es el hígado, encargado de depurar el cuerpo y procesar las comidas pesadas. 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

Muy bien, amigas y amigos, momento de hacer una pausa para ir a los comerciales y volvemos. ¿Nos queda tiempo? Claro que sí. Para seguir disfrutando de más recuerdos. 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Permiso, no se vaya.

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1: 14 horas con 33 minutos.
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6: Claro que sí, ya entrando en el último bloque del programa de esta tarde de viernes 2 de octubre, día de los Santos Ángeles Custodios, día de su cumpleaños, algún aniversario. Muchas felicidades, siguen los recuerdos. Por acá llegan los Jabaloyas, los días de Pearly Spencer.

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Así lo acompañamos con la buena música, las lindas canciones y los buenos recuerdos, hablando de salud de manera sana y natural. ¿Sabe usted que muchas veces uno siente que el cuerpo ya no responde igual que antes? Cansancio que se acumula, músculos tensos, calambres que aparecen sin aviso, dificultad para relajarse o para dormir bien. Y lo primero que uno piensa es, debe ser la edad, o el estrés, o el ritmo de cada día. Pero muchas veces no es ni la edad, ni el estrés, ni el ritmo de cada día. Hay algo que pocas veces consideramos y que es fundamental para el buen funcionamiento del cuerpo. ¿Sabe qué? El magnesio. Sí, el magnesio es un mineral esencial. El cuerpo lo necesita todos los días. ¿Para qué? Para que los músculos funcionen bien, para que el sistema nervioso esté más equilibrado y para que el cuerpo pueda relajarse como corresponde. El problema es que con los años los niveles de magnesio tienden a bajar y cuando eso pasa el cuerpo lo manifiesta. ¿Cómo? Con rigidez, con cansancio, con una sensación constante de tensión. 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

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Muy bien, sigamos ahora recordando. Invitamos a Camilo VI. La canción la pidió la señora Jacqueline Aguirre. Todo por nada.

Por acá llega Jairo con esta linda canción, la pidió don Héctor García para su esposa Carolina, Morir Enamorado.

Así disfrutamos y la acompañamos con esta buena música, lindas canciones, haciendo recuerdos. 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Durante años, frente al dolor de rodillas, caderas o manos, la solución rápida ha sido tomar analgésicos o antiinflamatorios químicos. 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Los fármacos sintéticos solo bloquean las señales de dolor en el cerebro por unas horas, sin reparar el origen del problema y generando, con el uso continuo, severas irritaciones en la mucosa gástrica y daños renales. 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Una de las lindas canciones de Karina. Este es un concierto para enamorados.

0: Y bien, amigas y amigos, llegamos así al final del programa del día de hoy. Muchas, muchas gracias por su sintonía, compañía y amistad. Que tenga una muy linda tarde. Cuídese mucho. En el Control Master ahí estuvo Miguelito, Miguel Ángel Morales. Le invito para que nos encontremos, si Dios quiere, el lunes, como siempre, a la 1:15 de la tarde acá en Radio Santa Cruz, con los lindos recuerdos, los mejores de siempre. Lindo fin de semana, hasta el lunes. Chao, amigas. Chao, amigos.
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1: 15 horas en punto.
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0: Espérenos solo unos minutos y ya continuamos con 100% Chilenos, destacando nuestra música. 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
1: 15 horas con 30 minutos.
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0: Ya estamos de vuelta en Santa Cruz FM. Seguimos en 100% Chilenos, destacando nuestra música.

0: 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Atención, el reloj marca las
1: 15 horas con 55 minutos.
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19: Es fácil saber cuándo uno va por el buen camino. Este es siempre de su vida. Ralph Waldo Emerson.
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21: Muy buenas tardes, amigos y amigas. ¿Cómo están? Bienvenidos a nuestro programa Punto de Vista. ¿Cómo están? ¿Todos bien? Esperando que se encuentren espectacular. Y en este día viernes 2 de octubre de este 2026, en donde tenemos precipitaciones a esta horita de la tarde en nuestro Valle de Colchagua, en nuestra región de O'Higgins y por supuesto gran parte de la zona centro-sur de nuestro país. Aproximadamente 12 milímetros serán los que caerán durante esta jornada y por supuesto estaremos analizándolo un ratito más, el pronóstico del tiempo y la temperatura, porque el día de hoy tenemos conversación, entrevistas, datos culturales, panoramas y por supuesto el análisis de la contingencia y todo lo que ocurre en nuestro país. Amigos y amigas, aquí arranca, aquí comienza su programa Punto de Vista.

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1: Bien, ya estamos de vuelta, estamos de regreso a través de la 94.3 Radio Santa Cruz FM y a través de nuestras plataformas digitales. Recuerde www.santacruzfm.cl. Pasamos de inmediato a revisar el pronóstico del tiempo y la temperatura para nuestro Valle de Colchagua y todos sus alrededores. Como comentábamos anteriormente, están cayendo precipitaciones en donde durante la tarde podríamos tener en algunos sectores de Colchagua tormentas eléctricas. Así es, sobre todo en el sector cordillerano de San Fernando, de Puente Negro. Ahí podrían haber más presencia de tormentas eléctricas. Para el día de mañana, sábado 3 de octubre, tendremos cielos parciales con una máxima de 19 grados y una mínima de 7. Y por último, para este domingo 4 de octubre, cielos parciales con una máxima de 20 grados y una mínima de 6 grados centígrados, según lo que indica meteored.cl. Prepare los paraguas porque la próxima semana se prevé que haga ingreso nuevamente un sistema frontal hasta nuestra zona, así que estaremos conversando también acerca de este fenómeno del Niño que no amaina, que no descampa y que todavía mantiene precipitaciones en nuestro país. Así es, continuamos, seguimos en su programa Punto de Vista.
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1: 16 horas con 28 minutos.
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1: Continuamos a través de la 94.3 Radio Santa Cruz FM. Tomamos contacto telefónico de inmediato junto al subdere Sebastián Figueroa. ¿Cómo está, Sebastián? Bienvenido.
2: Hola, ¿cómo están? Muchas gracias por el contacto. Feliz de estar aquí. Con harto trabajo, con cosas nuevas y tratando también para poder contarles de lo que estamos haciendo desde la Subsecretaría de Desarrollo Regional.
1: Efectivamente, vamos a conversar de inmediato con respecto también a Mercados para Chile, un plan también que viene a desarrollarse en el contexto y el diagnóstico de los mercados municipales. Son centros neurálgicos de abastecimiento, empleo local, gastronomía, vida de barrio e identidad cultural. Un catastro nacional realizado por la Subdere entre el junio y julio del 2026 identificó a 115 mercados municipales distribuidos en las 16 regiones de Chile. Y por supuesto vamos a conversar acerca de este importante tema que tiene que ver también con los mercados nacionales. Cuéntenos un poco acerca de este de esta iniciativa, don Sebastián.
2: Mira, esta es una iniciativa que le hemos llamado como de rango presidencial. Este es un anhelo que tiene el presidente, que nos encargó a la subsecretaría. Él en su recorrido por Chile, en las distintas y ya varias veces que ha pasado por varias localidades de todo el país, presidente, ustedes recordarán, lo comentó en su campaña, conoce prácticamente todas las comunas, creo que solamente le falta visitar Juan Fernando. Entonces, en ese recorrido, él detectó un problema que tenemos como país, que es que nuestros mercados municipales, que tienen tanta historia, que han sido tan importantes en distintas etapas, que nos trae muchos recuerdos, que generan identidad, que generan fondo valor, también patrimonial en algunos casos, se han ido deteriorando y muchos de ellos han sido abandonados y están hoy día en ruinas. Por supuesto, cada realidad es bien particular y por eso que emprendimos este año nosotros el desafío de hacer un levantamiento. Fuimos a conversar con todos los alcaldes, fuimos a levantar esos mercados, a ver en qué situación estaban, de infraestructura, de forma de organización, de propiedad. Y con la idea de poder levantar un plan que nos permita poder ir a recuperarlo, porque entendemos que los mercados fueron importantes para nuestro país en algún momento de la historia, pero también creemos que pueden seguir siendo importantes si es que les damos un espacio de recuperación, pero sobre todo si nos convertimos en los verdaderos polos de desarrollo económico, social y turístico de nuestro país. Entonces el gran desafío que tenemos hoy día es poder trabajar de la mano, por supuesto, de los municipios, con los locatarios, con los concejales, conjuntamente con los gobiernos regionales, para idear un plan que tiene que ser, por supuesto, ad hoc a cada uno de los mercados, pero que también podamos crear una red de mercados que nos permita poder hacer ciertas sinergias, aprovechar ciertas ventajas que tiene el trabajo en fondo colaborativo, y de esa manera poder darle una vida a estos mercados y de esa manera también apoyar la reactivación económica. Y sobre todo también el sentido de orgullo e identidad también que uno siempre quiere generar en las distintas localidades del país.
1: ¿Cuál es el rol también que asume la Subdere en este programa?
2: Mira, el rol, en este minuto estamos liderando este programa, toca articular a los distintos actores. Nosotros, por la naturaleza de la subsecretaría, ¿no?, que tenemos, siempre hemos sido financistas en algunos de estos proyectos, pero hemos querido también darle una mirada un poco distinta, no solamente pensar en los recursos que se requieren y que eventualmente nosotros podríamos aportar, sino que también cómo sumamos esfuerzos y sumamos la colaboración de otros organismos dentro del Estado, de otros actores de la sociedad civil, también aquí también la idea es poder hacer alianzas estratégicas con empresas, con gremios empresariales, con las universidades, con los centros de formación técnica. En fondo, la idea es que estos mercados sean un lugar de encuentro no solamente para las familias, sino que también para los distintos actores que están también buscando promover el desarrollo de las distintas localidades. Así que nuestro rol es articular, nuestro rol también es financiar y nuestro rol también es poder generar los espacios para compartir buenas prácticas, para promover el trabajo colaborativo y en red de estos mercados para Chile.
1: ¿Y de qué manera también, don Sebastián, se van a ayudar a los municipios a destrabar, por ejemplo, problemas legales o también problemas con el uso de suelo?
2: Bueno, cada mercado tiene sus particularidades, por eso que fue importante haber hecho este primer catastro. Y estamos tratando de ver ahí cómo ayudamos a buscar las mejores maneras para organizarse. Hay mercados que son de propiedad de los municipios, por tanto, el desafío es poder entregarles herramientas a los municipios para que puedan administrarlos de buena manera. Hay mercados que son de los locatarios, hay mercados que son sistemas combinados, donde hay una parte que es de locatario directamente, otra que es del municipio, y ahí hay que buscar también la figura. Estamos mirando caso a caso, pero vemos que con voluntad, y lo que hemos encontrado hasta ahora es muy buena disposición, porque al final del día, como todos entendemos que esto es importante, hay muchos mercados, la gran mayoría, que están además en los centros urbanos y por tanto también son... cuando hay una necesidad de darles una solución. Entonces yo creo que mira, cuando uno tiene la voluntad, entiende que hay un objetivo que es mayor, se unen ahí los esfuerzos, se pueden tratar de sacar adelante las distintas iniciativas.
1: Una pregunta importante que tiene que ver también, Sebastián, es con los plazos y el funcionamiento. ¿Cuándo comenzarán a funcionar los primeros mercados piloto y por supuesto ya a dar el visto bueno para este programa?
2: Mira, lo que pasa es que hay distintos tipos de intervenciones. Hay muchos mercados hoy día que no están funcionando y los vamos a ir a recuperar desde cero. Y en esos casos son proyectos que los cuales ya nos estamos involucrando. Hay algunos que venían también con un trabajo previo, que ya habían sido aprobados los proyectos, por tanto simplemente había que asignarles financiamiento para poder instalar esas obras. Esos son proyectos que van a tomar 2, 3, incluso 4 años para poder recuperarlos, ¿ya? Porque cuando son, digamos, obras mayores. Hay otros mercados que necesitan algunos apoyos de infraestructura que son menores, y para ellos se están elaborando proyectos, y para eso creemos que dentro del próximo año ya podríamos tenerlos habilitados, y la idea es poder ya ponerlos a funcionar. Y hay otros mercados que son temas más, digamos así, más cosméticos, y lo que se va a requerir ahí sí es fondo todo el trabajo de apoyo con los locatarios, el fondo y de entrega de herramientas para poder llevarlos a un mejor nivel de funcionamiento. Y eso probablemente dentro del primer semestre ya los vamos a tener en el fondo de funcionamiento. Entonces, depende mucho del caso a caso. Por ejemplo, ahora venimos saliendo de Rengo, que fuimos a visitar el mercado, que quisiéramos que el mercado de Rengo fuera uno de los mercados pilotos con los cuales podamos iniciar la muestra de fondo de esta recuperación acá en la región de O'Higgins. Y ese es un mercado que hoy día está en funcionamiento, que requiere mejoras en infraestructura importante, pero que creemos que en un plazo de 1, máximo 2 años, uno podría realmente estar ahí poniéndolo en una situación de mejor infraestructura y ya con un funcionamiento en otro nivel. Entonces ahí va a depender un poquito caso a caso, pero por supuesto, claro, me parece hoy día todavía hay que analizar bien las partes contractuales y esperar que el desarrollo de los proyectos, y para eso los municipios están trabajando, y la idea es que del parte de también nos van a contar con toda la colaboración para que esto pueda avanzar de forma rápida.
1: Así es. También una pregunta importante, don Sebastián, que tiene que ver con el uso de los recursos públicos, también con el financiamiento. Cuéntenos un poquito, ¿qué fondos públicos se utilizarán para financiar estas intervenciones durante este 2027? Y en resumen, también dos preguntas en una, ¿qué cambio directo notará un vecino, por ejemplo, la comuna de Rengo, al visitar también uno de estos mercados municipales?
2: Mira, nosotros estamos, bueno, hoy día tenemos una cartera de inversión bien ambiciosa, que además escucharon el día lunes que el presidente presentó el plan Despega Chile, que además lo que busca dentro de varias medidas es poder también acelerar la inversión pública, proyectos que estaban ya ejecutados, que estaban próximos a ejecutarse, que requerían de financiamiento. Vamos a empezar a asignarles financiamiento porque queremos, desde la inversión pública, poder aportar al desafío de generar puestos de trabajo, nuevos puestos de trabajo, sobre todo en un momento en donde el país está en una situación compleja con dígitos de desempleo altos, y es necesario que el sector público, sin ser el único actor que puede dar una solución, aquí se requiere una colaboración y una combinación de factores públicos y privados, pero queremos apoyar en eso. Para eso vamos a estar ahí también dando información de las próximas semanas importantes. Sí te puedo adelantar que acá en la región de O'Higgins hemos considerado una inversión de más de 7 mil millones de pesos en 50 proyectos que van a permitir que más de 20 comunas que ya tienen proyectos que están elegibles, que están listos, que puedan verse con el financiamiento para que podamos ver. Y tú me hacías la pregunta, ¿cómo lo van a ver los vecinos? Bueno, los vecinos deberían empezar a ver en los próximos meses muchas intervenciones en espacios públicos con generación de nuevos puestos de trabajo que van a, por supuesto, beneficiar a las personas en términos de que van a poder recuperar espacios públicos, mejoras en infraestructura, pero al mismo tiempo también van a ver a mucha gente trabajando, y eso es muy muy bueno para poder ayudar a muchas familias. Y respecto a los mercados, tenemos vías de financiamiento que son tradicionales a través de los programas de mejoramiento urbano, los programas de mejoramiento de barrio, los programas de recuperación patrimonial, donde tenemos hoy día recursos. Vamos a iniciar, saben, la próxima semana la discusión de la ley de presupuestos, donde ya tenemos algunas glosas ahí en las cuales estamos incorporando recursos especiales para poder financiar los mercados, así que tenemos ahí altas expectativas de que nos vaya bien en el Congreso y eso nos permita poder asignar la mayor cantidad de recursos para la recuperación de estos mercados.
1: Continuamos a esta hora conversando junto al subdere Sebastián Figueroa, que está en entrevista junto a nosotros y por supuesto contestando nuestras preguntas que tienen que ver con respecto también al desarrollo de nuestro país, al desarrollo del empleo y por supuesto a distintas temáticas que tienen que ver también con la contingencia. Pasamos de inmediato también a este plan, usted lo mencionó, el plan Chile Despega, en donde, por supuesto, este día lunes 28 de septiembre, con el objetivo de crear más de 100.000 empleos en todo el país. Cuéntenos un poco acerca de esta de este nuevo desafío y esta nueva iniciativa para el gobierno del presidente José Antonio Kast.
2: Bueno, como te decía, estamos enfrentando un momento complejo, en donde las cifras de desempleo han ido creciendo. Llevamos ya casi 4 años con cifras de desempleo por sobre el 8%, este último mes que recibimos la información del último trimestre móvil, llegamos al 9,2%, en varias regiones ya estamos con cifras de 2 dígitos, el empleo femenino es una preocupación que tenemos, lo mismo con los jóvenes, que son cifras que de verdad...

0: dar, donde puede adelantar el fondo de esos proyectos. Y lo que hemos estado revisando durante los últimos meses es qué proyectos que ya están listos para poder ser ejecutados se pueden ejecutar, por lo tanto se pueden tener recursos para poder eso traducirlos en puestos de trabajo. Y en ese ejercicio hemos identificado varias líneas. El Ministerio de Obras Públicas tiene una cartera de proyectos importantes que va a acelerar el fondo de la inversión, lo mismo el Ministerio de Vivienda, que son quizás los dos principales aportantes en este esfuerzo. Y nosotros desde la Subdere también podemos ayudar, y con una característica que es quizás especial y que es bien significativa, que es que nosotros podemos ayudar a través de los proyectos que tienen los municipios, poder alocar recursos en zonas específicas y más retiradas muchas veces para poder generar empleo. Por tanto, comunas pequeñas como La Estrella, Paredones, Marchihue, que muchas veces quizás no hay proyectos de infraestructura pública muy, muy grandes, a través de los programas de la Subdere, que tienen proyectos ya elegibles, que por tanto que cumplen con todos los requisitos para recuperar espacios públicos, plazas, mejoramientos urbanos, nosotros vamos a destinar recursos para que ahí se genere empleo. Entonces, lo que estamos haciendo es buscando esos proyectos. Probablemente la próxima semana ya vamos a dar noticias respecto a cuáles estos proyectos ya van a ir asignando financiamiento, y eso se va a traducir, como te decía hace un ratito, en más de 50 proyectos. Estamos hablando más de 7.000 millones de pesos. Creemos que con esto podríamos generar hasta 1.000 puestos de trabajo dentro de la región, y eso la verdad que es una manera, insisto, no es la solución a un problema que es mucho más profundo, pero sí es un alivio para muchas familias que puedan tener empleo, y al mismo tiempo, como te comentaba recién, que ese empleo se traduzca también en que vayamos recuperando espacios públicos, vayamos iluminando plazas, vayamos también mejorando la calidad en fondo de los pavimentos, de las veredas, que también son situaciones en fondo y mejoras que son importantes para mejorar la calidad de vida de las personas.
1: Claro que sí, don Sebastián. Preguntarle también, dos preguntas en una. ¿Qué criterios se usaron para elegir las comunas beneficiadas y qué pasó con las iniciativas que estaban esperando financiamiento? ¿Y cuál es la diferencia entre un proyecto ejecutado directamente por el municipio y uno licitado a una empresa privada?
0: Mira, el criterio hoy día que estamos utilizando es básicamente uno, que es que sean proyectos que sean intensivos en mano de obra. Cada proyecto, dependiendo de la naturaleza, tiene distintas características. Hay unos que son más intensivos en materiales, en equipamiento, y hay algunos que son en mano de obra. Nosotros estamos priorizando cuando aquellos proyectos que son más intensivos en mano de obra, porque, insisto, lo que queremos impactar es en empleabilidad. Entonces, proyectos intensivos en mano de obra son proyectos que se están priorizando y por tanto se están eligiendo para poder ser financiados. Y ahí los municipios, bueno, una vez que se asignan los recursos, tienen la posibilidad de licitar y, por tanto, contratar en la empresa, un tercero. Es lo que comúnmente se hace, porque al final del día las empresas contratistas son muchas veces las que tienen la expertise, tienen el conocimiento y pueden hacer de manera más efectiva también la mejora de infraestructura que se requiere. Pero hay municipios que realmente escogen hacerlo directamente, haciendo ellos las contrataciones, comprando los materiales. Eso también ayuda a poder llevar más recursos directamente al factor de contratación, pero son también ahí espacios y márgenes de libertad que tienen los municipios, dependiendo de sus propias experiencias. Hay municipios que les gusta la figura de la contratación directa y otros que no les gusta tanto. Claro. Lo importante ahí es que cada uno pueda buscar las maneras en las cuales pueda impactar más sobre la ejecución y la correcta ejecución de estos recursos, también con las necesarias rendiciones y transparencia que se requiere para estos procesos, que siempre es importante mencionarlo.
1: Efectivamente, don Sebastián, bueno, agradecer también por el trabajo, agradecer por este contacto, y por supuesto, cualquier novedad, cualquier mensaje a difundir, por supuesto, Radio Santa Cruz siempre disponible.
0: Bien, pues muchas gracias por este espacio. Seguiremos contando las novedades de Mercados para Chile, de este plan de Chile Despega, a valorar el trabajo de los medios también, estar comunicando y dando las informaciones para que la ciudadanía pueda ver también las cosas positivas que se vienen hacia adelante y cómo podemos ir también participando y apoyando los distintos desafíos que tenemos en el país. Muchísimas gracias.
1: Bien, y ahí estábamos junto a esta entrevista importantísima, también con el desarrollo del empleo, con el desarrollo del comercio y de la economía para nuestro país, desde la base, desde los cimientos, en donde es necesario también dinamizar la economía y el crecimiento en nuestro país. Ahí estábamos entonces junto a Sebastián Figueroa.

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1: 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Atención, el reloj marca las
2: 16 horas con 52 minutos.
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1: Seguimos a través de la 94.3 Radio Santa Cruz FM y a través de nuestras plataformas digitales. Recuerde www.santacruzfm.cl y los invitamos de inmediato a revivir nuestro programa municipal que se emite a través de Radio Santa Cruz y por supuesto los invitamos también a ustedes a poder revivir esta conversación. Escuchemos.
2: ¿Cómo están? Un gusto, saludos a los bienvenidos en este viernes 2 de octubre, capítulo 101 de este Un Mejor Santa Cruz. A esta hora saliendo a través de nuestras redes sociales, @MuniSantaCruz, y también con su repetición a eso de las 17 horas, ya estamos saliendo a esta hora también en Radio Santa Cruz FM. Hoy estaremos conversando sobre una bienvenida a la primavera, que estuvimos en una bonita actividad ayer junto a nuestra querida gran edad. También estaremos conversando sobre el mes de la sensibilización sobre el cáncer de mama. Estaremos conversando sobre el importante apoyo que entrega nuestro municipio al concurso nacional de composiciones inéditas de Cueca y también obras que están en ejecución durante estos días en nuestra comuna. Para eso ya corresponde saludar en este día viernes al alcalde de nuestra comuna de Santa Cruz, Yamil Etit Romero. ¿Cómo está, alcalde? Bienvenido al programa.
3: Buenas tardes a todos nuestros vecinos que están viendo la lluvia que está cayendo en este minuto en nuestra comuna. Decía, estamos en el trópico de
2: Tropiconce,
3: prácticamente. En el trópico de Santa Cruz. Increíble. Esta semana hemos tenido días en que han estado las cuatro estaciones del año, desde la mañana hasta la tarde. De hecho, hace un rato atrás estaba un poco tibio el clima y ahora está lloviendo bien fuerte, pero bueno.
2: Tormentas eléctricas por lo demás anunciada y va a estar así durante por lo menos hasta la primera quincena de octubre con esta inestabilidad. Así que hay que acostumbrarse nomás.
3: Así es.
2: Alcalde, bueno, vamos a comenzar este programa con una actividad muy bonita desarrollada el día de ayer, como fue esta bienvenida a la primavera junto a nuestra querida gran edad, nuestras personas mayores. ¿Qué balance hace de la jornada usted, alcalde, desde que llegó hasta el cierre y estuvo despidiendo a los invitados?
3: Sí, bonito. Partimos ayer el Día Internacional del Adulto Mayor. Tenemos un mes con muchas actividades, hay una caminata, hay una marcha. Ayer fue la misa a la chilena a mediodía, donde estaba la iglesia frente a la plaza repleta de adultos mayores y vecinos que fueron a compartir esa emotiva ceremonia con ofrendas y otros actos rituales al interior de la ceremonia. Luego fuimos al Rotary Club, a la actividad, a la presentación artística, a la ceremonia del bienvenido primavera. Estuvo muy bonito, muy entretenido, bailamos, la pasamos bien, hubo concursos, recordamos el Santa Cruz del ayer y terminamos eso de las 7 de la tarde, 6 y media de la tarde, con una tarde muy entretenida conversando con nuestros adultos mayores que están muy satisfechos con los compromisos que se han hecho con nuestra administración, principalmente con la recuperación de la Casa del Adulto Mayor, que durante 5 años inexplicablemente no tenía un proyecto para recuperarse en el espacio que se quemó el año 2020, y ya nuestra administración hizo un proyecto y entregó la obra hace 3 semanas atrás. Ya están, la obra está en avance, está en progreso, esperamos que para el primer trimestre del 2027 ya nuestros adultos mayores vuelvan al espacio donde lamentablemente fue destruido por un incendio, pero insisto, desde el año 2020 hasta este año no han habido intentos mayores por recuperar ese espacio que debió haber sido recuperado mucho antes. Pero bueno, nosotros estamos en eso, estamos recuperando el ADN, por supuesto, están felices. Pues imagínate que esa es la pretensión mayor que tiene nuestro adulto mayor en la comuna. Además, los viajes, actividades recreativas, eso lo hacemos permanentemente, tienen sus talleres, pero creo que tener su espacio cómodo, con las condiciones necesarias para poder hacer sus actividades, creo que era la pretensión más importante de nuestro, o el sueño más importante de nuestros adultos mayores, y felizmente ahora una realidad.
2: Mientras también se le entregan estos espacios de encuentro, como lo vivió el día de ayer, alcalde, para que ellos también puedan mostrar su alegría, para que puedan también estar junto a sus padres, disfrutando estas actividades.
3: Siendo actividades entretenidas, baile, diversión, conversación, obviamente bien atendido, y creo que efectivamente el objetivo principal de esa actividad, y se cumplió ayer a cabalidad en un día maravilloso. Felizmente no tocó la lluvia que está tocando en este minuto, pero todo salió perfecto. Así que aprovecho de agradecer a Juanita, la presidenta de la Unión Comunal de Adultos Mayores, junto a su directiva, la otra Juanita, Melania, Mireya, Rosita, que han llevado adelante iniciativas muy importantes para nuestros adultos mayores. Tienen una subvención donde solo le entregamos los recursos necesarios para que ellos puedan viajar, movilizarse, disponer, hacer talleres, reuniones, salir a actividades, hacer sus encuentros. Y además también, ahora creo que estamos cumpliendo, como le digo, con la expectativa más grande que tenían nuestros adultos mayores en Santa Cruz, que es recuperar la casa que fue destruida el 2020, e insisto, no habían mayores esfuerzos por recuperarla a lo largo del tiempo.
2: Bueno, también se ha fortalecido un trabajo desde la administración de IDECO, de la oficina de las personas, de los adultos mayores, que se han entregado herramientas, y también ha sido una importante instrucción de poder entregar todos los insumos, herramientas, espacios, para que nuestros adultos mayores, ellos es de verdad un agradecimiento por todo lo que han hecho durante su vida, y también, ¿por qué no?, muchos de ellos que han entregado a nuestra comuna de Santa Cruz. Me sorprendí ayer cómo se acordaban de negocios, de personajes típicos, de personas de la comuna de Santa Cruz. Ellos también han sido un importante legado. Ellos han entregado un aporte importante a nuestra comuna de Santa Cruz.
3: Santa Cruz es lo que es el día de hoy gracias a nuestros adultos mayores que en diferentes etapas de su vida entregaron mucho para construir el Santa Cruz que el día de hoy disfrutamos y que nos toca a nosotros construirlo para las futuras generaciones. El tiempo es cíclico y ya vamos a estar en un momento en que vamos a mirar para atrás y vamos a ver felizmente lo que hemos logrado construir, y ellos también lo hacen y miran y ven con felicidad el Santa Cruz el que se ha convertido el día de hoy gracias al esfuerzo de muchos de nuestros adultos mayores, y por lo tanto tenemos que estar a su disposición, entregarle todas las herramientas que necesitan, atenderlo, acompañarlo, ayudarlo y entregar esa recuperada y remozada casa que necesitan para tener las comodidades y no estar lamentablemente con las incomodidades que han tenido estos años producto de estar en un lugar estrecho. Pero bueno, así estaban, en esas condiciones estaban cuando asumimos. ¿Por qué no nos cambiamos? Porque efectivamente teníamos, de inmediatamente nos pusimos a trabajar para recuperar la casa del adulto mayor, no tenía ningún sentido salir a arrendar otro espacio si íbamos a construir el domicilio propio.
2: Bueno, este mes con muchas actividades que vamos a estar difundiendo en nuestras redes sociales y por supuesto también informando en este programa, así que todos invitados a nuestros adultos a disfrutar y vivir cada una de las actividades preparadas durante este mes.
3: Así es, todo atento, vamos a estar disfrutando como todo el año, pero de manera más intensa en este mes de octubre con nuestros adultos mayores.
2: Antes de ir al siguiente tema, es importante recordar que este viernes 2 de octubre la constructora Héctor Román y otros está realizando importantes trabajos de alzamiento y colocación de cajones en el nuevo puente de población ruta I-760 desde las 8 de la mañana hasta las 18 horas, horario continuado. La circulación por la ruta I-760 estará suspendida y habilitada solo para residentes. Las rutas alternativas desde Santa Cruz a Chomedagüe o Chépica, usar la ruta I-86, desde Santa Cruz a Chomedagüe, usar Avenida Cancino, desde Chépica a Uvas Blancas y Cunaco, usar rutas I-86, I-760 e I-756, cruce Gallinero, suspendido la ruta I-756. La empresa habilitó una oficina informativa en el kilómetro 0172, costado sur de la ruta I-760, camino Las Barrancas. Es parte de lo que es el progreso en nuestra comuna.
3: Es parte del progreso. Son las incomodidades del progreso, pero se van a hacer tres puentes maravillosos, que eran cuatro. El último lamentablemente quedó fuera por un requerimiento medioambiental, el de Chomedagüe, pero está en perfectas condiciones. Y los otros tres son puentes que hace más de 100 años no tenían una renovación. Bueno, 100 tal vez le puse mucho, 70 años con seguridad. Y ahora van a quedar renovados, seguros, cómodos, amplios para los próximos 70 años.
2: De igual forma, una mejora importante, positiva, la del primer puente, alcalde, que se hizo mejoras que se pudo resolver también una situación compleja que hay en ese punto.
3: Sí, ese puente que quedó fuera ahora es un puente que tiene asfalto y tiene un rodado seguro. Antes, cuando asumimos la administración, era el puente que se conocía como el puente palo. Pasaba ahí en auto y el tablón se levantaba y muchos pensaban que en cualquier momento se caía. Nosotros lo incluimos dentro de la petición de los cuatro puentes, quedó fuera por un requerimiento medioambiental lamentablemente, pero sí le pedimos a Vialidad que lo mejoráramos, porque no podía estar en esas condiciones que durante años estuvo un puente con un tablón que saltaba y que se escuchaba. Claro. Y el que pasaba en auto pensaba, chus, qué bueno, que no se cayó. No tiene problemas estructurales, pero sí era un problema estético de presentación que generaba inseguridad. Y felizmente fuimos escuchados, los otros tres puentes ya se están construyendo, este quedó fuera por el motivo que le indiqué, pero cambiamos las barandas, logramos hacer un mejoramiento de seguridad vial y el rodado, que es la superficie, quedó totalmente asfaltada. Ese es el estándar, no va a volver a ser de palo ese puente. Si eventualmente empieza a perjudicarse o a deteriorarse el rodado, vamos a ir a bacharlo, lo vamos a asfaltar, hasta que ya en un nuevo proceso de construcción de puente se incluya, y obviamente me imagino que el requerimiento medioambiental ya va a ser acogido, descartado, pero va a estar resuelto ese problema. Digo un problema, lo digo responsablemente, que fue un problema, porque si no tendríamos ese puente construyéndolo del mismo estándar de los puentes que están en el guindo. Por lo tanto, para mí, independiente de lo que puedan pensar los grupos medioambientales, que respeto mucho lo que digan, pero para nosotros y para mí como alcalde es un problema que no haya quedado incluido ese puente producto de una contingencia medioambiental.
2: Alcalde, ¿le parece seguir hablando de obras que se están ejecutando en nuestra comuna?
3: Yo soy el entrevistado, usted el entrevistado, pregunten lo que quieran, aquí no hay pauta, minuta, yo no sé lo que me van a preguntar, así que usted pregunte lo que quiera nomás. Bueno, si ha llamado telefónico, don Jorge, no hay ningún inconveniente en responderlo, si tiene alguna pregunta, los hombres del panel también. No
2: lo pueden hacer. Vamos a seguir hablando en relación a obras comunales. Hay importantes trabajos en CES, sector de Villarauco, San Furgo, en este sector que estuvo por mucho tiempo también, por qué no decirlo, con postergados sus proyectos y se da también una prioridad para poder desarrollar trabajo. Esto se suma también a los trabajos en la sede de la vía del sector Diego Portales.
3: Sí, mira, la calle, la vereda Diego Portales, y felizmente podemos venir con mucha tranquilidad a la radio y que nos hagan una auditoría comunicacional respecto de todos los anuncios que hemos hecho en mis redes sociales, en las municipales, en estos micrófonos, en otras radios. Todo se ha cumplido. Cuando dijimos algo, pasaron las semanas y ese anuncio se transformó en una obra que está en ejecución o que está terminada. Ya este minuto, felizmente, hemos tenido muchas obras entregadas. Ahora en Diego Portales está el cierre perimetral instalado, así que pueden ver un lugar que más de 10 años que no tenía vereda, que lamentablemente, felizmente se abrió la calle, pero lamentablemente no se solucionó el problema peatonal. Se pensó solamente en la calle para circulación de vehículos, que es una calle que efectivamente hace 10 años no existía y que entregó un auxilio vial, un alivio vial a Nicolás Palacio, centro de la comuna. Eso no hay duda, pero no se solucionó inmediatamente o con los años posteriores la circulación peatonal, y esa calle céntrica, esa vereda céntrica no tenía veredas hasta ahora. Ahora no están construidas, pero están en construcción. Así que de aquí a diciembre, la vereda norte, me parece que, de acuerdo al punto cardinal, es la que va a estar en perfectas condiciones, con área verde, con ornamentación, con una vereda nueva, y mientras tanto estamos trabajando en la vereda sur. ¿Por qué? La estamos modificando el diseño, porque vamos a hacer bahía de estacionamiento por el frente, que va a ser la solución para el comercio del sector, que no pudimos incluir en esta, porque venía el financiamiento del gobierno regional y había que presentar el proyecto, y el proyecto del frente quedó sin bahía, pero vamos a solucionarlo con el del otro costado, que a pesar de ser un lugar que no tiene vereda, se ejecutó un mejoramiento porque va a ser la vía de circulación preferente o única, en realidad no preferente, única, de los peatones que circulen por Diego Portal entre Nicolás Palacio y Las Toscas durante la ejecución de la obra. Por lo tanto, la vereda al frente se pasó una máquina, se tiró material, se hizo una rampa para una pasada de agua, así que está transitable en mucho mejores condiciones que las que estaba hasta antes que empezara la obra. Así que esa es la vereda que tienen que transitar durante estos 3 meses de obra, y luego ya a fines de diciembre, seguramente para Navidad, vamos a tener esta vereda recibida y abierta para el tránsito seguro de nuestra comunidad.
2: Casi las mismas características de las que se ejecutaron ya en Rafael Casanova, las que llegan,
3: sí,
2: hasta acá.
3: Sí, tiene una diferencia. Porque
2: hasta Casio Higgins.
3: Exacto, las veredas que hicimos en Casanova, que estamos terminando, falta una parte menor, pero ya esas veredas se están terminando. Tiene una parte de área verde, que no tiene las veredas de Casanova, tienen una ornamentación diferente, tienen árboles y tienen un árido que va con un producto que lo deja vitrificado. ¿Ya? Y acá va con una franja de área verde, con árboles, con bancas, con luces. Un poco diferente, pero el diseño bien parecido.
2: Es bien parecido. Parte de los trabajos que están en ejecución en relación a veredas, pero también nos vamos a concentrar en esto, es el polígono en Villa Arauco, San Furgo. También, alcalde, estuvo usted en visita durante el pasado martes en estos puntos, en estos mejoramientos también a su fachada. También sabemos que la Villa Arauco es importante, en la sede de la Villa Arauco también importantes trabajos.
3: Sí, son las plazoletas de Villa Arauco. Fuimos con el servio porque teníamos que resolver una obras adicionales, y me gusta hacerlo en terreno porque efectivamente cuando nosotros vemos lo que está pasando podemos tomar las mejores decisiones. Las decisiones del escritorio no son las correctas, no son las apropiadas, así que fuimos a recorrer las plazoletas de Ramón Sanfurgo y de Avenida Villa Arauco y Villa El Rosario, y decidimos una mejora, decidimos una obra extraordinaria que junto al Servio para mejorar la construcción de esas 5 plazoletas que durante muchos años querían una renovación. Ahí vimos un avance bastante importante, están quedando muy bonitas, que va a ser un espacio para la familia, para los vecinos, para los niños de nuestra comuna, en realidad, porque son áreas, son espacios públicos, pero preferentemente para los vecinos de la Villa Arauco, Villa El Rosario y por supuesto la histórica población Ramón Sanfurgo, que es mucho más antigua que las villas El Rosario y la Villa Arauco, son mucho más jóvenes que la población Ramón Sanfurgo, que es una de las villas, poblaciones históricas de nuestro Santa Cruz.
2: Y esto se suma también al trabajo en la sede de la Villa Arauco.
3: Sí, ese es un contrato de las plazoletas. Y otro contrato aparte es el mejoramiento de la sede de la Villa Arauco, la Villa del Rosario, que es otro contratista, y se van a ejecutar de forma paralela. Por lo tanto, de aquí al verano vamos a tener las plazoletas de Ramón Sanfurgo, Villa Arauco, Villa del Rosario, la sede de Villa Arauco, Villa del Rosario, todo absolutamente nuevo y renovado.
2: Bueno, también hacer un llamado a los vecinos al cuidado, a los propios dirigentes y del sector al cuidado de estos espacios que, como lo dijo usted, que son para todos.
3: Sí, exacto, son espacios públicos y tenemos que nosotros cuidarlos. Si nosotros no cuidamos nuestra casa, nadie lo va a hacer por nosotros. Es como la casa, nuestro domicilio. Tenemos que ser cuidadosos, todos queremos una casa que esté ordenada, limpia, segura, en buenas condiciones. Nosotros también queremos eso para Santa Cruz, pero esa misión nos compete a todos, a todos los habitantes, de poder cuidar, utilizar bien los espacios públicos, no rayarlos, no intervenirlos, no estropearlos. Hay que usarlos bien. Y esa, bueno, Santa Cruz somos personas respetuosas, pero si alguien que no venga de nuestra comuna y tal vez con otro tipo de costumbre, creo que es el momento de entregarle el mensaje y transformarlo a las costumbres santacruzanas, a la persona que no las tiene.
2: Como lo que pasó con nuestra piscina, que fue muy bien cuidada, mucha gente, muchas visitas durante el tiempo que estuvo en apertura, porque también es pertenencia a nuestra comuna, alcalde.
3: Sí, la piscina ya en enero la abrimos, ahora la vamos a abrir en diciembre o tal vez en noviembre, pero ya está recuperada, ya más que hacer la mantención no hay otra obra que hacer. Una piscina que estuvo rezagada, olvidada durante más de 8 o 9 años, que inexplicablemente se privó una generación completa de santacruzanos de poder vivir y poder crecer al alero de una piscina municipal como lo tuvimos nosotros. ¿Quién no fue a la piscina? ¿Quién no fue a ese lugar de encuentro, reunión, conocer tal vez lo que son las esposas de familias santacruzanas que seguramente se conocieron en la piscina? Todos los santacruzanos de nuestra generación hacia abajo tenemos recuerdos en la piscina, pero lamentablemente hubo una interrupción durante 8 años de una generación completa que no los va a tener, porque ese espacio estaba cerrado. Ahora está abierto y las nuevas generaciones van a poder, tal cual nosotros, comentar las historias que vivieron en esa piscina municipal, que todos le tenemos mucho cariño, y ya está recuperada, está renovada, está solamente a la espera de la mantención para abrir sus puertas los próximos días de fines de noviembre o tal vez la primera semana de diciembre.
2: Cuidando, con toda seguridad. Cuidando y reestructurando también nuestros patrimonios locales, como no decirlo, también al ladito de la piscina está nuestro gimnasio, que también hay importante mejora, sus baños, entre otros trabajos.
3: Sí, el gimnasio, ejecutamos un proyecto de conservación para poder obtener la aprobación estructural, porque tenía un daño estructural para el frontis. Entonces, como ejecutamos un proyecto para recuperar estructuralmente el frontis, que había que demoler el baño, aprovechamos de construirlo y dejarlo nuevo. Así que ese baño, lo más probable es que se mantenga exactamente igual con el proyecto definitivo de recuperación que estamos trabajando, estamos terminando. Ese proyecto deberíamos de recibir a fin de año, en enero, las especialidades para tomar ese proyecto y mandarlo al gobierno regional. Hay un compromiso con el gobernador Pablo Silva para financiarlo y ya recuperar absolutamente ese espacio. Techo, piso, tablero, aros de básquetbol, tablero eléctrico, butaca, va a quedar absolutamente nuevo, pero tenemos que trabajar unas especialidades que las tenemos contratadas. Cuando nos llegue ese proyecto, lo vamos a enviar, lo vamos a mandar a volar al gobierno regional y ahí esperamos que el primer semestre del próximo año nos financien esa obra también muy importante, donde ya piscina, gimnasio nuevo y el camarín, el estadio, mucho mejores condiciones de las que estaba hace un tiempo atrás, tiene luces nuevas con un sistema eléctrico nuevo, tiene un camarín que le faltaba porque se ocupaba el del gimnasio, que era una muy mala decisión. Ya va a quedar un cuadrante deportivo en el corazón de Santa Cruz, nuevo, renovado y en perfectas condiciones para nuestros deportistas.
2: Y sumemos los juegos instalados ya en la Plaza de Juegos,
3: Juego. CAM. La Plaza de Juegos, que ahora tiene juego. Porque tuvimos punto, dijimos cuando subimos la administración, ¿esta plaza la rebautizamos o le ponemos juego? La mejor opción era ponerle juego. Y le va a estar también la UCAM atrás. Por lo tanto, ese polígono que fue víctima de un incendio y que se destruyó, ya va a tener una recuperación absoluta con total seguridad de que a fines del próximo año, donde va a estar el gimnasio en remodelación, la piscina está abierta, la plaza de juego la remodelamos el año pasado, de hecho la inauguramos junio del año pasado, el estadio en mucho mejores condiciones y el gimnasio renovado con la unión comunal abierta, así que va a volver a tener fiesta.
2: Y bueno, y crucemos también la calle, las proyecciones para la ex gobernación.
3: Sí, hay un contrato que está avanzando. Hay un contrato, el contratista tiene plazo hasta marzo del próximo año para entregarnos la etapa 1, y ahí con la etapa 1 vamos a obtener un financiamiento mixto para abrir ese espacio que desde que lo asumió Santa Cruz o desde que lo administra la comuna nunca se ha abierto, incluso tuvo riesgo de incendiarse hace 2 años atrás.
2: Se ha potenciado bastante también nuestro punto cívico, nuestro punto de encuentro a nivel comunal. Alcalde, el día de ayer se desarrolló este punto de prensa de lo que es el mes de la sensibilización sobre el cáncer de mama. El importante trabajo, destacamos el importante trabajo que desarrolla nuestra Dirección de Salud junto a cada uno de los profesionales que trabajan ahí en el CEFAM, sus postas, etcétera, en este mes que es tan importante hacer el llamado, por supuesto. Ya estuvimos junto a la directora del CEFAM haciendo un llamado a que este mes de mucha sensibilización referente a este tema.
3: Mira, ayer fuera entre el Carillón y el Odeón, dos emblemas de nuestra comuna, hicimos el punto de sensibilización del inicio del mes de prevención del cáncer de mama. Vamos a tener muchos hitos, pero este hito tiene una trascendencia y una relevancia en torno a la visibilización, la edad de detección precoz, el examen a tiempo, el autoexamen, que también se lo pueden enseñar a las mujeres que no sepan hacer el autoexamen. Hay profesionales en nuestro CEFAM que le pueden enseñar a detectar de manera casera alguna anomalía en sus mamas. Uh-huh. Bueno, dicho eso, también tenemos que cooperar con la prevención, y para eso nuestra administración desde el año pasado hemos estado firmando programa con la Dirección de Salud O'Higgins para obtener mamografías gratuitas para las vecinas de nuestra comuna. Este año son 2.500, a esta altura ya no queda los 2.500 porque eso parte en marzo, pero deben de quedar, no sé, 500 mamografías, así que quien se quiera hacer un examen, acérquese al CEFAM, lo tiene que atender un médico, le prescribe el examen, y si por supuesto califica para la gratuidad, va a ser una de las 2.500 mujeres beneficiadas con mamografías absolutamente gratuitas hechas en nuestra comuna para prevenir a tiempo una enfermedad que, si se diagnostica a tiempo, puede tener un pronóstico y, por supuesto, un desarrollo mucho más favorable para nuestras mujeres.
2: Sumado también al importante trabajo que desarrollan los equipos de salud de nuestra atención primaria de salud municipal,
3: sí,
2: la alcalde.
3: Se sacan, destacamos, una nota alta con nuestro equipo de salud, que siempre dan lo mejor, su profesionalismo para atender a los vecinos de nuestra comuna y de las comunas aledañas también. Las comunas, exacto, vecinas se atienden en nuestro SAR, se atienden en el CEFAM, tenemos 46.000 inscritos en nuestra comuna, por eso estamos trabajando para lograr prontamente el sueño del segundo CEFAM en Santa Cruz.
2: Alcalde, también por el tiempo, también esta semana hubo conferencia de prensa en relación al concurso nacional de composiciones inéditas de cueca, el importante apoyo que entrega nuestro municipio a este concurso nacional.
3: 23 y 24 de octubre, me parece, ¿no?
2: 23 y 24 de octubre,
3: alcalde. Día viernes y sábado en el gimnasio de la Escuela Libre Sumpeña. Todo invitado a una actividad gratuita a ver las mejores cuecas que fueron seleccionadas a nivel nacional, donde el Comité Ejecutivo de la Cueca, en cooperación con el gobierno regional y nuestra municipalidad, vamos a sacar adelante la edición 47 de este concurso, que hace 47 años viene poniendo a Santa Cruz en la órbita nacional de ser la sede, el epicentro del campeonato cuequero de composiciones inéditas de cueca en nuestro país y que se hace en Santa Cruz. El año pasado hubo una puesta en escena maravillosa. Quiero aprovechar de felicitar a Juanita junto a su equipo, porque estaba muy bien preparado el gimnasio para que fuese una edición 46 maravillosa. Salió todo bien. Ahora también estamos trabajando con ellos, apoyándolo, le entregamos una subvención municipal, el gobierno regional tiene comprometido un aporte a través del Fondo de Cultura, y ellos, por supuesto, gestionando, llevar adelante junto a nosotros, nuestro Departamento de Cultura, esta edición 47, que va a recibir un nuevo concurso de cueca, donde esperamos que la familia cuequera, la familia del folclore y, por supuesto, todos los que vivimos con mucho cariño nuestras costumbres y tradiciones, nos podamos hacer parte de esta actividad tan bonita en nuestra comuna.
2: Octubre lleno de actividades, ya lo vamos a estar mencionando que se viene la fiesta del chancho, vamos a estar entregando también esa información en el sector de los maitenes.
3: Los maitenes, se viene la fiesta de la miel. También,
2: la miel también.
3: Importante, va a ser en la Plaza de Armas, va a haber un escenario en la calle Plaza de Armas fuera de un restaurante de nuestra comuna, fuera de los bancos, así que todo invitado a la fiesta de la miel, todo invitado a la fiesta del chancho. En noviembre tenemos la fiesta del vino patrimonial en Yaquil, tenemos las actividades propias de la Teletón, así que de aquí nos vamos por un tubo hasta finales de año, donde tenemos la feria navideña y una época muy hermosa del año donde todas las familias nos reencontramos en un hogar común.
2: También, bueno, usted lo dijo, las familias nos encontramos en lugares comunes, como también en nuestros sectores, tarde de familia en nuestra comuna, alcalde, por diferentes sectores, Plaza de Juegos, La Patagua, Parque La Paz, Villa Amanecer, Plaza de Juegos, Cóndor, San José de Apalta, Parque La Paz. Vamos a estar informando nuestras redes sociales. El clima está tan cambiante que vamos a ir informando oportunamente también para no exponer tampoco a las familias con las precipitaciones. Así que también se vienen panoramas para los fines de semana en nuestra comuna de Santa Cruz, sector urbano como también sector rural.
3: Así es.
2: Alcalde Flor Irene Lobos, buenos días, alcalde, un saludo y abrazo a la distancia. Le están
3: muchas escribiendo. Gracias, profesora, muchas gracias por su saludo, espero también que esté muy bien junto a su familia y que esté disfrutando también esta etapa tan maravillosa de su vida, como seguramente debe ser disfrutar de la jubilación y tener tiempo para hacer cosas que tal vez en otra etapa no se pueden hacer.
2: Estamos despidiendo ya el programa Alcalde a través de las redes sociales Muni Santa Cruz y por supuesto también con su repetición a eso de las 17 horas el día de hoy a través de Radio Santa Cruz FM. Alcalde.
3: Bueno, que tengan un gran fin de semana, disfruten todos los panoramas que hay disponibles. De aquí a fines de noviembre tenemos una agenda cargada con actividades, fiestas culturales, fiestas costumbristas, está la fiesta de la miel. En octubre está la fiesta del chancho de los maitenes, en octubre también tenemos en noviembre la fiesta del vino patrimonial, así que de aquí a mediados de noviembre hay todos los fines de semana panorama en nuestra comuna para que nos visiten y para que podamos disfrutar de panorama en nuestro propio Santa Cruz.
2: ¿Ya preparando vendimia, alcalde?
3: Sí, la vendimia siempre es una materia que nos tiene muy, muy concentrados, es la fiesta madre en Santa Cruz, se pone término al verano también con esa fiesta. Pero el año pasado no fue muy bien, el antepasado creo que tal vez mejor aún, pero estamos concentrados en poder seguir teniendo la mejor vendimia y la más grande de Chile en nuestra comuna, pero eso es gracias a equipos que se comprometen, muchos de ustedes, a los medios de comunicación, que tienen que difundir con orgullo la vendimia. Siempre hay cosas que pueden resultar de una manera no deseada, pero tenemos que valorar que en nuestra comuna se hace la vendimia más grande de Chile, la que ha sido reconocida mundialmente como una de las vendimias más importantes en el mundo, así que tenemos que entender y sentirnos orgullosos de ese patrimonio que tenemos en nuestra comuna, que es un embajador de Santa Cruz.
2: Muchas gracias, alcalde. Le vamos a responder a Lidia Maturana, dice, es saber qué día será celebrado el Día de los Asistentes de Educación, ya que este año no ha sido nombrado, la verdad, recién me contacté. Pronto estaremos informando la fecha a nuestra amiga Lidia Maturana.
3: Ayer en el Consejo Municipal enviamos un saludo a nuestros asistentes de la educación, que ayer fue el Día Nacional de los Asistentes. Tienen un trabajo muy, muy importante para poder formar a jóvenes en nuestra comuna. Valoramos mucho el trabajo que hacen, los respetamos mucho y también les agradecemos enormemente el trabajo que realizan. Ayer en el Consejo Municipal le dimos los agradecimientos, ahora públicamente, nuevamente, porque el Consejo es público y se transmite a través de la radio. Gracias a todos, gracias Lidia, gracias a todos los funcionarios que hacen una labor notable por la educación de nuestra comuna. También fue el Día Internacional del Adulto Mayor y la actividad, eso la coordina internamente el presidente del gremio, don Sergio Correa, que también se llama de igual manera que nuestro jefe de AEM, y la coordinan internamente y por supuesto que los vamos a apoyar con todo lo que necesiten para hacer esta actividad recreativa para nuestro asistente de la educación.
2: Exactamente. Que tengan un excelente fin de semana. Nos reencontramos el próximo día lunes con más un mejor Santa Cruz. Que estén muy bien. Muy buenas tardes. Chao.
1: Bien, y ahí estábamos entonces con nuestro programa municipal que se emite a través de Radio Santa Cruz y por supuesto usted lo escuchó también a través de su programa Punto de Vista. Nos vamos despidiendo, agradecer como siempre la sintonía, toda la gente que estuvo presente. Recuerde que usted y yo nos encontramos nuevamente este día lunes a las 9 de la mañana para su programa Punto de Vista matinal. Que tenga un lindo fin de semana, a descansar y a cuidarse. Besos y abrazos, soy Rafael Vázquez.
4: Chao, chao.

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1: 17 horas con 39 minutos.
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4: Hola, ¿cómo están? Sean bienvenidos a esta entrega de noticias aquí en la 94.3.
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4: Vino el cine invita a vivir una experiencia diferente en el Valle de Colchagua. El Valle de Colchagua se prepara para vivir una inédita experiencia que reunirá cine, vino, gastronomía, música y turismo con la primera edición en Chile de Vino el Cine, iniciativa impulsada por la Asociación de Viñas de Colchagua en alianza con un ciclo que cuenta con 15 años de trayectoria en Mendoza. En entrevista con Radio Santa Cruz FM, la gerenta de la Asociación de Viñas de Colchagua, Natalie González, explicó que la iniciativa contempla 4 funciones en distintos sectores del valle con el objetivo de acercar al público a las viñas y mostrar la diversidad de los territorios que conforman Colchagua.
5: Esto es una alianza que hicimos con Mendoza, en realidad. El Vino al Cine se hace 15 años allá. Es un proyecto que ha tomado cada vez más fuerza. En Mendoza es un ciclo que está compuesto por 35 funciones y que está realizándose por más de 2 meses, donde tienen funciones jueves, viernes, sábado y domingo. Y nosotros vimos esta idea que nos pareció súper súper entretenida y decidimos atrevernos y hacer el primer ciclo de Vino al Cine acá en Colchagua, que es primera vez que también se hace en Chile, con un ciclo que está compuesto por 4 funciones. Entonces partimos con esto en un formato súper relajado. La idea es que la gente vaya a pasarlo bien, a disfrutar, y que puedan ver una película, una muy buena película, bajo las estrellas. Vamos a partir el 24 de octubre con la primera función en la viña de Laura Harvick, que está aquí mismo, ¿cierto? Muy cerquita, barriales. Y la idea es mostrar, va a estar la viña Laura Harvick, pero también van a haber otras viñas que la van a acompañar, y es mostrar ahí los vinos que están asociados hacia la zona de Colchagua Andes. Entonces ahí va a estar también la viña Escondida, la viña Rabanal y la viña Luis Felipe Edwards, con degustaciones de sus vinos, por supuesto. Después, el viernes 30 de octubre, vamos a estar en la viña Clos Apalta, y la idea es mostrar toda la oferta que hay en Apalta, ¿cierto? Que es muy turístico. Y ahí no solo va a estar Clos Apalta o La Postol, sino que también van a estar las viñas Montes, Ventisquero, Sutil y Siegel, también mostrando y dando degustaciones de sus vinos. Después nos vamos a ir al sector de Santa Ana, que está para Peralillo, ¿cierto? Población. Y ahí, bueno, vamos a tener la película, una película que se llama Denominación de Origen, que es una película muy entretenida, que es la lucha por saber de dónde es la longaniza, si es de Chillán o es de San Carlos. Una película chilena que ha ganado varios premios y es muy entretenida, porque además actúan, no hay actores, sino que personas de la misma localidad, de las mismas de San Carlos y de Chillán, que lo hacen muy bien. Y ahí van a estar la viña La Circa, va a ser ahí, pero también van a estar los vinos de La Despensa, de Alchemy Wines, de Los Chanchitos y de Polcura. Y vamos a finalizar el sábado 14 de noviembre en la viña Santa Cruz, donde también van a estar la viña Los Vascos, en Sierra y Ranquilhue. Y en Santa Cruz va a ser súper entretenida la función. Bueno, en todos lados va a ser muy entretenida, porque en Santa Cruz va a incluir su día en el teleférico. La función de cine va a ser arriba, en el Cerro de las Esculturas. Entonces la gente va a llegar, va a subir en el teleférico, va a poder disfrutar de todo lo que ahí hay, y luego va a ver la película, va a estar el observatorio astronómico también abierto en ese momento. Y así en todas las viñas van a tener panoramas previos. Entonces la gente va a llegar y le van a hacer recorridos por el viñedo o por la bodega. La entrada incluye degustaciones de vino, entonces también van a poder conversar con la gente de las viñas, probar los vinos. Queremos darle el enfoque al Carmener, que es la cepa que tenemos más plantada en nuestro valle, emblemática, ¿cierto?, de Colchagua. Entonces la idea es que la gente vaya y lo pase bien desde que llega, desde las 7 de la tarde que esto parte, que pueda hacer el recorrido a la viña, que pueda disfrutar, que pueda escuchar música con los DJs que van a ver, que pueda probar los vinos, que pueda sacarse fotos en el viñedo en el atardecer, y después ya tipo 8:30 que nos sentemos a ver la película.
4: Natalie González destacó la positiva recepción que ha tenido Vino el Cine desde el inicio de la venta de entradas, señalando que las 4 funciones ya registraban ventas durante la primera semana. La experiencia contará además con una pantalla de 7x7 metros, amplificación, iluminación y espacios para que los asistentes puedan disfrutar cómodamente.
5: Tenemos de las 4 funciones que tenemos a la venta, que es esta, en este primer ciclo, ya hemos vendido en todas. Nos ha ido súper bien, llevamos recién una semana con esto a la venta, y ha tenido una muy buena aceptación, porque es como, mucha gente nos ha dicho que es como un panorama ideal, un panorama soñado, en que claro, vas a una

0: Quizás no con el motivo de consumir vino principalmente, sino que de disfrutar de una buena tarde.
1: Uno de los atractivos será el pasaporte de experiencias, que permitirá acceder a beneficios y descuentos en alojamientos, restaurantes, tiendas, viñas y otros servicios turísticos asociados. La iniciativa busca incentivar a los visitantes a conocer y recorrer distintos lugares del Valle de Colchagua.
0: La idea, como te decía, de separar las cuatro funciones en cuatro distintos territorios es justamente mostrar todo lo que hay en Colchagua. La gente se sorprende, o cuando hemos traído grupos de tour operadores o de periodistas, se sorprenden de la gran diversidad que hay y de la gran oferta. Acá tenemos muchos alojamientos, muchos restaurantes, agencias de transporte, lugares para ir a visitar, granjas educativas o turísticas, en fin, mucha cosa. Entonces, la idea del pasaporte es que la gente disfrute y complemente la experiencia. Entonces, quien compra la entrada, además de recibir su entrada, va a recibir un pasaporte que te da el pase para distintos beneficios en distintos hoteles, restaurantes, tiendas, viñas, turismo de la zona. Una experiencia completa. Entonces van a tener, por ejemplo, en un 10, un 15, un 20, un 30% de descuento o algo de regalo adicional en todo lo que está ahí adherido a nuestra página rutadelvino.cl. Y esa es como un plus que queremos hacer para que la gente aproveche, ya que va a venir a Colchagua, aproveche a hacer otra cosa. Claro. Y el pasaporte tiene la gracia de que si juntas 5 experiencias, automáticamente se te va canjeando con un QR automático, y con esas 5 ganas una copa para la fiesta de la vendimia 2027. Entonces también tiene ese incentivo.
1: La entrada tiene un valor de 25 mil pesos e incluye el acceso a la película, una copa de regalo y 4 degustaciones de vinos de las viñas participantes, además de las distintas experiencias preparadas para cada jornada.
0: Bueno, tenemos las entradas a la venta en rutadelvino.cl. Ustedes ingresan y les va a aparecer inmediatamente la actividad de vino, el cine. Y ahí van a poder elegir, está toda la información. Está explicado en qué consiste, las cuatro funciones. Hay tráiler de las películas también, por si quieren mirarlas y a ver cuál les interesa más, o si quieren visitarlas todas. Y también está explicado abajo cuáles son los comercios o las otras empresas adheridas, como claro, los alojamientos, restaurantes, etcétera, con beneficios asociados al vino, al cine. Entonces ingresan ahí, la entrada tiene un costo de 25 mil pesos y eso incluye, como te decía, la entrada a ver la película, una copa que te llevas de regalo, 4 degustaciones de las diferentes viñas que van a ver, más la experiencia que van a tener las viñas entre el recorrido o todo lo demás que va a estar disponible para los visitantes.
1: Desde la Asociación de Viñas de Colchagua señalan que Vino el Cine busca promover el turismo y el enoturismo, aprovechando los paisajes y atractivos del valle para ofrecer una experiencia diferente y acercar a las personas a las viñas desde una perspectiva más relajada.
0: Y lo que queremos es generar experiencias turísticas distintas, aprovechar el entorno maravilloso que tenemos en Colchagua. Tenemos paisajes increíbles, realmente los viñedos son envidiables, no tan solo en Chile, sino que en cualquier parte del mundo se quisieran paisajes tan lindos como los que nosotros tenemos. Entonces queremos aprovechar esto, hacer un turismo que sea más de disfrute, más relajado, más de salir de repente de lo acelerado que va la vida y disfrutar una tarde tranquila con una copa de vino, con un atardecer, con una película, con amigos, con un ambiente que va a estar todo para que lo pasen bien. Entonces eso es, en realidad también esto es, estamos fomentando el turismo, ¿cierto? Estamos fomentando el enoturismo, que es característico de nuestro valle, de otra mirada. Queremos que abrir las puertas de las viñas para que la gente vaya y los conozca desde otro punto de vista. Invitarles a todos a que aprovechen este mes completo de panorama que vamos a tener para todos, y esperamos que disfruten de lo que se viene la temporada de verano, ¿cierto? Primavera, con una copa de vino siempre, que es la mejor compañía.
1: Las entradas están disponibles en rutadelvino.cl, donde también se pueden conocer la programación de las 4 funciones, revisar los trailers de las películas y consultar los beneficios asociados al pasaporte de experiencias.
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0: Ni un peso menos a la educación. Estudiantes se manifiestan en pleno centro de Rancagua. Durante la jornada de este pasado jueves 1 de octubre se registraron a nivel nacional diversas manifestaciones de estudiantes bajo la consigna Ni un peso menos a la educación. Movilizaciones convocadas en respuesta a la Ley de Presupuesto 2027. Rancagua no fue la excepción y a partir de las 16 horas comenzaron las movilizaciones en la capital regional, específicamente desde la Plaza de los Héroes, instancia que tuvo como eje las críticas al proyecto presupuestario y el impacto que, según los convocantes, podría tener sobre la educación. La actividad fue convocada por la Red Nacional de Centros de Estudiantes. En Rancagua, la movilización contó con la participación de la Federación de Estudiantes de la Universidad de O'Higgins, la Federación de Estudiantes Secundarios, la Central Unitaria de Trabajadores y Trabajadoras CUT, el Colegio de Profesores y el Centro de Estudiantes del Liceo Óscar Castro Zúñiga.
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0: Santa Cruz dio inicio al mes de la sensibilización sobre el cáncer de mama. La ilustre Municipalidad de Santa Cruz, a través de su Dirección de Salud, realizó el lanzamiento del mes de la sensibilización sobre el cáncer de mama, iniciativa que busca generar conciencia en la comunidad sobre la importancia de la prevención, la detección precoz y el cuidado de la salud. Durante la actividad se dieron a conocer las distintas acciones que se desarrollarán durante octubre en la comuna, orientadas a promover la información y el acceso oportuno a controles y exámenes preventivos. El alcalde de Santa Cruz, Yamil Etit, destacó el compromiso municipal con la prevención y el acceso a mamografías para las vecinas de la comuna.
2: Algo muy, muy importante, que es la concientización, la prevención del cáncer de mama, una patología que diagnosticarla a tiempo puede marcar la diferencia en el tratamiento, en el diagnóstico, por supuesto, en el resultado. Estamos con nuestros concejales, nuestro equipo, que ustedes lo pueden ver acá presente, la directora de salud, la directora del CEFAM, donde hemos aportado lo que nos corresponde con el presupuesto municipal, con la coordinación con la Dirección Regional de Salud para tener mamografía a disposición de nuestras vecinas de la comuna que requieren una mamografía gratuita. Más de 2.500 mamografías. Obviamente a este momento del año ya no quedan esas 2.500, sino que eran las mamografías que estaban disponibles para el año 2026. Vamos a renovar ese compromiso con la Dirección de Salud O'Higgins para tener mamografías asequibles de manera gratuita y oportuna para todas las vecinas de nuestra comuna que deseen hacerlo y de manera gratuita. Creo que esa es la forma en la cual, además de tener profesionales, médicos y todo el equipamiento y la infraestructura de salud para atender a nuestras vecinas y que se hagan un examen de detección, tal vez también aprender otras técnicas que la pueden comentar los profesionales, que poder hacer el autodiagnóstico para que puedan detectar cualquier anomalía a tiempo y recibir un tratamiento oportuno, que creo que eso es la acción que marca la diferencia.
0: Por su parte, Mariluz Bozo, directora del CEFAM Santa Cruz, puso énfasis en el rol de la atención primaria en materia de prevención.
3: Dentro de nuestro rol como establecimiento de salud primaria municipal, nuestro foco es la prevención, y eso implica hacer estas campañas para poder concientizar a todas las mujeres y su familia, porque a veces el mensaje no llega tanto del equipo de salud, pero sí de un integrante de la familia, como un hijo que le diga a su mamá, hazte la mamografía. Y por supuesto, como decía don Yamil, nuestro equipo de matronas y médicos que están preparados para hacer un diagnóstico, una derivación oportuna. Y dentro del tratamiento, señalar por supuesto la red de salud. El cáncer de mama es una patología GES, por lo tanto hay plazos establecidos para el diagnóstico, para el tratamiento. Parte del autoexamen de mamas, que también lo enseñan nuestros profesionales, acá estamos con bastante material informativo. La idea es que la mujer se lo pueda hacer, la persona, todos los meses, una semana en las personas que están menstruando, después de su menstruación, y si detecta un cambio tanto en la parte de piel, por ejemplo, enrojecimiento, hundimiento del pezón o un nódulo, debe consultar de inmediato. ¿Ya? Y ahí la evalúa un profesional y hace la gestión para que tenga un examen oportuno.
0: En tanto, Marta Fierro, directora de Salud Municipal de la Ilustre Municipalidad de Santa Cruz, valoró el trabajo conjunto que se está desarrollando con distintas unidades municipales y organizaciones de la comuna para llevar información y actividades a la comunidad durante el denominado Mes Rosa.
4: Sí, estamos contentos, agradecidos, porque podemos trabajar mancomunadamente junto a la oficina de Dideco, ya a través de la Oficina de Mujeres y Diversidad de Género y con la Oficina del Deporte. Y queremos contarle, bueno, este punto de prensa de inicio de partida del mes rosa, el mes de octubre, que vamos a tener una serie de actividades que vamos a trabajar en conjunto para que toda la comunidad de Santa Cruz pueda participar. Tenemos el respaldo de nuestro alcalde, del Consejo Municipal, siempre nos están apoyando en nuestras actividades para poder dar a conocer toda la información que le podemos proporcionar a la comunidad. Y además, contarle que en nuestro Consejo de Desarrollo Comunal, quienes quieran asistir pueden hacerlo, porque también pueden obtener información importante para difundirle al resto de sus familiares, vecinos, amigos.
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0: O'Higgins financiará 11 proyectos de emprendimiento femenino con 55 millones de pesos. 11 proyectos colectivos liderados por mujeres de la región de O'Higgins recibirán 5 millones de pesos cada uno para fortalecer sus negocios, alcanzando una inversión total de 55 millones en el marco del programa Mujer Emprende 2026. El anuncio se realizó durante una ceremonia de cierre del componente 2 del programa, instancia en la que también fueron reconocidas las participantes que completaron más de 26 horas de formación en materias como emprendimiento, asociatividad, financiamiento, innovación y educación financiera. La Seremi de la Mujer y la Equidad de Género, Carla Morales, destacó que el financiamiento aumentó desde 2 proyectos inicialmente contemplados a 11. Que en O'Higgins pasemos de 2 a 11 proyectos financiados es una señal concreta de que estamos ampliando estas oportunidades y fortaleciendo el talento emprendedor de nuestras mujeres.
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0: Paredones recibe oficina móvil del Poder Judicial este lunes 5 de octubre. El bus de la justicia llegará este lunes 5 de octubre hasta Paredones, acercando orientación jurídica gratuita a vecinos y vecinas de la comuna. La atención se realizará entre las 10 y las 14 horas en Dr. Moore 15, frente a Farmacia Comunitaria. En la instancia, la ciudadanía podrá resolver sus dudas sobre violencia intrafamiliar, alimentos, divorcio, herencia, deudas, cuidado personal, eliminación de antecedentes, despido y otras materias judiciales, con la ventaja de hacerlo sin necesidad de trasladarse a otras comunas.
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0: Deportes Santa Cruz vuelve al ascenso y recibe a San Marcos de Arica. Deportes Santa Cruz vuelve a concentrarse en el campeonato de ascenso luego de su participación en la Copa Chile. El conjunto unionista recibirá este sábado 3 de octubre a San Marcos de Arica en un encuentro correspondiente a la fecha 16 de la competencia. El compromiso está programado para las 20 horas en el Estadio Municipal Joaquín Muñoz García, donde el elenco dirigido por Dalcho Giovanoli buscará reencontrarse con el triunfo y sumar puntos importantes en la recta final del campeonato. Santa Cruz llega a este encuentro después de quedar eliminado de la Copa Chile frente a O'Higgins tras perder la serie por un marcador global de 5-2. Ahora el objetivo vuelve a estar puesto exclusivamente en el torneo de ascenso. Nos despedimos ya de este boletín informativo este día viernes 2 de octubre de 2026.
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5: 18 horas con 3 minutos.
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18: Los pequeños actos que se ejecutan son mejores que todos aquellos grandes que se planean. George Marshall.
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21: Bienvenidos amigos, buenas tardes, ¿cómo les va? Encantado de saludarlos, estamos iniciando nuestra cita en esta grata jornada. Pues un día con lluvia, con sol a esta hora, aspecto muy importante de estilo tropical que estamos conviviendo con este segundo día que nos convive también pues en lo que es este octubre. 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

ritmo de Liga, buena música para compartirla con usted también, pues en esta linda jornada, son las 6 con 15 minutos, las 18 con 15, celebrando el cumpleaños de Supermercados La Colchagüina. 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Así que saludamos a toda la gente que está en nuestra sintonía, abrazamos también, pues, a la gente que nos está acompañando, que nos va permitiendo también, pues, estar en línea directa con lo que es este buen encuentro y poder llevarles también algunas novedades muy importantes ante las situaciones que se han ido dando también, pues, en estos días. Usted sabe que la apuesta por el empleo a la ley de presupuesto 2027 sin duda se merece una lectura que va a ser también importante poderlo enfrentar. Los programas de empleo de emergencia que pueden aliviar en el corto plazo también, pero poco mejoran a veces la empleabilidad, pero eso va a depender en cierta manera de cómo vamos a enfrentar también esta tramitación legislativa que verá despegar definitivamente nuestro país, y es aquí donde las mezquindades que pueden haber en temas políticos ojalá no se den y que podamos lograr, en cierta manera, buscar las mejores fórmulas para que la gente que necesita de su empleo, las familias que requieren también por la tranquilidad de tener un trabajo, los jóvenes que tuvieron la posibilidad de estudiar y que tras esa iniciativa no han podido tampoco encontrar un mercado laboral que sea destacado en lo que ellos precisamente se enfrentaron. Por lo tanto, profundizando en lo que va a ser también, pues, en esta oportunidad, lo que vendrá es muy importante, porque fíjese que se perdieron el mes anterior más de 16.000 empleos, por lo tanto es importante que podamos lograr, pues, avanzar desde esta instancia. Así que la mirada horizontal, un análisis de lo que tiene que ver el mundo político, de lo que se haga en el Congreso Nacional, de lo que se apoye también, pues, a esta iniciativa que tiene el gobierno central, será fundamental para enfrentar el desafío de tener mejores empleos en nuestro Chile y buscar también la posibilidad de la tranquilidad de nuestros auditores, que buscan con ansias también tener esa tranquilidad al desarrollarse profesionalmente, lo que ellos también requieren o que se presente en estos mercados laborales que se van a empezar a hacer en diferentes puntos de nuestra región.

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Abrazo, mis queridos, para toda la gente que nos acompaña. Son las 6 de la tarde con 22 minutos, 6:22. 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

Avanzamos en la hora, ya exactamente son las 6:37, conectado con usted también pues en esta hora en que estamos ahí, estábamos tratando de comunicarnos también con el diputado Sebastián Cristofanini, que nos estaba llamando para contarnos un poco también de lo que han sido las distintas instancias que se ha vivido en el trabajo también de las intervenciones que le ha hecho en el Congreso Nacional, pero además de las visitas que ha estado también realizando en nuestro lugar, así que esperamos ahí volver a reencontrarnos con él también pues en línea directa para poder avanzar en esta grata jornada que tenemos en un día como este, también pues dedicado a Los Ángeles Custodios, un momento especial también para compartir con quienes están de cumpleaños, quienes participan también de este 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

0: lo habíamos comentado que estábamos tratando de comunicarnos con él. Ya estamos en línea directa. Pues muchas actividades que congregan también el trabajo en el distrito 16, 20 comunas que saben de su gran opción y, por supuesto, también el trabajo parlamentario. Ahí, pues, con las intervenciones de un mejor Chile que, por supuesto, también tiene a un gran diputado, don Sebastián Cristofanini. Gran amigo, gusto de saludarlo. ¿Cómo le va, diputado?
1: Muy bien, don Tito, un gusto saludarlo a usted y a todos los que nos están escuchando esta tarde de día viernes.
0: Gustoso también de podernos encontrar, la verdad es que siempre es importante tenerlos ustedes, a pesar que durante las semanas estamos siempre destacando sus intervenciones también pues en el Congreso Nacional, pero es muy importante también estar ahí en vivo y en directo como debe ser. La gente también le gusta tomar contacto. Han sido días muy importantes porque usted dedica no solamente el tiempo para el Congreso, la vez que tiene el espacio, siempre tiene algo que hacer también en el distrito. Y han habido muchas cosas importantes que están relacionadas desde el tema inversiones, desde el tema, desde que el presidente también dio a conocer esta nueva modalidad de cómo enfrentar esta situación que el desempleo nos está, digamos, en buen chileno, acogotando, y que de ese punto de vista también ustedes han concurrido en apoyo a este proyecto, ¿no?
1: Sí, por supuesto, han sido semanas, días súper intensos de muchísimo trabajo en el Congreso, pero también en el distrito, con distintas actividades, con un despliegue bastante importante. La semana pasada estuvimos con el ministro de Transporte y Telecomunicaciones y Obras Públicas, estuvimos recorriendo con él parte del distrito, estuvimos en Litueche, estuvimos en Pichilemu, él después también se trasladó a Peralillo, o sea, una jornada completa viendo distintas obras de obras públicas importantes que son súper icónicas, que van a tener un impacto muy grande en la ciudadanía, harto, bastante trabajo. Y bueno, y con respecto a lo que usted comentaba acerca del plan Chile Despega, justamente en nuestro país pasa por una situación que es complicada. Nosotros ya llevamos más de 40 meses con una cifra de desempleo sobre el 8%, la cual, según la última actualización, ya se está empinando sobre el 9,6%.
0: Claro que sí.
1: Que es una cifra escandalosa, muy alta. Ya llevamos, como le digo, son más de 40 meses con esta tendencia. Y lo triste y lo lamentable para nosotros es que justamente nuestra región está por sobre estos niveles promedios, lo que es una alerta importante, y es por eso que hemos estado empujando bastante a distintos ministerios, a la cartera de Obras Públicas, a la de Economía, a la de Hacienda, para que vayan medidas de reactivación directo para nuestros vecinos, para nuestra región. Entonces, en ese sentido se está trabajando bastante, se vienen medidas súper importantes. Hay que ser súper honesto y decir que este tipo de medidas, de planificaciones, no tienen un impacto de un día para otro, sino que sí, claro, toma un tiempo, son digamos medidas que son importantes, pero y que se van a ir viendo, digamos, a lo largo de los meses. Hay que tener un poco de paciencia. Yo sé que es algo que es difícil de pedir, pero es la realidad. La verdad que este tipo de políticas no se ven de un día para otro, o sea, va a tomar un tiempo. Llevamos más de 40 meses, esos son años, con cifras negativas, un problema estructural que arrastra nuestro país desde hace muchísimo tiempo, y se están tomando estas medidas correctivas ahora, y eso se va a ir viendo, espero yo soy súper optimista que vamos a tener buenas noticias en el corto, en el mediano y también en el largo plazo. Son medidas difíciles que tienen que irse tomando, digamos, de manera correctiva ahora, pero es que hay que ir haciéndolo. Yo sé que pueden ser cosas que son difíciles, que son complicadas, pero vamos a ir viendo, digamos, los frutos del caso.
0: Indudablemente, y para eso, me imagino, estimado amigo, y usted también lo sabe muy directamente, es que aquí dentro de lo que es este trabajo, también la empresa privada tiene mucho que decir. Por esa misma razón es que se van a implementar ferias laborales que van a permitir también de que se abran en nuestras comunas, en nuestra región de O'Higgins, también la posibilidad que los jóvenes, como la gente no tan joven, que también requiere tener su trabajo, puedan postular también a distintas instancias, ¿no?
1: Claro, se está favoreciendo justamente al emprendimiento, llamar a los jóvenes, a, como usted bien dice también, a los no tan jóvenes. La idea es que comencemos a dar más y mejores oportunidades a nuestros vecinos, que puedan salir adelante mediante subsidios, incentivos para que logren emprender, para que también puedan lograr salir adelante. Esto no se logra solamente con el sector privado o con el sector público, sino que tiene que ser una alianza estratégica público-privada la que nos va a poder ayudar a salir adelante. Nuestra región, nuestro distrito tiene un potencial gigantesco. y desde distintas áreas yo sé que se está tratando de empujar en este sentido, con el turismo, con las pymes, con las ferias laborales, desde la cartera de economía se está trabajando mucho con los servicios, con Cercotec, con Corfo, se vienen nuevos llamados, nuevos proyectos. Así que yo en ese sentido estoy con expectativas, ¿eh? Y estoy súper encima, digamos, de estas nuevas convocatorias que se van a venir, en contacto directo con el director de Cercotec, también con el de Corfo, justamente para esto mismo. Tenemos que llevar, digamos, estos proyectos a la calle, y ir en ayuda de nuestros vecinos, de los emprendedores, darles facilidades. Recordemos que el empleo, digamos, en nuestro país, el gran grueso lo entregan las pymes. Mucha gente tiende a pensar que son las grandes empresas, pero la verdad es que no. El motor de la economía y donde más puestos de empleo hay es justamente en las pymes. Entonces,

0: en pesos son miles de millones, es mucha plata. Está pensado también en obras públicas, lo que eso también va a ayudar a reactivar mucho la economía, la construcción. Ahí hay muchos puestos de trabajo. Entonces yo creo que justamente el ministro Quiroga lo que está pensando es que debemos reactivar el sector de la construcción de en obras públicas. Así que se vienen grandes noticias, creo yo. El mismo ministro de Obras Públicas y Transporte y Telecomunicaciones lo comentaba la semana pasada cuando estuvimos en terreno, que se venían buenas noticias. Así que vamos a estar todos, yo creo que estamos todos expectantes a ver qué buenas noticias son. Yo creo que hay obras positivas, por ejemplo, el SCR de La Paloma en Litueche. O sea, afecta a más de beneficios, no afecta, beneficia a más de 5.000 personas de manera directa. Son 100 puestos de trabajo mientras dura la obra. En Pichilemo lo mismo, el hospital está avanzando a pasos muy veloces. La verdad que yo ya estaba hace unos meses atrás y el avance que se ha logrado en estos meses ha sido súper significativo. También muchos puestos de trabajo ahí. Lo mismo en carretera, no sé si usted se ha podido dar cuenta, pero las mejoras en los caminos que hemos tenido ha sido súper sustancial. La carretera de las frutas la está mejorando en un sector, en varios sectores. Y eso se lo digo yo a título personal porque desde meses que he estado molestando bastante al subsecretario.
1: Es que además sufrió bastante usted también con eso, incluso en su vehículo, como mucha gente que nos escucha hasta ahora, ¿no?
0: Como muchísima gente, claro. Entonces, eso ya a mí me tiene muy contento que finalmente, después de tanto insistir, y esto no es obra, digamos, de una sola persona, pero son muchas autoridades las que hemos ido a Santiago, las que hemos logrado transmitir esta dificultad, digamos, esta queja, este dolor que tiene la gente que utiliza la carretera de la fruta. Y no solamente ahí, llegando a Paredones, por ejemplo, también los caminos están muchísimo mejor, en la I-90 también se está trabajando. Entonces yo creo que el Departamento de Vialidad Regional se está poniendo las pilas y a mí me parece que es una súper buena noticia.
1: Claro, nos escucha mucho a través de la radio Alegría del Olor también a esta hora, así que es importante poder llegar con este mensaje. Y esta mañana también, pues, querido diputado Sebastián Cristofanini, con quien conversamos a esta hora, el ministro Pobuje también hablaba un poco también de cómo reactivar el tema de la vivienda, de cómo enfrentar también los desafíos de lugares que no están bien reglamentados y comenzar también a mejorar los entornos de entrega también de subsidios, que era lo que estaba también complicando a mucha gente, ¿no?
0: Claro, vivienda, digamos, uno de los grandes dolores, una de las grandes carencias que vive nuestro país, pero justamente tenemos un ministro que ha estado muy, muy interiorizado en el tema, súper desplegado en el terreno. Si usted sigue las noticias, usted lo puede ver, que siempre está en el norte, en el sur, en el centro, está muy seguidamente en la calle, entonces tiene un conocimiento directo muy significativo, a diferencia de autoridades que estaban anteriormente, que poco se veían en el terreno. Yo creo que justamente el ministro es todo lo contrario. De hecho, ya en la mañana leía que se están interviniendo, son más de 100 en una comuna de Santiago, 100 departamentos ilegales que están ahí en una toma. Entonces la idea es desalojarlos y regularizarlos para justamente el acceso a la vivienda, pero las personas que no se quieren saltar la fila y que están cumpliendo con las normas. Entonces yo aplaudo la labor que está realizando el ministro. De hecho, tengo una reunión con él y algunos comités de vivienda de nuestro distrito para este próximo día lunes. Así que muy contento con la labor que está él realizando. Una política de puertas abiertas, siempre está dispuesto al diálogo, a conversar con los vecinos, a conversar también con nosotros las autoridades. Así que que siga realizando esta gran labor que está realizando.
1: De la mano del CORE también ustedes han estado ahí muy conectados, porque la verdad es que también hay recursos que a nivel regional, estimado diputado, también se tienen que entregar y que están siendo parte también, pues, de distinto desarrollo, tanto la parte estructural como así también desde lo cultural, de lo deportivo, que también va dando una fortaleza también, pues, a nuestros sectores, ¿no?
0: Por supuesto, el Consejo Regional y el Gobierno Regional son una herramienta súper importante, poseen un presupuesto que es súper grande, que ayuda a distintos, digamos, a lo largo y ancho de la región. Hace unos días también veía en la prensa, y de hecho desde distintos medios me pidieron la opinión, porque el gobernador está diciendo que venía una reducción presupuestaria para la región de O'Higgins de un 19%, si no me equivoco, y lo hacía como gran escándalo. Y yo mencionaba que, claro, lo primero es la prudencia, porque el presupuesto de la Nación recién ingresó el miércoles en la tarde, no conocemos el detalle, claro. Recién el día lunes se va a dar cuenta de esto en sala, lunes, martes vamos a poder saber los detalles. Entonces alarmar a los vecinos de manera

0: necesaria con información que no es clara y que no es certera y no es oficial, me parece a lo menos irresponsable. Eso es lo primero. Lo segundo es que también estos recortes vienen desde los últimos años, del gobierno pasado. Entonces ahí tampoco, yo no vi al gobernador con tanta preocupación como la tiene ahora. Entonces eso también es importante destacarlo. Lo que sí vamos a hacer es, por supuesto, pelear el presupuesto, vamos a esperar los números verdaderos, y lo otro es la gestión, ¿eh? Y la gestión y la ejecución presupuestaria, porque la última información que tenemos acceso por transparencia, que es al 31 de julio, es que la región tristemente tiene el peor récord de la nación, o sea, es la región con la peor ejecución presupuestaria de todo Chile. Lo que es preocupante, pero yo tengo fe y tengo esperanza de que eso se va a revertir de manera ordenada, porque uno podría estar ejecutando muy poco y al final ejecutarlo todo, y cuando uno lo hace de esa manera, la verdad es que no se hace de manera ordenada ni eficiente, así que espero que se pueda rectificar. Pero lo importante es que, claro, que sea un complemento, porque están los aportes sectoriales que vienen, digamos, de las distintas carteras, salud, educación, de seguridad, pero el Consejo Regional, el Gobierno Regional también tiene un presupuesto que es súper importante y que tiene que ir bien focalizado dentro de la región.
1: Es muy importante destacar, diputado Sebastián Cristofanini, lo que es también esta conexión que usted tiene con la gente joven. Constantemente también pues lo están invitando a distintas instancias. Hace unos días precisamente se reunió también con un grupo de jóvenes, y además también está muy preocupado usted porque hay de apoyar a las personas mayores, que también pues son tan importantes, porque está el presente, pero también está el pasado, de quienes entregaron lo máximo y que necesitan siempre del cariño, pero el reconocimiento también a la linda labor que hacen ellos y que se están reuniendo durante todo este mes también en distintas actividades, ¿no?
0: Bueno, justamente usted lo mencionó, de hecho ayer estuvimos en ambas instancias. En la mañana estuvimos en Pichilemu con las UCAM de Pichilemu y de Paredones, celebrando también el inicio del mes del adulto, del Día Internacional del Adulto Mayor, así que muy contento de poder compartir con ellos. Se les entregó distintos recursos que se habían beneficiado varios, digamos, usuarios de la UCAM, así que muy contento de poder partir el mes de octubre compartiendo con ellos, y siempre hay que valorar y visibilizarlos, porque ellos son los que, nuestros adultos mayores son los que construyeron, digamos, nos están entregando en nuestro país ahora. Nosotros el día de mañana vamos a ser esos adultos mayores, y tenemos que también, ojalá, esperar que las generaciones más jóvenes nos traten bien. Así que uno tiene que siempre obrar de buena manera y esperar que el día de mañana también eso ocurra con uno. Así que esa instancia fue ayer en la mañana, muy bonita instancia, estuvimos compartiendo con ella, tomando un desayuno después. La verdad es que una maravilla de evento, nuestros abuelitos muy, muy simpáticos, muy agradables, muy activos, ¿eh? Eso me encanta, de cuando son activos, generar conciencia entre ellos, juntarse.
1: Dicen que son los adultos mejores, así que me imagino que desde ese punto de vista, por supuesto, también siempre tienen esa chispa, esa alegría, ese entusiasmo de vida, y que nos contagian también, ¿no?
0: Justamente usted lo mencionaba, una energía, unas ganas, me invitaron a bailar, a comer, así que la verdad fue una instancia muy, muy enriquecedora, muy, muy entretenida, y la verdad yo lo paso muy, muy, muy bien, así que agradezco y valoro esa invitación y trato de estar cada vez que pueda. Y por la otra cara de la moneda, también fuimos invitados desde ayer, tuvimos un despliegue súper importante, porque estuvimos en Pichilemu, estuvimos en Litueche, estuvimos en Santa Cruz también, de manera expedita, porque justamente desde Idea País nos invitaron a un diálogo con nuestros jóvenes, y la verdad que muy, muy interesante, muy fructífero. Los jóvenes con ganas de aprender, ganas de escuchar, ganas de ser un aporte ahora y también en el día de mañana, con esas ganas de capacitarse, de aprender. Y para mí fue muy importante, porque ahí pude ver dos caras, digamos, de la moneda, en el sentido que en Santiago estaba pasando que algo que era muy triste, que era muy lamentable, que con estas marchas llenas con algunos delincuentes inadaptados, desadaptados, atacando, agrediendo a los jóvenes de la Católica del movimiento gremial y del movimiento de solidaridad, que simplemente estaban en su universidad, lo único que estaban pidiendo era poder hacer clases, o sea, estaban afuera de su universidad pidiendo hacer clases, que es de toda lógica. Y tristemente pasó lo que vimos ayer, agresiones, ataques con palos, con gas pimienta, con rocío de bencina, las mujeres arrastraron a una niña joven por el piso. Ver ese tipo de juventud, digamos, en Santiago dando esa lucha, y al ver, y aquí con estos mismos gente también joven, pero con un espíritu totalmente distinto, un espíritu de diálogo, de aprendizaje,
1: de respeto por lo demás también, ¿no?
0: Absolutamente, de respeto. Yo les mando un tremendo abrazo, un tremendo cariño a los muchachos con los que estuvimos ayer conversando. De hecho, esa fue la primera instancia. Espero que podamos tener más de estas instancias. Y al final, Diego se tiene que poner a disposición también para poder ser un aporte y una ayuda para ellos. Y si puede ayudarlo en algo, por supuesto que ahí vamos a estar. Así que muy, muy contento por las distintas instancias que esta vida básicamente a uno le va entregando. Este tipo de oportunidades para uno son súper enriquecedoras también. Yo feliz y contento.
1: Bueno, nosotros también muy felices de poder tomar contacto con usted, diputado, de poder, en cierta manera, en estos minutos también pasar un recorrido por las tantas actividades que logra también para llegar este octubre que viene con tantas cosas también. Se está viviendo un momento especial en la historia de Rancagua, pero nuestro distrito 16 siempre tiene también cosas realmente sobresalientes, y ahí donde está usted presente. Esto de servir, esto de unir también a las personas, es su labor diaria, y que estamos ahí muy felices de poderlo conectar pues con la Radio Santa Cruz y la Radio Alegría, nuestro siempre presente. Así que un gran abrazo y felicitaciones por el gran trabajo, diputado.
0: Muchísimas gracias a usted, don Tito, gracias por la oportunidad, gracias por el espacio para poder dialogar con usted y también poder comunicarle a nuestros vecinos, poder contarle un poquitito de lo que hemos estado haciendo, el despliegue territorial, lo que estamos haciendo desde el Congreso en el plano legislativo. Así que espero que nos veamos más pronto que tarde. Así que estoy segurísimo que eso va a ser así. Así que le mando un gran abrazo, que tenga un gran fin de semana usted y todos los que nos están escuchando desde Santa Cruz hasta Lolol y en todos los rincones que nos están escuchando a través de la Radio Santa Cruz y de la Radio Alegría. Un abrazo grandísimo.
1: Muchas gracias y cariño a la familia ahí, que también son importantes en lo que es el trabajo que usted realiza, querido diputado. Que le vaya muy bien a usted.
0: Muchísimas gracias. Chao, chao.
1: Chao, felicidades. Línea directa, pues ahí en la información, en el trabajo parlamentario del diputado Sebastián Cristofanini.

0: lugar, si con esta canción nos despedimos. Muchísimas gracias por habernos acompañado, por ser parte también pues en esta jornada especial. Abrazos muy cariñosos para toda la gente que nos ha acompañado, que disfruta también de nuestra sintonía con el supermercado La Colchagüina. 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Y además el trabajo parlamentario del diputado Sebastián Cristofanini nos han acompañado en esta oportunidad. Mañana no se olvide que tenemos fútbol, vuelve Santa Cruz ahora por los puntos para el campeonato, se juega a las 20 horas y usted lo va a poder escuchar también a través de Solo Deportes desde el Estadio Municipal Joaquín Muñoz García. Junto a nuestros grandes amigos que estuvieron en el sonido, Abelardo Miño y don Pablo Correa, nos despedimos. Que tenga usted un lindo fin de semana. Gracias por la sintonía.
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2: 19 horas con 6 minutos.
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20: Si iniciamos una discusión entre el pasado y el presente, advertiremos que hemos perdido el futuro. Winston Churchill.
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1: 19 horas con 59 minutos.
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8: ¿Qué tal? ¿Cómo están? Les saluda Carlos Maturana. Les doy la bienvenida a esta nueva edición de noticias donde sabremos de la crisis global del vino que golpea a Chile. Se han perdido más de 20.000 hectáreas de viñedos desde 2019. Sabremos del proyecto de ley para avanzar en un plan nacional de preparación sísmica que avanza en el Parlamento. Hablaremos del nuevo informe de Contraloría. Junji encabeza ranking de viajes al extranjero con licencia médica pese a caída general del 63%.
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8: En el Día Nacional del Medio Ambiente, una encuesta de Greenpeace y La Vulca reveló que el 76% de los chilenos y chilenas exige más acción al gobierno, esto ante impactos climáticos ya cotidianos. La ciudadanía reprueba la gestión oficial y rechaza desregulaciones. Ornella Mellado con todo el detalle.
7: En el marco del Día Nacional del Medio Ambiente, un estudio de Greenpeace y La Vulca reveló que el 76% de los chilenos exige al gobierno incrementar su acción climática. En esta fecha conmemorativa, el 82% alertó percibir ya efectos concretos en su entorno, como olas de calor e incendios forestales. Al respecto, la vocera de Greenpeace, Silvana Espinosa, explicó que la emergencia climática dejó de ser una amenaza distante y hoy repercute de forma directa en el costo de los alimentos, el acceso al agua y la seguridad de las familias.
9: 8 de cada 10 personas perciben cambios en el lugar donde viven a nivel cotidiano, que van desde las olas de calor, lluvias más intensas e incluso incendios forestales. Y cuando miran hacia el futuro, lo ven en hechos concretos, en el aumento de la frecuencia de eventos extremos, en la escasez de agua e incluso en el encarecimiento de los alimentos. En este sentido, esto se transformó en una crisis de la vida cotidiana, referida en el medio ambiente. Y esto exige necesidades concretas para poder enfrentarlo.
7: La conmemoración coincide con un reproche hacia la labor estatal. El 54% califica de mala la gestión ambiental del Ejecutivo y un 67% percibe menor prioridad que en gobiernos anteriores. Además, el 71% de la población desconoce los planes oficiales en estas áreas críticas. Frente a la fecha, un 53% enfatizó que la reactivación económica y el cuidado del entorno deben coexistir sin falsos dilemas. Con el llamado ni un paso atrás, la ciudadanía exige resguardar glaciares y bosques sin flexibilizar normativas para acelerar proyectos de inversión.
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8: Detectives de la Brigada de Investigaciones Policiales Especiales de Cañete detuvieron a un hombre que mantenía una orden de detención vigente por el delito de homicidio calificado. Todo esto en el contexto de la investigación por el atentado incendiario al molino Grolmus en la comuna de Contulmo. El sujeto corresponde al detenido número 22 en esta causa. Luis Ramírez nos trae todos los detalles.
12: Detectives de la Brigada de Investigaciones Policiales Especiales de Cañete detuvieron a un hombre que mantenía una orden de detención vigente por el delito de homicidio calificado. En el marco de la investigación por el atentado incendiario al molino Grolmus, en la comuna de Contulmo, el sujeto corresponde al detenido número 22 en esta causa. Desde la PDI detallaron que el procedimiento se concretó este jueves en dependencias de la Tercera Comisaría de Carabineros de Cañete. Luego de que el imputado, quien se mantenía prófugo de la justicia, fuera sometido a un control de identidad por parte de personal de esta institución. Cabe recordar que el atentado ocurrió en agosto de 2022 y fue adjudicado por la resistencia mapuche, LAF Kenche, y dejó a 2 personas gravemente heridas. Por esta causa, 18 individuos fueron declarados culpables, con penas que suman 1.055 años de privación de libertad por el ataque a la familia Grolmus y el incendio que destruyó su histórico molino.
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15: La región de los lagos.
8: La Expo Primavera 2026 se llevará a cabo este fin de semana en el Parque Cuarto Centenario de Osorno, reuniendo a emprendedores, expositores y familias para celebrar el inicio de la temporada en la comuna.
15: La región del Maule.
8: El Hospital Regional de Talca y Mujeres Sobrevivientes lanzaron la campaña del mes rosa, llamando al autocuidado, los controles y la detección precoz del cáncer de mama en la comuna y la región.
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8: Chile ha perdido más de 20.000 hectáreas de viñedos desde 2019 debido a la menor demanda global de vino tradicional. Frente al sobrestock y a nuevos hábitos de consumo saludable, el sector se ajusta mientras el Ejecutivo formaliza la categoría de vino bajo alcohol. Felipe Loyola, con la nota.
16: La crisis internacional por la caída en el consumo de vino impacta de lleno en el campo chileno. Según cifras del Catastro Vinivinícola del SAG, el país cerró el 2025 con 110.768 hectáreas de uva vinífera, lo que evidencia una pérdida superior a las 20.000 hectáreas en comparación con las más de 136.000 que existían en el 2019. Solo durante el último año se arrancaron más de 6.100 hectáreas, concentrándose la gran mayoría en variedades tintas. Desde gremios, como Vinos Chile, clasifican esta reducción como un ajuste natural ante una demanda global más acotada, aunque expertos del rubro advierten que la superficie total aún debería reducirse más para recuperar la rentabilidad. El fenómeno responde a transformaciones profundas en los hábitos de las nuevas generaciones, quienes priorizan estilos de vida saludables y moderan la ingesta de alcohol. Este cambio ha generado acumulaciones de inventarios en los productores y una contracción sostenida en las ventas de vino convencionales. Como respuesta a esta coyuntura, el Ministerio de Agricultura formalizó en el Diario Oficial la categoría de vino bajo alcohol, mínimo de 8,5 grados frente a los 11,5 grados tradicionales. Con ello, la industria busca adaptarse al auge global de las alternativas desalcoholizadas y capturar un mercado en plena expansión.
8: Desde el Congreso Nacional, parlamentarios oficialistas, más específicamente de Renovación Nacional, ingresaron un proyecto de ley asociado a mantener preparado al país ante un eventual sismo. La propuesta de Plan Nacional de Preparación Sísmica y de Comunicación de Riesgo propone reforzar la preparación de manera permanente, esto producto del alto riesgo que están presentes de manera constante en nuestro sísmico país. Sobre esto habla el diputado Eduardo Durán.
17: Chile no puede esperar una catástrofe para volver a discutir cómo se informa, cómo se evacúa y cómo se protege a las familias. Tenemos instituciones técnicas y normas reconocidas, pero la prevención solo funciona si hay coordinación permanente, información clara y comunidades preparadas.
8: Los parlamentarios proponen que este plan tenga la función de explicar de forma más comprensible las medidas concretas de prevención para las familias y coordinación operativa. Dentro de esta propuesta se contempla la implementación de un canal nacional de comunicación de riesgo coordinado por SENAPRED. Por este medio entregarán información oficial y actualizada sobre prevención, alertas de evacuación y preparación familiar. Se propone también un programa educacional sísmico para establecimientos educacionales de salud, de trabajo y de organizaciones comunitarias. Además, se pretende implementar simulacros periódicos y evaluables con las mediciones de tiempo y correcciones. Por último, se pretende iniciar una medida específica para las viviendas vulnerables, específicamente las que sean de adobe, antiguas o presenten un deterioro estructural. La medida propone catastros territoriales, orientación técnica y un mecanismo de apoyo que ayuda a reducir los riesgos.
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8: Al cumplir 81 años, un total de 3.123 funcionarios del Hospital Clínico Herminda Martín de Chillán iniciaron el proceso de preparación y visitas de reconocimiento para el próximo traslado al nuevo recinto asistencial regional. Eso es todo por el momento. Nos encontramos en la siguiente edición de noticias.

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3: 20 horas con 13 minutos.
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0: Muchas gracias.
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1: Dios nos ama a todos. La lógica del Señor muchas veces es ilógica para nosotros, como la lectura del Evangelio cuando nos habla de ese hombre que va en busca de la oveja perdida. Deja 99 por una. Me pregunto yo, ahora sí como sacerdote, como bautizado, como hombre de fe, me pregunto, ¿voy a buscar a esa oveja perdida o me quedo acomodado en esas 99? Esa es la sinodalidad, esa palabra que tanto hemos ocupado, pero que tanto nos cuesta vivir. Esa es la catolicidad, ir al encuentro de aquel que es diferente, que piensa distinto, que a lo mejor opina muy opuesto a lo mío, pero que también es hijo de Dios y es un hijo amado, que soy llamado yo a buscar. Te invito hoy día a ser pastor con la oveja. Te invito hoy a ir al encuentro de aquel que piensa distinto. Te invito hoy a ser hermano.
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2: 21 horas en punto.
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9: La gente suele ser curiosa por conocer las vidas ajenas y decidiosa para corregir la suya propia. Agustín de Hipona, padre de la Iglesia.
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